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0: están? Qué gusto de saludarles de nueva cuenta. Bienvenidas, bienvenidos a Enfoque para poner las cosas en claro. Soy Alicia Salgado. Este es lunes 11 de mayo del 2026 y desde aquí le mando un saludo a todos los que pasaron un super día de las madres ayer. ¿Sabes por qué? Porque fue un día familiar, yo creo que en la mayoría de los casos, y eso pues renueva mucho del calor de la casa, del hogar, y es bonito. Soy Alicia Salgado. Una tarde en la que además, yo no sé, pero el tema de conversación en casi todas las mesas que yo estuve presente fue el regreso a clases, la salida desde escuela. Y hoy esta es la última hora, la más importante. Se acordó mantener el calendario escolar como estaba previsto, por lo que concluirá hasta el 15 de julio. De esto y más en un momento. Te digo que fue así como impresionante que en el último minuto diera a conocer la SEP o Mario Delgado que es lo que habían concluido los integrantes del Consejo Estatal, del Consejo de Educación. Él dijo que, bueno, en la mañana había dicho algo que verdaderamente todo el mundo dijo: ¿de qué le pasa, no? O sea, al inicio de esta reunión del Consejo Educativo, hace una hora más o menos, un poquito más en la mañana, dijo que después del 15 de junio ya ni se enseña nada en las escuelas y que se utilizan de guarderías. Perdón, dice, los maestros necesitan descanso y los papás usan la escuela de guardería entre el 15 de junio y el 15 de julio. Pues qué grave, ¿no? O sea, porque deberían ser tiempos de revisión administrativa, de realización de exámenes, de evaluaciones, y si no se está cumpliendo con ello, pues es que yo creo que no tiene capacidad de supervisión la Secretaría de Educación Pública. Eso es grave. Y hace un rato fue a Los Pinos, ingresó a Palacio Nacional, más o menos hace una hora, 49 minutos para ser exactos, llegó, solo se despidió, nunca hizo una declaración. Esto fue tras acordar con secretarios de Educación Estatales mantener el fin del ciclo escolar el 15 de julio. Este es el comunicado y dice muy simple: el regreso a clases para el ciclo escolar 2025-2026 en México tras vacaciones de verano está programado para el lunes 31 de agosto del 2026 o 1 de septiembre de 2026. Se mantiene el calendario escolar como estaba al inicio del ciclo, tanto para escuelas públicas como particulares, por lo que las clases van a concluir el 15 de julio. Así es lo que está confirmando la Secretaría de Educación Pública en estas fechas, y se revierte la propuesta previa de adelantar las vacaciones de verano por calor. Sin embargo, se da la posibilidad a los integrantes del Consejo para que puedan determinar cuando hace mucho calor el cierre de escuelas. Es lo que normalmente ocurre. Es el Consejo Nacional de Autoridades Educativas, con todos los secretarios de Educación ahí presentes, es lo que decidieron. 185 días efectivos de clase establecidos en el acuerdo publicado el 9 de junio del 2025. Ahora, el regreso a clase, te voy a comentar, el boletín no lo especifica. Es lo que había dicho el Mario Delgado y la Secretaría el viernes pasado. El boletín de prensa, insisto, no especifica con claridad cuándo es el regreso a clases para el ciclo escolar 2026-2027. Supongo que se volverán a reunir y nos harán esperar. Mara Rivera, ¿cómo estás?
1: ¿Cómo estás, Alicia, auditorio de Enfoque? Y fíjate que en este instante que terminabas de hablar en un mensaje en las redes sociales, el secretario de Educación, Mario Delgado, pues sí, solamente dice que el pasado 7 de mayo se presentó por decisión unánime de todas y los secretarios de Educación del país esta propuesta de modificación del calendario escolar ante el llamado de la presidenta. Sin embargo, pues una vez que ha terminado esta reunión, que empezó muy temprano, hemos podido quiero platicar con los secretarios de Educación. Concretamente te hablo del de Campeche, Víctor Sarmiento, quien señaló que el calendario escolar pues se mantiene, y él menciona que el regreso a clases podría ser el 31 de agosto, pero que al final hubo esta recepción por parte del titular de la SEP, donde, bueno, pues él deja entrever que no había un consenso, que no había unanimidad, como se había comentado, porque sí, algunos secretarios de Educación no estaban del todo claros ni tampoco aprobaban una situación así. El caso es que, bueno, pues la decisión se tomó tras escuchar diversas opiniones cuidadosas y particularmente de las madres, de los padres de familia de diferentes regiones, dijo este secretario de Educación de Campeche, en donde el gobierno pues enfatiza que va a actuar obedeciendo al pueblo. Vamos a escuchar.
2: 15 de julio, como lo habíamos ya.
3: ¿Y regresan, consejero?
2: Posiblemente sea el 31 de agosto, el nuevo ciclo escolar.
3: Okay, tal cual estaba previsto entonces.
2: El tal como estaba previsto.
3: ¿Por qué se decidió mantener así el calendario escolar?
2: Bueno, pues aquí se escucharon todas las voces, ¿no? Había ya algunos planteamientos en diferentes partes de la República, principalmente de cuidadoras, madres, padres de familia. Y bueno, somos un gobierno que gobierna obedeciendo al pueblo, y por esa razón se toma.
1: Y bueno, el secretario de Educación del Estado de Guanajuato, él también agradeció que al final el titular de la SEP, Mario Delgado, haya tenido sensibilidad y reconocido que las preocupaciones, especialmente sobre el cumplimiento de los días escolares y el apoyo a la economía familiar, pues era no cambiar el calendario escolar. Escuchamos.
4: Yo le agradezco mucho al secretario de Educación porque nos dio micrófono, nos dio un espacio, cada quien manifestó lo que había que manifestar y nosotros sí fuimos muy puntuales. Quedarnos con el calendario escolar vigente, cumplir con la normatividad, apoyar a la economía de las familias y seguir construyendo, y al final agarró consenso y ese fue el acuerdo que nos
3: quedamos
4: con
3: él.
4: Fue unánime, nos quedamos con ese solo acuerdo de que el calendario escolar sigue el que se viene.
1: Y bueno, por la mañana hay que recordar que el titular de la SEP, Mario Delgado, decía que la cantidad de días de clase exigida por la ley responde a una visión tecnocrática y no necesariamente mejora la educación. Afirmaba que tras la entrega de calificaciones, la verdad, el tiempo restante en las escuelas suele usarse solo para cumplir con el conteo de días, sin propósito pedagógico, lo que afecta a la dignidad docente y la convivencia familiar. Esto señaló, escuchamos.
5: Para la nueva escuela mexicana, lo importante es el aprendizaje en comunidad, más allá de las horas de custodia. Y debemos ser honestos. Tras la entrega de calificaciones, hay una inercia en las escuelas, en todo el sistema educativo. Después del 15 de junio, se cae en un periodo que en realidad se aprovecha para la descarga administrativa hasta mediados de julio. Se mantienen las aulas abiertas realmente sin un propósito pedagógico, solo por cumplir un conteo. Se desvirtúa la dignidad docente y se convierte la escuela en una estancia forzada. Ese tiempo muerto a veces es burocracia que roba espacio a la convivencia familiar y a la salud mental de nuestra niña.
1: Y Alicia, pues ya después de esto, el secretario de Educación salió caminando hacia la presidencia de la República, donde pues ahora toca a la CENTE, a la coordinadora de profesores, reunirse con él, y pero principalmente con la presidenta de México, Claudia Sheinbaum. Así es que bueno, pues en un momentito a ver si ya hay luz sobre este encuentro que tienen con la jefa del Ejecutivo, la coordinadora de trabajadores, de profesores, Alicia.
0: Muchísimas gracias por ese reporte, que fue muy amplio pero muy puntual. Es un tema que a todos nos interesa. Gracias, Mara Rivera.
1: Sí, pendientes, Alicia.
0: Pendientes. En otra información, bueno, hay un tema fuerte. Hoy la Comisión Interamericana de Derechos Humanos presentó ayer en la noche, bueno, ya hoy en la mañana, el informe relacionado con la crisis de desapariciones en México, y dice... Su conclusión es, sigue creciendo esta crisis. Advierte que hay más de 128 mil personas desaparecidas en el país y además 70 mil en los EMEFOS. Así es de que te da cuenta de que el fenómeno es generalizado, ligado al crimen organizado y en algunos casos a complicidad de las autoridades. Y esta cantidad es lo que ya se considera una crisis humanitaria. Jorge Sánchez, tú tienes información.
6: Efectivamente, Alicia, auditorio de Enfoque, muy buenas tardes. Para comentarles que las desapariciones de Estado en complicidad con el crimen organizado prevalecen en México. Esto lo está alertando la Comisión Interamericana de Derechos Humanos. Al publicar este día su informe Desaparición de Personas en México, el organismo internacional sostiene que dicho ilícito persiste. Las desapariciones forzadas aún no han sido del todo erradicadas, sino que hay varios casos en los que estas habrían ocurrido en convivencia entre el crimen organizado y autoridades encargadas de tareas de seguridad y de procuración de justicia, así como autoridades políticas, sostiene la Comisión Interamericana, al destacar que en México hay una grave crisis de derechos humanos y esta crisis es más palpable cuando el crimen organizado se está apoderando de los jóvenes, de los adolescentes y de las jovencitas.
7: La Comisión Interamericana, en su informe, es clara en señalar que el rol del crimen organizado es predominante en el fenómeno de la desaparición. Pero lamentablemente, las desapariciones forzadas cometidas por agentes estatales, en su mayoría estaduales y municipales, no han sido aún erradicadas. El informe también refleja situaciones en las que el crimen organizado ha operado en conjunto con agentes estatales encargados de seguridad, procuración de justicia e incluso con autoridades políticas, quienes prestan su autorización, apoyo o aquiescencia en casos de desapariciones. Así, a veces, la desaparición se comete por grupos no estatales que operan con la autorización del Estado.
6: Andrea Pochak, vicepresidente y relatora para México de la Comisión Interamericana de Derechos Humanos, a quien acabamos de escuchar, señaló que México enfrenta esta grave crisis de desaparición de personas y de identificación humana de cuerpos bajo custodia del Estado. El delito es generalizado y el universo de víctimas agrupa una multiplicidad de perfiles, incluido niños y jóvenes reclutados por el crimen organizado, al igual que mujeres y niñas víctimas de violencia de género, destacando la trata con fines de explotación sexual y trabajo forzado, asevera en su informe la Comisión Interamericana de Derechos Humanos, que hace un llamado al Estado, al gobierno de México, a arreglar la situación. Alicia, auditorio de Enfoque Noticias, el reporte que les tengo. Buenas tardes.
0: Muy buenas tardes, Jorge. Y bueno, al respecto, el Gobierno de México, a través de la Secretaría de Gobernación, reafirmó su disposición al diálogo y cooperación con la Comisión Interamericana de los Derechos Humanos para atender la crisis de desapariciones en el país. En un comunicado conjunto de la Secretaría de Gobernación y la de Relaciones Exteriores, se informa que van a ampliarse los programas de cooperación con agencias internacionales y, en particular, con la Oficina del Alto Comisionado de Naciones Unidas para Derechos Humanos y el Fondo de Poblaciones de Naciones Unidas. Y bueno, que también van a acercarse a los colectivos de madres buscadoras y todos aquellos que hacen investigación sobre este, que es un grave problema en México. Todos los gobiernos quieren resolverlo, pero ninguno acaba resolviéndolo, y algo ahí está pasando. Lo que dicen, bueno, esta relación de corrupción puede ser el fondo de todo el asunto. En otra información hoy, que es una buena noticia, la Secretaría de Energía presenta instrumentos para detonar la inversión en generación eléctrica por casi 740 mil millones de pesos rumbo al 2030. Se trata de los permisos mixtos, privados, es con fuentes renovables del 24 al 38% en el año 2030, dice, es la intención aumentarlos del 24 al 38%. Esto lo dijo en un evento en la mañana Luz Elena González, la Secretaría de Energía, y allí estuvo Ricardo Trejo. Ricky.
8: Alicia, auditorio de Enfoque, ante representantes de instituciones del sector energético y financiero, la secretaria de Energía, Luz Elena González Escobar, presentó dos instrumentos que facilitarán la inversión en el sector eléctrico, en línea con el plan del fortalecimiento y expansión del Sistema Eléctrico Nacional al 2030. Precisó que se trata de una convocatoria de proyectos estratégicos que permitirá a privados por sí mismos participar en proyectos de generación o desarrollar proyectos de almacenamiento y generación mediante esquemas mixtos con la Comisión Federal de Electricidad, así como una ventanilla única de autoconsumo que agilizará tiempos y procesos para la participación de las industrias y grupos de autoconsumo que desean producir su propia energía. Así lo señaló.
9: Tenemos un ambicioso plan para el fortalecimiento y expansión del sistema eléctrico nacional que permitirá garantizar la energía eléctrica que el país requiere y al mismo tiempo alcanzar el objetivo propuesto de aumentar la generación de energía eléctrica con fuentes renovables del 24 al 38% en el 2030. El plan integra las acciones y proyectos que el Gobierno de México está realizando para asegurar la confiabilidad del sistema en su conjunto. En total, el plan representa una inversión de casi 740 mil millones de pesos y la generación de 32 gigawatts adicionales de capacidad de generación eléctrica.
8: La secretaria de Energía mencionó que estos instrumentos permitirán garantizar la energía eléctrica que el país requiere y al mismo tiempo alcanzar el objetivo propuesto de aumentar la generación de energía eléctrica con fuentes renovables del 24% al 38% en el año 2030. Alicia, por el momento el reporte para el Auditorio de Enfoque, quedamos al pendiente.
0: Muchísimas gracias, Ricardo Trejo. Voy a una pausa, regreso enseguida.
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27: Les tengo la novela Mambo, de la escritora chilena Alejandra Moffat. Bueno, pues es la historia de una familia que se ve obligada a vivir oculta durante la época de la dictadura militar de Augusto Pinochet, y la narradora es Ana, quien junto a su hermana Julia intenta sobrellevar la difícil situación que su familia enfrenta con una actitud optimista que solo es posible conservar por su imaginación y su vitalidad de niñas. Uno de los mayores aciertos de Mambo es la capacidad de Alejandra Moffat, que tiene de representar la mirada infantil de unas niñas que, gracias a su curiosidad y su intuición, pues logran adaptarse a las adversidades que les están rodeando, y a su vez nos presenta como fondo de la historia los sacrificios a los que unos padres de familia están dispuestos a hacer para salvar a sus hijas y para extender lo más posible esa etapa de ellas de inocencia, pues no quieren que hasta eso les sea arrebatado a las niñas.
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1: Las conversaciones siempre son peligrosas si se quiere esconder alguna cosa. Una cosa. Agatha Christie.
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0: Fíjate que ahorita está teniendo lugar allí en la Secretaría de Educación Pública una reunión, pareciera que está con algunos de los integrantes de la CONAEDU, que le llaman la Comisión Nacional de Educación, donde Mario Delgado está dando especificaciones de la reunión que tuvieron hace un rato y que mantiene el calendario vigente publicado el 9 de junio del 2025 para que las clases terminen el 15 de junio. Perdón, el 15 de julio. El único tema es que no está publicado el regreso, aunque ese calendario oficial tiene el regreso el 1 de septiembre, el regreso a clases. De ahí que les estaría faltando dar a conocer ese punto, pero ahí está. Tenemos a, Juan José Sierra, el presidente de la Confederación Patronal de la República Mexicana, la Coparmex, tuvo hoy conferencia de prensa y ahí dan a conocer pues el problema más importante que enfrentan las empresas nacionales respecto a la extorsión, y dice que la autoridad muchas veces se convierte en el principal extorsionador de las empresas. Escúchalo.
1: Es un delito la extorsión, que hemos dicho que tiene de rodillas a miles de empresarios en el país, y es el delito que mata a la MIPYME. No solo mata a la MIPYME, sino que trae como consecuencia la pérdida del patrimonio de esas familias, de esos jóvenes y de esas madres solteras que sostienen esos emprendimientos y que sostienen muchas de estas micro, pequeñas y medianas empresas en el país.
0: Como ves, es difícil, ¿no? ¿Sabes por qué? Mucho tiene que ver con la sobreregulación y la cantidad de cosas que te dicen no cumples. Y pues a veces tienes el tiempo encima para abrir, para cerrar, y te ponen a suspensiones aunque tú no quieras. Y bueno, simplemente abren la bolsa para que le saques al inspector dinero. Ese es el punto, es el punto del que más se quejan. Sé que más o menos tiene un costo de 0.04% del Producto Interno Bruto por mes para cada gente. Es un impuesto negro, como le llaman, es algo terriblón. Vámonos a una pequeña pausa, regreso enseguida. Perdón, me dicen que siga, muy bien. Hace un rato la Comisión Reguladora de Telecomunicaciones dio a conocer dos temas que son relevantes. El primero es con datos al cierre del año pasado. La primera fue que aprobó medidas para garantizar la conectividad durante el Mundial de Fútbol, y esto implica que aprobó descuentos por el uso temporal de espectro a fin de que los operadores móviles, sobre todo, puedan garantizar conectividad a todos los habitantes de las zonas aledañas de todos los lugares donde se va a realizar el Mundial de Fútbol, México, Guadalajara y Monterrey, particularmente las zonas aledañas a los estadios y puntos de concentración, así como a los visitantes nacionales y extranjeros. Eso significa que las comunicaciones de las personas y los servicios de emergencia no se vean interrumpidos por la gran demanda de datos que se anticipa, y la habilitación del espectro ocurre por primera vez en México por el artículo 166 de la nueva ley en materia de telecomunicaciones. Digo, está bien, la demanda dice establece reglas claras para que las compañías anticipen a patrones de demanda altamente variable y se optimice la infraestructura de las redes, tanto del espectro 600, que es el más bajo y el que utiliza el TAN, como el de 1.9, 2.5 y 3.3 a 3.6%, que se casi opera satelitalmente, es el 5G, de todas las capacidades del espectro. En otra información, la Fiscalía General de la República detectó un túnel utilizado para el robo de gasolina en Nuevo León. Conectaba al poliducto de Petróleos Mexicanos, que sale de Cadereyta, por Dios, pero se han de ver metido todo el dineral del mundo. Durante el operativo se aseguraron más de 205 mil litros de combustible, varios camiones de autotanques. Bueno, tienen una capacidad que pues sí te hace pensar que tienen que tener muchos, pero muchos colaboradores. o autoridades que les ayuden a vigilar esta capacidad de extracción ilegal. Es los vehículos, equipo especializado, son impresionantes, ¿verdad, Jorge Sánchez?
2: Alicia, auditorio de Enfoque, efectivamente una investigación contra el robo de combustible a Petróleos Mexicanos en Nuevo León permitió a la Fiscalía General de la República detectar y asegurar un túnel clandestino utilizado por guachicoleros en instalaciones de la propia empresa petrolera que conectaba con un domicilio contiguo hallado en Santa Catarina. Ulises Lara, vocero de la Fiscalía General de la República, informó que durante el operativo se aseguraron más de 200,000 litros de combustible, equipo especializado para su extracción y una flota de vehículos presuntamente utilizados para su traslado.
3: Como resultado de estas acciones, además del inmueble y el túnel referidos, los efectivos federales aseguraron aproximadamente 205,418 litros de hidrocarburo, 23 tractocamiones, 10 autotanques, una grúa, 7 cajas secas, 3 vehículos, un contenedor metálico marítimo, un cubitanque, un tampo, 2 bidones, diversos costales de arena, herramientas para construcción, documentación diversa y un teléfono celular.
2: De acuerdo con la versión oficial, los agentes de la Agencia de Investigación Criminal localizaron dicha excavación tipo túnel en las instalaciones de Pemex, el cual conectaba con un inmueble contiguo ubicado sobre el antiguo camino a Villas de García en el citado municipio, el cual fue posteriormente cateado y se confirmó que el túnel conectaba dicho predio con el poliducto de 18 pulgadas de Pemex. En el inmueble fueron localizados equipo utilizado para la extracción ilícita de hidrocarburo, entre ellos una conexión soldada a un ducto, válvulas, herramientas especializadas y mangueras de alta precisión. Las investigaciones continúan para deslindar responsabilidades. Alicia, el reporte que les tengo. Buenas tardes.
0: Muchísimas gracias por este reporte, Jorge. Y bueno, en Argentina, el Servicio Penitenciario Federal informó que ya trasladaron de una cárcel local al Centro Penitenciario Federal en Buenos Aires al contraalmirante Fernando Farías Laguna. Él fue detenido, si recordamos, en Argentina el pasado 23 de abril por acusaciones de liderar junto con su hermano, que está en la cárcel aquí en el altiplano, de liderar el huachicol fiscal en México. Es algo impresionante, digo, la verdad ellos estaban también muy ligados al tema de la barredora, pero la otra parte como que se les olvida ligarla. Farías rechazó allanarse a la extradición y adelantó que solicitará al gobierno de Argentina el asilo político al advertir que en México corre peligro su vida e integridad personal, así lo dijo. Cuenta evidentemente con una orden de aprehensión de México, de acuerdo que lo que ha dado a conocer Omar García Harfuch, titular de la Secretaría de Seguridad y Protección Ciudadana. Recordemos que su hermano, Manuel Roberto Farías Laguna, también está detenido, así es de que tendrán que enfrentar la justicia, pero los dos dicen que pues les tendieron una trampa. Pues si les tendieron una trampa, que digan quién, ¿verdad? Ellos son parientes del exsecretario de Marina. En fin, Marta García, tienes más información.
4: Gracias, Alicia. Amigos de Enfoque, muy buenas tardes. 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
0: Vamos a una pausa y regreso con el secretario, el subsecretario de Comercio, de Negociaciones Comerciales de la Secretaría de Economía, Luis Rosendo Gutiérrez.
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0: Bueno, nuestro entrevistado de esta tarde, Luis Rosendo Gutiérrez, subsecretario de Comercio Exterior de la Secretaría de Economía. ¿Qué tal, Luis Rosendo? ¿Cómo estás? Qué gusto de saludarte.
16: Mi querida Alicia, siempre un placer saludarte a ti también.
0: Tenemos muchos temas que de qué hablar en siete minutos, son muy muchos. Lo primero es que los resultados de la misión comercial en México-Canadá. ¿Por qué no nos cuentas?
16: Directa la flecha, mi querida Alicia. Fuimos con un grupo de 250 empresas mexicanas distribuidas en 10 sectores económicos importantes de nuestro país, que sostuvieron más de 1,800, casi 2,000 reuniones que tuvimos en las ciudades de Toronto y de Montreal. Pero lo importante de estas reuniones, Alicia, es decirte que se concretaron inversiones importantes para los próximos meses en nuestro país, algunas también hay que decirlo en Canadá, más de 2,000 millones de dólares en inversiones para México, ese es un gran dato, que se concretaron en estas reuniones, prácticamente para temas de farma, muy relacionados con farma, y de energía también. Entonces son dos inversiones muy importantes que se cerraron por allá. Y bueno, algunas otras más pequeñas, pero te platico de estas que son fundamentales. Ahora, yo te diría que lo importante, además de generar inversiones en nuestros países, fue platicar al más alto nivel con las autoridades de Canadá sobre la importancia que es fortalecer nuestros lazos comerciales. Como tú lo sabes muy bien, Alicia, nuestro comercio con Canadá pues es reducido en comparación con lo que tenemos con los Estados Unidos, nada más para dimensionar lo que nosotros estamos exportando a Canadá, llega alrededor de los 30 billones de dólares en comparación con un mercado como el de Estados Unidos, al cual estamos exportando 535 billones de dólares anuales. Entonces, con toda esta reestructura global, la pregunta es, ¿y por qué no estamos nosotros exportando e importando más de Canadá? Se platicó esto con el ministro de Comercio, Dominique Leblanc. Establecimos bases de trabajo para los siguientes meses. Vamos a estar repitiendo estas idas y vueltas de empresarios canadienses y de empresarios mexicanos, y queremos prácticamente duplicar nuestro comercio en los siguientes años, mi querida Alicia, y yo creo que es bastante lograble.
0: A veces pareciera que nuestras economías no son necesariamente compatibles. Por ejemplo, Canadá tiene mucho más capacidad de exportación e importación proveniente de Asia, India, inclusive algunos países de la élite, que podríamos decir del entorno chino, ¿no? Pero también tiene que ver mucho con la cantidad de migrantes que ellos reciben de esa zona desde hace tiempo, y lo mismo tienen una relación mucho más activa con Europa, también producto de una relación añeja. ¿Cómo podemos tener huellas similares si nosotros estamos volcados hacia la manufactura, hacia los Estados Unidos, y ellos también? O sea, automotriz es lo que a lo mejor nos ha unido más, pero de ahí en fuera es muy difícil verlo. Son exportadores de energía, de gas y de productos básicos.
16: Mira, lo que yo te diría sería, hay sectores muy importantes como energía y logística, en donde Canadá nos puede ayudar mucho con el know-how y, por supuesto, con inversiones importantes, el tema solar, por ejemplo, el tema de hidrocarburos también, de gas. El tema logístico en materia de puertos, por ejemplo, todos estos temas los platicamos y son de gran interés para nuestra agenda bilateral, Alicia. Como bien dices, también hay algunas otras cadenas regionales, por ejemplo, la parte de autopartes es fundamental. Hay empresas como Magna, como Martín Rea, en donde están inseminados en los tres países y aprovechan las partes de mayor eficiencia en cada uno de los tres países para tener un solo producto regional. Estuvimos con ellos. Luego hay otra agenda bien importante, mi querida Alicia, en donde a ellos hay cosas que les duelen en particular con todo este mundo de los nuevos aranceles del presidente Trump, como es el tema de la madera. A ellos les duele en especial el tema de madera. México importa mucha madera, particularmente de pino,

0: Arma, ¿cómo va? Porque hicieron una buena inversión, ¿no? ¿O van a hacer?
1: El tema de farma muy importante, sobre todo para una planta de API, es decir, de ingredientes farmacéuticos activos, que además, fíjate, se viene a un polo importante aquí en nuestro país, estos polos de desarrollo que estamos desarrollando, particularmente en Hidalgo, Zapotlán, Hidalgo. Y bueno, yo creo que son buenas noticias. Ahora, si tú me lo permites, hay dos noticias muy importantes, mi querida Alicia, que si tú me permites te comparto. El día de hoy se dieron a conocer, y ya lo comentaste en tu programa, datos del INEGI sobre la industria automotriz. Hay tres datos que llaman mucho la atención, Alicia. Primero, creció la producción de automóviles en nuestro país. No mucho, pero creció al 1% con respecto al mismo periodo, enero-abril del año pasado, lo cual son buenas noticias. Pero lo que más nos llamó la atención fueron las ventas internas, que crecieron al 5% con respecto al año anterior, y sobre todo las exportaciones totales automotrices, que crecieron al 5%. Ese es otro dato relevante que se dio a conocer hoy por el mes. Y el otro tema que te quería platicar es que la próxima semana estaremos de manteles largos en nuestro país, recibiendo a von der Leyen y al ministro Costa de Europa, que viene a firmar el 22 de mayo la modernización del acuerdo comercial con Europa. Eso nos va a permitir que todas las exportaciones agropecuarias ya pasen a todos los Estados miembros de la Unión Europea, pagando cero arancel en nuestras exportaciones agropecuarias, lo cual son buenas noticias. Como tú sabes, ya las manufactureras habían sido liberadas previamente. Era un acuerdo que llevaba 15 años modernizándose y no se lograba concretar. Y yo creo que ambas partes tuvimos mucho interés en esta nueva reestructura global de avanzar en la modernización del tratado.
0: ¿Qué hace diferente esta versión del Telecuem?
1: Fundamentalmente es la parte de crecimiento agropecuario. Es lo más importante que te puedo decir. Hay algunas otras ventajas en algunas manufacturas, particularmente automotrices, en donde vamos a también tener ventajas. Se nos abre todo el mercado automotriz de Europa al tener aranceles cero. Creo que es una buena oportunidad para diversificar o seguir diversificando las exportaciones automotrices ahí.
0: Pues ojalá que sí. Digo, el unir esfuerzos que debe funcionar perfectamente, creo que es una buena visión. Solamente una pregunta adicional. Viene la
1: Claro, Alicia.
0: reunión entre Trump y Xi Jinping este fin de semana, el jueves se comienza, esperemos que no la vuelvan a retrasar. ¿Qué puede esperar México de ese encuentro?
1: Pues mira, lo que hoy salió publicado en el New York Times es que China está concentrado en lo que le llaman las tres T's, ¿no? Van a hablar de tarifas, van a hablar de tecnología y van a hablar de Taiwán. Y México, ahora que me voy, mañana me voy a Washington, México estará concentrado en las cinco A's que te platicaba, ¿no? Aranceles, el acuerdo comercial que queremos que siga prevaleciendo entre nuestros tres países, autos, aluminio y acero. Pues son las cinco A's que nosotros también estamos concentrados, ellos en las tres T's y nosotros en las cinco A's, mi querida Alicia.
0: Pues ojalá que logres todas las A's.
1: Vamos
0: Eso
1: por eso,
0: sería un
1: vamos por
0: éxito
1: eso,
0: para
1: Alicia.
0: México. Muy
1: Uf.
0: bien, gracias Luis Rosendo Gutiérrez, subsecretario de Comercio Exterior de la Secretaría de Economía.
1: Abrazo muy fuerte, Alicia. Hasta luego.
0: Igualmente, hasta pronto. Bueno, creo que por alguna razón tenemos una tras otra ahorita porque se nos había un poquito apretado la agenda. Y voy con Patricia Vázquez del Mercado, presidenta ejecutiva de Mexicanos Primero. Platicábamos la semana pasada acerca de esta decisión que habían tomado de cambiar el calendario escolar. Hoy tenemos bueno, algunos dicen que es recule, yo digo que es una buena rectificación, que lo respeten. ¿Cómo estás, Pati? Qué gusto de saludarte.
2: Igualmente, Alicia, pues muy contenta de estar de nuevo contigo en este inicio de semana con esta decisión que nunca tuvo que haber pasado, pero bueno, regresamos al plan original, como dirían.
0: Pues esa es algo importante. Lo que no quedó claro es cuando regresamos a de clases, ¿no? O sea, sí, quedó bien claro que se respeta el ciclo 25-26, pero no pusieron el ciclo 26-27. Entonces, suponemos que deberíamos regresar.

0: primero de septiembre.
1: Suponemos, estoy de acuerdo con lo que indicas, Alicia. Bueno, creo que la decisión más importante es mantener vigente el ciclo escolar, mantener vigente lo que dice la Ley General de Educación y desde luego que se cierre el ciclo escolar como se tenía planeado. Ojalá que pronto también las autoridades federal y las educativas le puedan dar una explicación a las niñas, niños y jóvenes de este caos en el que se vieron envueltos y a las familias las últimas semanas, ¿no? Bueno, los últimos días, más bien. Y efectivamente, a mí me parece que el secretario hoy en la mañana que decía si son más días, menos días y demás, quizás, ojalá que sea así, habrá una conversación pública a las organizaciones de la sociedad civil, organismos internacionales. Y sobre todo ahora sí que a docentes para ver de qué manera se puede trabajar mejor el ciclo escolar siguiente. Yo creo que no es un desatino decir que los últimos días no hay un trabajo pedagógico, en fin, me parece que las y los maestros, directores, supervisores, hacen una planeación escolar, Alicia, quienes hemos estado en las escuelas y sabemos cómo opera el sistema educativo mexicano, lo hacen pensando en los 185 días, incluyendo los días de asueto, los días de feria, en fin, ¿no? Entonces, ojalá que se tomen en consideración, ojalá que no tengamos estos, pues, visiones simplistas de cambiar, adelantar, mover, ¿no? Por cosas que no son urgentes. Y bueno, cerramos al final este día después de mucho caos, pero en el entendido de que por fin, ¿no? Se logran poner de acuerdo, las autoridades educativas cumplirán con el ciclo escolar vigente y quedan muchos temas al aire. Alicia,
0: Pues
1: queda
0: sobre todo las declaraciones de Mario Delgado. Miren, déjenme recordarles algo importante de la currícula o de la experiencia de Patricia Vázquez del Mercado Herrera. Ella fue subsecretaria de Educación Básica y Media Superior, si mal no recuerdo, por el 2014. Y tiene una larga experiencia en materia de pedagogía y de educación, de política educativa, sobre todo educación obligatoria. Eso de que alguien salga como un secretario de Educación a decir que durante un mes se pierde el tiempo simplemente y utilizan los padres de familia las escuelas de guardería, es grave, es no conocer el proceso, ¿no?
1: Exactamente, Alicia. Y yo, además, quizás te agradezco mucho el énfasis en mi trayectoria y además decirte que también tuve el honor de dirigir el sistema educativo de Puebla. Entonces, por supuesto que uno no solamente conoce lo que pasa, sino también sabe los riesgos de tomar decisiones, pues de manera, pues sin el consentimiento, sin la alianza de las madres, padres de familia, sindicatos, mismas, gobernadoras y gobernadores, ¿no? Entonces, sí es muy importante, creo que para la audiencia que nos escucha, hacer valer el criterio pedagógico de lo que sucede en el aula, ¿no? En un país que es tan desigual, tan heterogéneo, que la verdad lamentablemente seguimos teniendo más de casi el 47% de las escuelas son multigrado, de las escuelas primarias, donde hay una diversidad de atención a las escuelas indígenas. Imagínate, yo me quedaba pensando hoy en la mañana, bueno, ¿y cómo le dices a las familias, ¿no?, que tienen a sus hijas e hijos con alguna discapacidad, que asisten a los centros de atención múltiple, que de repente ya no van a cerrar el ciclo, que también tienen sus procesos pedagógicos, que también tienen sus ciclos de aprendizaje? En fin, hay muchos descuidos que me parece que nos ponen en atención a la ciudadanía. Ojalá que muchas más voces le demos la importancia a la educación como una agenda prioritaria del país, como una agenda de movilidad social. Yo estoy segurísima, Alicia, que algún día este sistema educativo va a tener todo el respaldo para poder demostrar de lo que está hecho. Si hay maestras y maestros extraordinarios, si hay acciones extraordinarias en las escuelas públicas de este país. Si hay casos de vida donde los docentes han cambiado las trayectorias de miles de estudiantes, en fin, no hagamos pequeño lo que es. Me parece que la educación que haya estado en la agenda pública estos días es importantísimo. Una mala referencia, pero ojalá que de aquí en adelante nos volvamos más y más voces empujando la agenda educativa, insistiendo que sí nos merecemos un sistema educativo a la altura de lo que este país puede dar.
0: Pues Pati, te agradezco mucho esto que nos has dicho aquí en Enfoque para poner las cosas en claro. Seguiremos este punto porque la escuela no es una guardería, es un centro educativo. Muchísimas gracias por estar con nosotros hoy en esta tarde.
1: Gracias a ti, Alicia. Bonita tarde y siempre agradecida por el espacio.
0: Al revés, vamos a seguir platicando. Voy a un corte, regreso enseguida.
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0: Bueno, hoy sí nos estremeció una denuncia que realizó en la mañana, les dije, el presidente de Coparmex. Eso de que la autoridad puede ser en algunos momentos el mayor extorsionador, sobre todo los locales, creo que es un punto a destacar. ¿Cómo estás, Juan José Sierra?
10: Hola, Alicia, qué gusto saludarte. Buena tarde, noche a tu auditorio.
0: Buenas tardes.
10: Y pues así fue, efectivamente, en la rueda de prensa que tuvimos el día de hoy por la mañana en Coparmex con el tema del delito de extorsión, Alicia.
0: Que además le dan un seguimiento puntual, hay que decir que cada trimestre lo reportan y le dan un seguimiento importante. ¿De cuántos reportes de extorsión recibieron en Coparmex?
10: Mira, Alicia, nosotros lo que dijimos hoy en la mañana en la rueda de prensa es que vamos a vigilar con nuestros 71 centros empresariales la implementación de la nueva ley general de castigo a la extorsión ante los niveles históricos de este delito en el país. Continúa el delito de extorsión siendo un delito que más afecta a las empresas, las familias y la actividad económica, manteniéndose en 2026 entre los niveles más altos de los últimos años. Entre enero y marzo del 2026 se registraron 2,915 víctimas de extorsión, prácticamente el mismo nivel que en 2025, con un promedio de 32.4 víctimas diarias. Y de acuerdo al INEGI, creo que esto es, hay que destacarlo, la cifra oculta del delito es del 97%, es decir, el 97% de las extorsiones no se denuncian o no derivan en carpetas de investigación, lo que convierte este delito en el pues la mayor cifra oculta de, en el país.
0: Una cifra negra.
10: Es correcto. Y nosotros lanzamos hoy, Alicia, con mucho, la verdad es que es un muy, muy buen trabajo a partir de Coparmex, el monitor de Seguridad de Coparmex incorporó por primera vez el índice de extorsión de Coparmex, que precisamente va a medir la incidencia, la cifra oculta y la percepción de inseguridad para dimensionar el impacto real del delito por estado. En este índice de extorsión que ya lanzamos, este índice de extorsión de Coparmex, el IEC, reveló que 14 estados superan el promedio nacional, el promedio nacional de 49.7%, destacando Morelos, de Tabasco y Zacatecas, así es, de extorsión. En 17 estados aumentó la extorsión durante el primer trimestre del 2026 y 9 entidades alcanzaron máximos históricos en los últimos 11 años. Por eso es que decimos que las cifras siguen siendo alarmantes, ¿no? Te paso ahorita cuáles son las 9 entidades. Y bueno, lo que decimos y seguimos diciendo en Coparmex, y tú lo has escuchado, Alicia, es precisamente que la extorsión es el delito que tiene de rodillas a miles de empresarios y es el delito que
0: mata. ¿Cuánto pagan por extorsión?
10: A la MIPYME, mira, tenemos el cálculo estimado en el INEGI de que representa la estimación del INEGI. Nosotros no tenemos una estimación como tal, pero la estimación del INEGI es que cuesta anualmente 0.04% del PIB. Son 15,000 millones de pesos, ¿no?
0: Pero eso considerando los que se denunciaron, ¿no?
10: Exactamente. Sin esta estimación es, pues sin ese 97%, que es precisamente la cifra oculta que no se denuncia, ¿no? Pues esta cifra, como ves y lo dije en la mañana en la rueda de prensa, lo que preocupa es este delito de extorsión que está desbordado en el país, Alicia, y que yo en mis visitas a los centros empresariales en algunas ciudades y estados, lo que nos dicen algunos empresarios es precisamente que la autoridad, en aras de hacer cumplir la ley, pues se convierte en un extorsionador. Y por los montos se convierte en el mayor de los extorsionadores. Por eso decimos que este es el impuesto más caro que paga hoy un empresario, Alicia.
0: En aras de hacer cumplir la ley, o sea, es que alguien puede no tener los requisitos, pero llegan y te dicen, pues si no los cumples es tanto, ¿no? Entonces ahí está el problema, o para que los cumplas yo te ayudo, pero me tienes que poner tanto. Ese es el punto, es la realidad, es una extorsión ligada a la realización de trámites o de registros o de licencias, ¿no?
10: Que concuerda, efectivamente, yo te doy el dato. Y concuerda con el estudio que tenemos, las encuestas más bien de Data Coparmex, que son las encuestas que hacemos a nuestros centros empresariales. Y lo que nos dicen estas encuestas, Alicia, es que el 39%, casi el 40% de las empresas socias de Coparmex, quiere decir que 4 de cada 10 ha enfrentado obstáculos en los trámites. Y nos dicen por trámites poco transparentes, muy largos y muy costosos, ¿no? Y precisamente en lo municipal y en lo estatal. Y esto, pues por supuesto que se presta a temas precisamente de corrupción, Alicia.
0: Pues ahí lo tienen ustedes, es la voz de los hechos, la voz del día, Juan José Sierra Álvarez, presidente nacional de Coparmex. Gracias por poner las cosas en claro aquí en Enfoque.
10: Un fuerte abrazo, Alicia, que estés muy bien y un saludo a tu auditorio.
0: Un abrazo, Juan José. Y con esto, amigos, me despido. Solamente te quiero decir que la industria automotriz aceleró en abril, por fin. Crecieron la venta de autos 11.4% anual y superaron las 286 mil unidades. Con eso te dejo en compañía de Memo Lira y Autos al 100 por Estéreo 100 y Mil AM, Radio Mil AM, Enfoque. Enfoque para poner las cosas en claro. Nos escuchamos mañana a las 6 de la tarde en punto. Soy Alicia Salgado.
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1: ¿Qué tal, amigos? ¿Cómo están? Me da muchísimo gusto saludarles el día de hoy aquí en Autos al 100, ya de manera remota. Estamos en la ciudad de Barcelona. Estamos a punto de estar, bueno, pues en una nueva prueba de manejo. Les voy a tener acá más información. No se pierdan el programa del día de mañana porque tenemos una marca de lujo que va a presentar una nueva camioneta. Se los dejo así para el día de mañana darles la primicia aquí en Autos al 100. Vamos a estar aquí después de casi 11 horas de vuelo desde la Ciudad de México hasta la ciudad de Barcelona. Bueno, pues estamos con ustedes el día de hoy aquí. Por cierto, en la semana no vaya a perderse el programa porque también tenemos enlaces hasta Corea del Sur. Por allá anda Paco Márquez. Vamos a ver cómo está esa industria de Corea del Sur. Así es que bueno, pues en Autos al 100, pues siempre andamos tras la noticia. Oigan, ¿qué está pasando en México? Se presenta QX60 con bombo y platillo en la zona de Polanco, lo que es en la zona de Polanco, ahí en el parque. Bueno, pues hicieron todo un happening por ahí. QX60 está lista para llegar a lo que es el mercado mexicano. QX60, nueva generación, y bueno, vamos a platicar de la competencia de esta camioneta. Le digo los pormenores: V6, 3.5 litros, 279 caballos, 9 velocidades, 4-wheel drive o all-wheel drive inteligente, trae la nueva pantalla, la grande, trae también todo lo que es la seguridad del Pro Pilot Assist, que hay en este segmento de mercado que empieza en 1,600,000 pesos, 7 bolsas de aire, control dinámico de vehicular, alerta de tráfico cruzado, alerta de atención al conductor, sistema de monitoreo de presión de llantas, más la suite de Pro Pilot Assist. Así es que aquí ya en este segmento de mercado hay de todo. Vamos a hablar acerca de este segmento de mercado porque es bien importante si usted va a escoger una de estas camionetas. ¿Quién está por ahí en la comparativa? Mire, se dan pues cara a cara QX60 con Audi Q7. Audi Q7 tiene un perfil más deportivo y QX60 tiene un perfil más de elegancia, más de lujo, y Audi tiene uno un poco más de pues esta elevada experiencia sport. Están los alemanes, sí, están los alemanes ahí, tanto BMW como Mercedes-Benz. El día de hoy le vamos a dar más acerca de esto. Jeep Grand Cherokee 2026 obtiene el premio de los mejores interiores allá en Estados Unidos. Es reconocido por el interior y la interfaz, sobre todo la interfaz también. Estos premios dan a la mejor interfaz de experiencia del usuario, confortable, silencioso, interiores como lo han calificado por allá. Cherokee 2026, bueno, pues todos los elementos interiores y tecnologías que tiene, es una lista enorme, empezando por los cuadros digitales de color, las pantallas de 10.25 pulgadas, los sistemas de infoentretenimiento, el Uconnect, que ya sabemos de Stellantis, el número de la generación 5, y bueno, la verdad es que son muchísimos los interiores. Se ha subido a una camioneta de estas, la verdad es que está cambiando la marca, Jeep está cambiando, Cherokee está cambiando. Esta es la Cherokee, no es la Gran Cherokee, pero vea los volantes, los nuevos logos, las nuevas pantallas. No necesita hacer pantallas de lado a lado, es lo que yo insisto, no necesitamos una pantalla de lado a lado, necesitamos algo que sea funcional para todos, algo que sea funcional dentro del vehículo. Bueno, oigan, el día de hoy también tengo información de Kia México. Kia mantiene sólida la tendencia de crecimiento en abril, se consolida en la 15 posición del mercado. Ya está muy consolidado en la 5ª posición, porque los primeros 4 tienen el 50% de mercado y Kia ya se consolida ahí. De enero a abril acumula 36,041 unidades, reafirmando esta posición en el top 5 de ventas en México. Me parece que se está separando de toda su competencia. que le podría arrebatar el quinto lugar. Así tenemos a Nissan, luego General Motors, luego Volkswagen, luego Toyota, y en la quinta posición tenemos a Kia. Y bueno, pues hoy vamos a hablar con Paco Márquez a la Ciudad de México, pero en la ciudad, lo que va en la semana, vamos a ir con él hasta Corea. Así es que, pues bueno, Corea del Sur, obviamente. Kia continúa con esta sólido crecimiento, y se lo digo porque Kia y Hyundai son la industria a seguir, que es la coreana, 50 años de la industria coreana. En nuestro país, las ventas de Kia, bueno, son lideradas ya por el que se hace en México, el Kia K3, seguido de Sonet. El tercer sitio lo tiene el K4, que ya es, si usted recuerda lo que era el Forte, bueno, pues ahora es el K4, fabricado también en la planta de Nuevo León. Importante eso, y Kia Sportage mantiene una sólida tendencia de crecimiento con un incremento de 23% en comparación con el mes anterior, y se posiciona como una de las mejores en el segmento. Punta de lanza en la estrategia de electrificación de Kia, bueno, pues ahí están las híbridas, así es que, pues, 50% de las ventas del modelo durante 2026 se espera que sean híbridas, y ya lo han sido en los primeros meses. Oiga, también le tengo que decir que Mercedes-Benz, si usted juega golf, bueno, inició el Mercedes-Benz Trophy 2026 en México. Esta exclusiva serie de torneos por invitación de clientes de la marca ya ha iniciado. Si usted tiene un Mercedes-Benz o ha participado, pues ya está, lo van a jugar. Comienza ya Lomas Country Club, y bueno, pues va a ir siguiendo todo lo que está. Oigan, hay noticias a nivel internacional. Nissan va muy bien y ha eliminado gastos por varios millones de dólares, y bueno, con una estrategia que también ha llevado a invertir en Estados Unidos, están reduciendo todo el efecto de las tarifas. La verdad es que Nissan está haciendo todas las estrategias para seguir adelante, y México sigue siendo uno de sus hubs principales de producción. Geely se convierte en el primer fabricante chino, y esta es nota a nivel Norteamérica. Esto no existía, esto por primera vez está pasando. Geely, como fabricante chino, se convierte en el primer chino en entrar a, ¿dónde cree usted? A Canadá. Así es que ya está en México, ya está en Canadá. Y bueno, pues esto de Norteamérica, pues ya se me hace que ya lo estamos pasando y nos tenemos que adaptar a una nueva época. Vamos a ver. Hay que decir que también Geely, pues vende Lotus, y bueno, también vende Volvo, y bueno, vende la marca Geely, sí, Lincoln Co., es dueño de Smart, etcétera. Ya son muchos los vehículos que está teniendo Geely a nivel internacional. Por cierto que le digo que en otra de las notas, Dodge Durango Hellcat Red Fury Edition está llegando a nuestro país. 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Y el día de hoy, arrancamos.
0: Mercedes-Benz anuncia el inicio de Mercedes Trophy 2026 en México, una exclusiva serie de torneos de golf por invitación para clientes de la marca. Durante el año, el torneo recorrerá 6 sedes en el país, comenzando en Lomas Country Club, Estado de México, y contará con la participación de diversos países de Latinoamérica en su etapa regional. Ford Motor Company presentó oficialmente Ford Energy, su nueva división enfocada en sistemas de almacenamiento de energía con baterías, fabricada en Estados Unidos para utilities, centros de datos e industrias. La compañía ya trabaja en asegurar cadenas de suministro y preparar plantas de manufactura para comenzar entregas a clientes hacia finales de 2027. Kia México mantiene un sólido crecimiento en el mercado nacional al registrar ventas por 8,604 unidades durante abril, un aumento de 2.8% frente al mes previo. En el acumulado de enero a abril, la marca suma 36,041 vehículos comercializados, consolidándose en la quinta posición del mercado mexicano con una participación de 7.2%. Los modelos más vendidos en abril fueron el Kia K3, seguido de Sonet y el K4.
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1: Bien, regreso con ustedes, amigos. Oigan, se presentó CX-5, esta camioneta, la nueva camioneta de Mazda. Vean el diseño, vean los interiores. Hay que evaluarla porque este es uno de esos cohetes de ventas de Mazda. Es el corazón del segmento, lo han dejado muy bien. Pero ¿quién mejor para platicarles acerca de esta camioneta que Miguel Barbeito, el director general, el presidente de Mazda Motor a nivel Latinoamérica? Karina Soto, pude platicar con él en la presentación en Canadá. Y aquí lo tenemos para ustedes el día de hoy. CX-5 de Mazda llega al mercado. Les tengo las palabras de Miguel Barbeito. Adelante.
3: Hola, Memo, audiencia. Estamos aquí desde Vancouver con Miguel Barbeito, presidente CEO de Mazda México. Ya nos están dando una probadita de lo que es Smart, de lo cual vamos a hablar más adelante, de un rediseño a la marca, pero especialmente de la CX-5. Miguel, la CX-5 ha sido uno de los modelos más importantes para Mazda. ¿Qué representa esta tercera y nueva generación en México?
4: Claro, Karina. Memo, ¿cómo estás? Un gusto saludarte aquí desde Vancouver, Canadá, disfrutando de este gran producto que tenemos, nuestro producto estrella, la Mazda CX-5. Es un producto importantísimo en nuestro portafolio de productos. De hecho, desde hace un poco más de 10 años, en el 2012 lanzamos este producto por primera vez, la primera generación. Hoy se ha convertido en el pilar de la compañía, no nada más en términos de volumen de venta, sino en rentabilidad para la compañía. Entonces, la importancia que tiene Mazda CX-5 es fundamental para el futuro, tanto cercano como mediano como lejano, para Mazda México. Un rol importantísimo.
3: Algo que nos llama mucho la atención es cómo evoluciona el diseño, no solo en exteriores, sino también en interiores. ¿Qué querían hacer sentir con esta nueva CX-5?
4: Es un cambio radical el que estamos teniendo contra la generación anterior, tanto en el diseño exterior, pero no pierde su esencia, no pierde el lenguaje de diseño CODO, sigue el lenguaje de diseño CODO, que es alma en movimiento. Se siguen viendo las formas muy limpias exteriormente hablando, con mucho movimiento, colores únicos, que estamos lanzando un color que se ve, la verdad, increíble. Cambia también, por ejemplo, en la parte trasera, ya no tenemos el logotipo de las alas de gaviota de Mazda, ya tiene la palabra Mazda en la parte trasera de la cajuela. En el interior es donde los cambios son más significativos. Es un interior más limpio, sin botones, en donde una pantalla de 15.9 pulgadas es lo que controla prácticamente todo el vehículo en cuanto a conectividad, etcétera, etcétera. En el volante, y es un nuevo volante en donde la palabra Mazda se distingue. Ya no tenemos en el centro del volante el emblema de Mazda. Interior de primera, la calidad de los interiores de primer nivel, buenos plásticos, buenos terminados. La parte de la camioneta crece tanto a lo ancho como a lo largo. Se nota un gran cambio en la parte trasera. Las puertas traseras se abren más, el ángulo de apertura se abre más para que sea más fácil acceder a la segunda fila de asientos. La gente que compra una CX-5 tiene hijos, entonces para subir la sillita es mucho más fácil, el espacio entre piernas es muchísimo mejor. La verdad es que es un producto que evolucionó sustancialmente, y bueno, lo veremos reflejado en nuestras ventas en los próximos meses.
3: Claro. Sabemos que este segmento como de SUV mediana es uno de los más competidos. Nos daban datos de que está dentro 30 marcas, aproximadamente 52 modelos en él. ¿Cuál sería, ya nos describiste bastante de los nuevos cambios, bueno, de los cambios, cuál sería el diferenciador, la pieza clave para que CX-5 sea elegida sobre las demás?
4: tres puntos importantes que me gustaría comunicarle a la gente que nos escucha. Lo primero es que está el respaldo de una gran marca. Mazda ya no es una marca nueva, ya es una marca adulta, ya es una marca madura, que ya tenemos, este año cumplimos 21 años en el mercado. Ya somos ahora sí que adultos en todo el mundo. Dos, el mismo producto per se es un producto que tiene muy buena calidad, que tiene diseño, que tiene acabados, que tiene equipamiento, que tiene un powertrain. La verdad es que de primera un motor 2.5 litros que tiene un gran desempeño. Y la tercera y no menos importante es todo lo que la marca respalda. Y prueba de ello es que a partir de la CX-5 2026 vamos a ofrecer 6 años de garantía o 125 mil kilómetros. Somos los mejores en el segmento, en la industria, en ese sentido. Entonces, todo eso que respalda la marca le da una garantía al cliente, que tengamos las refacciones en tiempo, que tengamos las citas disponibles, que cuando hagamos, tengamos temas de garantía, hagamos válida la garantía. Es todo lo que respalda en la postventa después de haber comprado el vehículo. Eso me atrevo a decir que es garantía. Yo personalmente les puedo decir que cuando me llegan quejas de los clientes, yo mismo me involucro hasta que se resuelva la queja del cliente, sea satisfactoriamente o no satisfactoriamente, porque hay veces que no aplica, pero hay veces que sí aplican. Pero bueno, eso es lo que yo les comento a los radioescuchas, a todos los que nos están viendo, escuchando, que ese es el soporte de la marca.
3: Hoy en día hay muchas marcas apostando completamente por lo eléctrico, pero Mazda nos da por ahí un guiño de que tiene una visión mucho más flexible respecto a esto. ¿Por qué es importante no obligar al cliente a quedarse en un solo tipo de tecnología, empezando a introducir este tema de smart?
4: Mazda siempre ha sido y siempre ha querido ser una marca inclusiva, no exclusiva. Cuando tú eres incluyente, pues obviamente incluyes a toda la gente de todos los mercados. No es lo mismo el cliente de Noruega que el cliente de Texas. No es lo mismo el cliente de Texas al cliente de México. Entonces, Mazda siempre ha sido una marca incluyente. Nunca hicimos una declaración que queríamos ser 100% eléctricos. Nunca lo hicimos. Pero tenemos una estrategia que le llamamos estrategia multisolución. ¿Qué es esto? ¿Qué quiere decir? Que ofrecemos combustión interna, gasolina y diésel, pero ofrecemos también mild hybrid, pero ofrecemos hybrid, pero ofrecemos plug-in hybrid, pero ofrecemos electric vehicles. So, dependiendo del mercado es donde vemos y lanzamos cada producto, siendo incluyente de esa forma y no excluyendo a ningún cliente. Entonces, esa es la estrategia de Mazda para los siguientes años.
3: Hablando de la estrategia, entrando ya en específico con Smart, ¿cómo se lo explicarías de forma sencilla a los potenciales clientes, a los clientes, para que entren a esta nueva etapa? Y también háblanos un poco de la transformación de imagen y experiencia en general que está viviendo Mazda hoy en día.
4: Sí, Smart es Mazda es una marca que tiene un producto inteligente de movilidad. Digo, tenemos un producto que son los vehículos o las camionetas que ofrecemos o la pick-up que ofrecemos, pero ofrecemos una movilidad inteligente para cada uno de nuestros clientes, en donde tenemos un buen producto, tenemos un buen diseño, tenemos un buen powertrain, nos ocupamos de la reducción de CO2, porque eso es lo que queremos hacer, pero también estamos descarbonizando las plantas de manufactura, pero también estamos con pintura base agua para que no contamine. O sea, es todo una forma inteligente que la compañía hace para reducir las emisiones contaminantes. No nada más es ofrecer vehículos eléctricos por ofrecer vehículos eléctricos, porque sí, efectivamente, durante el uso del producto, un vehículo eléctrico contamina mucho menos, pero tenemos que agarrar desde el principio, desde la extracción de insumos, pues hasta que ya no sirve el producto. Entonces, más así piensa, y es una forma smart, inteligente de poder hacerlo. Y la nueva imagen, bueno, ¿hacia dónde va a refrescar? ¿Hacia dónde están yendo los consumidores? Prácticamente el cambio de imagen, por así decirlo, el logotipo, de tipografía, obedece que hoy día ya los medios digitales son los que predominan en el mundo, y nuestro logotipo, nuestra tipografía anterior, ya no aplicaba tanto visualmente para eso, para los medios. Decidimos hacer ese cambio, lo empezamos a aplicar en nuestro producto, en la nueva Mazda CX-5. Los siguientes productos van a empezar a traer esa nueva tipografía, este nuevo logotipo. Nuestras distribuidoras a nivel nacional ya están empezando a cambiar logotipos, nuestro corporativo también. Nos va a llevar un par de meses hacer todo el deployment de este cambio de imagen, pero bueno, es darle frescura, es darle obviamente adaptabilidad a todo lo que nuevo que está existiendo en los medios hoy día.
3: Y después de este lanzamiento, ¿qué viene para Mazda México? ¿Hacia dónde vamos a ver evolucionar a la marca?
4: Vienen cosas muy interesantes en cuanto a producto, por ahí del mes de septiembre de este año. Más bien, en septiembre de este año vamos a estar lanzando ya la CX-90 híbrida enchufable. Va a ser nuestro primer vehículo electrificado, por así decirlo. Luego, en abril, más o menos abril, mayo del próximo año, vamos a lanzar la CX-50 híbrida. Y así vamos a empezar a hacer el deployment de tecnologías electrificadas en México. Vienen programas muy estratégicos de postventa, ¿no? En donde queremos seguirnos enfocando en la satisfacción de nuestros clientes. En fin, hay una serie de cosas que queremos seguir haciendo. Nuestro proyecto Mazda Kokoro, que es apoyar a la niñez en el país, ¿no? Seguir donando nuestros distribuidores. Nosotros, entre más vendamos vehículos nuevos, entre más hagamos servicios de mantenimiento, más nosotros y los distribuidores vamos a poder seguir donando para apoyar a la niñez en el país, para poder contribuir a la sociedad. Socios de negocios se están obviamente incluyendo para apoyar con becas, o también gente del corporativo ayuda con tiempo. Entonces también es un tema importante todo el tema social para seguir obviamente regresándole un poco o mucho de lo que la sociedad en México nos ha dado.
3: Ok, ya para cerrar, nosotros ya tuvimos la oportunidad de ver la nueva CX-5, de manejarla, de sentirla, pero si pudieras describir esta nueva CX-5 en pocas palabras, ¿cómo la definirías?
4: Única. Digo, sí, está así de fácil. Digo, te la podría describir porque pues, el producto per se, el diseño es increíble, el manejo es excepcional, la calidad de los interiores es muy buena, los materiales es muy buena. ¿Cómo desde cerrar una puerta de un vehículo cambia que también está ensamblado o no? Cuando abres el cofre, cuando abres la cajuela y ves los ensambles, o sea, todo lo puedo decir, pero en mi caso es, con una sola palabra, es única, ¿no? Y yo lo que siempre digo es, yo puedo hablar en cosas increíbles del producto, ¿no? Yo no voy a hablar mal de mi producto, pero yo lo que le digo siempre a la gente es, antes de cualquier cosa, que la manejen, todavía ni negocien el precio, porque no se negocia el precio en Mazda, pero que no se negocie el precio ni un plan de financiamiento, antes de cualquier cosa, que la manejen, que se suban, que la sientan, que la manejen bajas revoluciones, que la manejen un poquito altas revoluciones sin que pasen límites de velocidad, que agarren curvas, que vean frenado, que vean la conectividad, o sea, que realmente vivan esa experiencia. Es como nosotros podemos ser diferentes y relevantes para nuestros clientes.
3: Perfecto. ¿Llegará a México cuándo? ¿Ya está?
4: ¿Ya ventas? Ya está acciones. Desde los últimos 10 días del mes de abril, ya está en los pisos de las distribuidoras. De hecho, ya comenzamos a vender algunas. Y la verdad es que durante los últimos 10 días de abril ya vendimos 700 unidades. Nuestra expectativa es alta, pero bueno, estamos seguros que vamos a lograr cumplir los objetivos en un segmento que es el segmento más competido, porque prácticamente todas las marcas tienen un gran producto ahí.
3: Perfecto, pues no me queda más que agradecer tu tiempo, Miguel, y pues esperemos tener noticias pronto otra vez de ustedes.
4: Claro que sí, Karina, muchísimas gracias y un saludo a Memo hasta la Ciudad de México.
3: Gracias, Memo, regresamos contigo.
1: Bien, le agradezco muchísimo a Miguel Barbeito en esta presentación, habernos dado todos estos minutos para poder hablar con usted acerca de la nueva CX-5. Seguramente este segmento de mercado está muy poblado, pero seguramente los vehículos nuevos, actualizados, el nuevo diseño, las plataformas tecnológicas como CX-5, bueno, pues ya las ha escuchado usted hablar por parte de Miguel Barbeito. Vamos un corte, regresamos el día de hoy aquí, Autos al 100.
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1: Bien, amigos, regreso con ustedes el día de hoy. Y bueno, vamos a ir con Paco Márquez, la comparativa del día de hoy. Una comparativa, pues, muy especial, porque este segmento está cambiando en México. Este segmento va poco a poco dando nueva tecnología, dando nuevos vehículos. Hay algunos más nuevos. Y bueno, pues sí hay que pensarle, porque este ya es un segmento de, pues, superior en cuanto a precio. ¿Cómo estás, Paco? Me da gusto saludarte el día de hoy.
12: ¿Qué tal, Memo? Muy buenas noches. Claro que sí, les hemos preparado una comparativa de SUVs de lujo para con tres filas de asientos. Fíjate que es muy interesante porque encontramos unas motorizaciones bastante adecuadas, muy interesantes, pero también encontramos los diversos niveles de equipamiento. Entonces, tenemos una combinación muy, muy interesante. Además de que al estar en este segmento familiar de lujo, lo que se busca es tener interiores con la más alta tecnología, el más alto confort. Entonces creo que es una mezcla bastante interesante para tener a consideración.
1: Me parece perfecto. Oye, aquí sí tenemos vehículos, pues ya el precio ya está superando 1,500,000 pesos, Paco.
12: Claro que sí, de hecho ahí es donde empieza el segmento de mercado, alrededor del 1,500,000 pesos, y nos vamos hasta arriba de los 2,000,000 pesos, sobre todo considerando que son SUVs de lujo, son marcas de lujo, ¿no? Tenemos por un lado modelos como Infiniti QX60, Audi Q7, Mercedes-Benz GLS, Volvo XC90 y BMW X7, que es pues prácticamente el segmento de lujo que encontramos en el mercado mexicano, pero creo que los niveles de equipamiento están muy interesantes para quien está considerando un SUV premium con estas tres filas de asientos.
1: Oye, aquí, bueno, pues asistimos a la presentación de la nueva Infiniti QX60. Creo que esta es de las más nuevas, más nuevas que hay, pero también vienen otros reemplazos, oye, Paco.
12: Sí, y fíjate que algo muy interesante que estamos viendo en este segmento es al momento en el que están haciendo estos cambios de generación, estas nuevas presentaciones, encontramos motorizaciones que ya se empieza a notar un poco más la electrificación en este segmento de mercado. Prueba de ello son las versiones plug-in hybrid que encontramos en modelos como Audi Q7 o Volvo XC90. Entonces creo que eso es parte bastante interesante de este segmento de mercado, que al ser prácticamente de los más elevados en cuanto a tope de gama de cada una de las marcas, pues vemos este cambio tecnológico que están teniendo y que es una constante en la industria. Entonces creo que eso es un elemento interesante, porque además en las versiones como base, por decirlo de algún modo, encontramos motorizaciones V6, pero por el otro lado, ya en la parte superior encontramos las plug-in hybrid, lo cual pues creo que también es otro elemento que te puede definir para uno de estos modelos, como es el caso de Audi Q7 o el caso de Volvo XC90, que tenemos esta variante plug-in hybrid que es en el tope de gama.
1: Perfecto, Paco, hay que decirle a los amigos, aquí hay que decidir, ¿la quiere 100% gasolina o la quiere plug-in hybrid? Ahí es una decisión importante porque el precio también está cambiando. De hecho, las de entrada, generalmente no son las plug-in hybrid. O sea, tenemos, por ejemplo, entrada 1,659,000 para lo que es Audi Q7. Para lo que es Q6, 1,479,900 pesos, Paco. Y ahí inicia el segmento. Ya si te vas a las plug-in hybrid, ya te vas un poco más arriba, ¿no? O sea, ya el precio sube en este segmento de mercado.
12: Sí, Memo, sobre todo porque en el caso de Audi nos vamos ya prácticamente a los 2,000,000 de pesos, 1,939,900 pesos. Ahí ya encontramos ya la variante plug-in hybrid. Y en el caso de, interesante el caso de Volvo, recordemos que Volvo ya tiene una estrategia de hace varios años de mantenerse con esta configuración de motor plug-in hybrid en algunos casos, híbrida, sí, vamos, este bloque de motor único para sus hibridaciones, y aquí lo vemos muy bien en XC90, ¿no? Con la motorización es plug-in hybrid, combinando un motor 4 cilindros, 2.0 litros, más el motor eléctrico. Aquí las dos versiones que encontramos son con esta configuración, entonces, y están en el rango de 1,700,000 pesos y 1,869,900 pesos en el caso de Volvo. Entonces creo que estas combinaciones que se dan, creo que son las interesantes del segmento, porque como bien lo mencionas, ¿no? Partimos de modelos base con motores V6, caso de Infiniti QX60 que nos platicabas precisamente de esta presentación, parte de un motor V6 bastante interesante que ha tenido Nissan y la firma Infiniti, 279 caballos de potencia, y ahí sí lo tenemos, la diferenciación en estas tres versiones, pues es precisamente los niveles de equipamiento y la versión Autograph, que es pues todo este lujo al estilo japonés, al estilo de Infiniti, con algunos elementos y detalles sofisticados. Entonces creo que eso es lo que vemos un poquito a grandes rasgos en este segmento de mercado.
1: Oye, Paco, a ver, para que nuestros amigos sepan, tenemos estos ejemplares, ¿cómo andamos en motorizaciones? O sea, Infiniti trae el V6 3.5, 279 caballos, automático a 9 velocidades. La Q7 ya se mete con una versión PHEV, pero tiene V6 3.0 también ahí, 340 caballos de potencia, así compara contra Audi, un poquito más potente, aunque el precio de entrada pues ya está un poco más abajo el de Infiniti. En Mercedes-Benz la GLS, pues ya esa sí nada más tenemos una sola versión y se nos va bastante arriba, porque es la S. Quizás si comparamos con E podría tener un precio más económico o más abajo, pero bueno, finalmente la S también compite aquí.
12: Claro que sí, Memo, y sobre todo por las tres filas de asiento, creo que esa es la clave en esta comparativa de mercado, el tener las tres filas de asiento, que es lo que estamos buscando. Aquí sí, Mercedes-Benz con GLS, al ser también otro de los modelos insignia de la marca, pues se va a los 2,359,000 pesos, motor V6, 3.0 litros, 367 caballos de potencia, y como lo mencionábamos, ¿no? Volvo con esta combinación de motor de 4 cilindros más el eléctrico, configuración plug-in hybrid, 462 caballos de potencia, Y en el caso de BMW X7, también echando mano de un motor de 6 cilindros en línea, Power Turbo. Aquí BMW utiliza una configuración mild hybrid, 381 caballos de potencia. Eso en cuanto a motorizaciones, pero fíjate que todos estos modelos que estamos mencionando poseen sistema de tracción all-wheel drive. En el caso de todas ellas, cuentan con all-wheel drive. En el caso de Audi, con esta tecnología 4, que es propia de la marca. En el caso de Mercedes-Benz, con la Formatic, que también es desarrollo de la marca. Entonces, y en el caso de BMW, con la S-Drive. Pero todos estos modelos los encontramos con ese sistema de tracción, precisamente porque tienes que mantener una dinámica en la conducción. O sea, también son vehículos que salen mucho a carretera, entonces ahí es donde también ves los beneficios de este sistema de tracción all-wheel drive.
1: O sea, si usted compra una de estas camionetas, si usted va a este segmento, todas son all-wheel drive porque quieren dar toda la seguridad. Y eso es un all-wheel drive de alta velocidad, acuérdese, este es el all-wheel drive inteligente que manda la potencia a cada una de las llantas. Cada una de ellas le nombra diferente, le nombran cuatro, tracción inteligente, a las cuatro ruedas, X-Drive, etcétera, el 4MATIC integral, pero todas tienen un sistema que va a llevar la potencia a las cuatro ruedas para hacerlas más seguras. Y de ahí también partimos a que les han puesto pues todo en cuanto a seguridad. La seguridad es total en estas camionetas y pues, por ejemplo, en el caso de la QX60 veíamos cómo, bueno, pues tiene toda la seguridad de Pro Pilot Assist que ha desarrollado la corporación. Tiene de todo, el control dinámico vehicular, bolsas de aire, etcétera. Audi también cumple con toda la suite de seguridad. Y bueno, los alemanes habitualmente, pues ya en este segmento le ponen de todo, Paco.
12: Claro, y sobre todo porque aquí encontramos, se estrenan muchas tecnologías o se utilizan muchas tecnologías que tal vez debutaron en modelos insignia, después se van hacia la parte superior del portafolio de productos, como es el caso de estos SUVs de tres filas de asientos. Y ahí los encontramos de manera inmediata, además de que son tecnologías ya muy probadas en entornos de tráfico citadino o también carretero. Aquí también sí es importante considerar, vamos, todas tienen este nivel de equipamiento, sobre todo porque son vehículos, uno, familiares, y dos, son vehículos también cuyas dimensiones, gracias a estas tecnologías, te permite tener una conducción más fácil en cada momento, ¿no? Encontramos temas muy particulares, como son precisamente las asistencias a la conducción, los frenados de emergencia, además de que los mantenimientos de carril, las alertas de tráfico o estas alertas que tenemos en los laterales, en los espejos laterales. Entonces, es un segmento bastante robusto en tecnología, porque tecnología en general, ¿no? No solo esta tecnología destinada a la seguridad, sino también la tecnología destinada al infoentretenimiento, reiteramos, ¿no? Son vehículos familiares, encontramos amplias pantallas en el interior, sistemas de conectividad, precisamente porque estamos esperando un confort en el interior del habitáculo, también temas más superiores en cuanto a audio, entonces también okay. Encontramos en este segmento de mercado.
1: Paco, de repente perdemos tu señal, ojalá que puedas encontrar un lugar más fijo, sé que estás en prueba remota, pero ojalá que puedas conseguir un punto un poquito más fijo para que podamos escuchar bien todo el análisis que nos estás dando. Oye, aquí, primer punto de Sion, dos filas, tres filas de asientos, porque también dentro de este presupuesto podría caber la X5 y lo que conocemos como la GLE, aunque se pueden ir más arriba a lo que es la GLS en Mercedes-Benz y lo que es la X7 en BMW, como bien no los estás diciendo. Pero si son dos filas de asientos, pues te puedes ir también a estas versiones que, por cierto, hay que decirlo, pues Q60, la Infiniti es totalmente nueva, está llegando, la Q7 está empezando su vida, y lo que son los alemanes, pues en los próximos 18 a 24 meses están cambiando todas sus tecnologías y todos sus coches, Paco.
12: Claro que sí, y además reiterando, ¿no?, que se están enfocando más hacia temas de electrificación, entonces ahí es donde vemos estos cambios sustanciales en cuanto a las configuraciones de tren motriz. En el tema de, bueno, nuevas tecnologías también que encontramos, es precisamente parte de lo que vemos con estas estrategias que poseen las marcas, sobre todo en estos cambios que tienen o que tendrán próximamente los modelos alemanes en algunos casos. Entonces, por eso es que es interesante ver cómo se está dando esa transición, ¿no?, de motores seis cilindros, el caso de X7, con tecnologías mild hybrid, para ver hacia dónde se encaminan en las próximas presentaciones, ¿no? Y creo que también otro de los elementos interesantes, y lo mencionaba hace un momento, es el sistema de los sistemas de sonido, ¿no? En algunos casos son desarrollos propios.

0: También ahí vemos parte de los detalles de equipamiento que buscan tener en estos SUVs de tres filas de asientos.
1: Bien, aquí para hacer una decisión, mire amigos, hay que manejarlas, los motores aquí todos reaccionan de una manera diferente, realmente el segmento está compitiendo con Audi Q7, XC90 de Volvo, BMW X7, en algunas versiones X5 puede equipararse en precio, Mercedes-Benz GLS en algunas versiones, pues bueno, vea la GLS si es que puede por ahí evaluarla, y bueno, pues eso es básicamente lo que tenemos. Los motores casi siempre, Paco, son 6 cilindros y tenemos potencias diferentes e inclusive tecnologías diferentes cuando ya se va a las versiones PHEV. Hoy, pues obviamente las que van a cambiar, pues pueden tener más, son más propicias a tener promociones, Paco, pero podemos decir que el segmento empieza en 1,500,000 pesos, que es la de acceso en Infiniti, se va hasta la Autograph de 1,699,000, que es donde empieza la Q7. Entonces, bueno, pues ahí vea usted la escalera de precio, la GLS y la X7, pues ya como son los buques insignias, ya se van a más de 2,000,000 de pesos, Paco, y Volvo XC90, bueno, ellos sí la pusieron con ese motor de 462 caballos en 1,669,000 empezando. ¿Cómo hacer una buena decisión de aquí, Paco? Poner las tres que más nos gusten. La decisión en las alemanas está en la promoción porque van a cambiar, pero no quiere decir que sean malas, sino que son los mejores vehículos que han hecho en esta generación. Por el otro lado, ¿quiere los nuevos? Bueno, pues súbase, vea los motores, vea los acabados, y aquí bien importante, ¿cuáles son los servicios adicionales que tiene? ¿Cuántos servicios de mantenimiento tiene? ¿Cuántos servicios de concierge? Porque cada día el concierge es más importante dentro de esta clase de vehículos. ¿Cómo es la configuración de asientos? Le repito, si quiere tres filas, solamente hay algunos que tienen en este segmento tres filas, o las dos filas de algunos otros segmentos. Tenga usted cuidado con eso, porque aquí todo lo que es infoentretenimiento, todo lo que es seguridad y espacio, pues existe, solamente que a usted por una o por otra razón no le gusta una u otra o prefiera una marca. Ahí está la decisión, Paco, hay que manejarlas y todos los valores adicionales tienen que estar ahí.
0: Claro que sí, Memo, y también de igual manera quien busque alguna tecnología electrificada, pues también la opción está con las variantes plug-in hybrid, creo que también es interesante este segmento de mercado para ello, entonces, y lo encontramos dentro de algunas versiones, entonces creo que es un segmento bastante robusto en esos aspectos, ¿no? En el tecnológico, el de confort, comodidad, seguridad, y también pues tecnologías de electrificación, entonces sin duda un segmento bastante interesante que tenemos en el mercado mexicano, y también la llegada de Infiniti QX60 pues también pone de manifiesto este dinamismo que encontramos en este segmento de lujo.
1: Gracias, Paco, te agradezco muchísimo la intervención de el día de hoy.
0: Hasta la próxima.
1: Gracias a Paco Márquez, gracias Paco. Vamos a hacer un corte, amigos, el día de hoy. Regresamos aquí, Autos al 100, con ustedes.
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4: Bien, regreso con ustedes, amigos, y como cada lunes estoy con ustedes con Ronnie Jerusalmi de Golfer Market Intelligence. ¿Qué es lo que usted está diciendo? ¿Qué es lo que usted está contestando en las encuestas? ¿Qué es lo que el mercado está pidiendo? ¿Cuáles son los mitos, las realidades, lo que está pasando en cada uno de los segmentos? Bueno, son estudios a nivel nacional, son estudios que requieren muchísimo tanto conocimiento como dedicación, como inversión, y usted los puede tener aquí en Autos al 100, porque muchos de estos podrían cambiar su decisión de compra. ¿Cómo se está comportando el mercado? Ronnie, ¿cómo estás? Te agradezco estar el día de hoy aquí, abriendo la semana en Autos al 100, como siempre.
5: ¿Qué tal, Memo? Un saludo al auditorio. Y pues sí, creo que inclusive el día de hoy tenemos un tema sumamente interesantísimo, porque es la parte 2 de los mitos y realidades de las tecnologías alternas.
4: La parte 2. Bueno, recuerdo haber platicado contigo de todo lo que está pasando con los híbridos normales, los híbridos que les pones gasolina y van haciendo pues el algoritmo entre gasolina, combustión, unos dan más kilómetros, otros menos, pero bueno, esos nada más les ponemos gasolina y nos vamos. Ahora, ¿de qué vamos a hablar?
5: Es correcto, ahora vamos a hablar, es el turno de las tecnologías alternas, pero más avanzadas, y aquí justamente los híbridos enchufables son pues un paso adelante en el tema de electrificación comparados al híbrido tradicional. Y justamente en Golfer llevamos a cabo un estudio para conocer qué percepciones, opiniones, conocimiento inclusive existe sobre una de las tecnologías, inclusive pues que recientemente se ha escuchado más y más y más en la oferta de productos en México.
4: Oye, sí, la verdad es que la oferta está creciendo y hay que comprender bien ¿qué es lo que estamos comprando? ¿Qué es lo que está pasando, Ronnie?
5: Sí, déjame iniciar con tres datos. El primero es el tema del conocimiento. Y aquí lo que encontramos es que el conocimiento espontáneo de lo que son los híbridos enchufables ha crecido de manera importante en los últimos 12 meses. De hecho, en el último año ha aumentado 23 puntos para llegar a un 64% de la gente que espontáneamente conoce y reconoce a los híbridos enchufables como una tecnología alterna de las disponibles en México. Y esto es muy relevante porque si bien los híbridos convencionales son muy conocidos, ya los híbridos enchufables cada vez más se acercan y, como decíamos, mucho tiene que ver la oferta. Ese como primer dato. En el segundo, preguntamos, bueno, ¿qué tan atractiva sería después de dar a conocer su funcionamiento a los consumidores? Y aquí, bueno, radicalmente los números se van al 81%, es decir, 8 de cada 10 clientes, cuando ya conoce cómo funciona un híbrido enchufable, definitivamente lo considera atractivo. Y finalmente, la pregunta que define mucho es si la considerarían o no en su próxima compra. Y aquí encontramos que un 78% la consideraría en su próxima compra. Igualmente, 8 de cada 10 clientes definitivamente la consideraría. Entonces, no solo espontáneamente ya hay mucho más conocimiento, sino lo que es aquí muy relevante es que conociéndola, pues casi tiene niveles de aceptación, pues mucho más cercanos ya a un híbrido tradicional.
4: Oye, yo creo que aquí conquista la tecnología cuando puedes tener un cargador de casa y sabes que lo que puede pasar es que, pues si te quedas sin energía eléctrica y no tienes dónde cargar, bueno, pues de manera pues de emergencia, por así decirlo, de manera pues eventual, podrías andar solamente en gasolina, y eso es lo que me parece que es atractivo. Me llama mucho la atención cómo nosotros los consumidores, 64% ha aumentado el conocimiento, o sea, 64% lo saben. Eso de aumentar 25% más de conocimiento los híbridos enchufables, pues yo pensé que me ibas a dar una cifra mucho más baja. Se me hace que hay muy buena, pues como que muy buena labor de venta dentro de las agencias y ya se conoce mejor esto, porque no lo veo anunciado así especialmente el conocimiento de los PHEV, Ronnie. ¿Qué piensas tú?
5: Sí, definitivamente lo que encontramos con el consumidor es lo que han escuchado recientemente. Y no solo eso, mucha gente, pues de boca en boca, definitivamente a lo mejor adquirir un vehículo, y la gente cada vez empieza a esperar más acerca de las nuevas tecnologías. Y un ejemplo claro también son estas marcas nuevas que han llegado al mercado y que en muchos de los casos su oferta y oferta más fuerte es de híbridos enchufables. Es decir, es interesante cómo inclusive sigue habiendo mitos. Uno de ellos justamente lo mencionabas, ¿no? Si el híbrido enchufable tiene autonomía limitada y depende de la carga eléctrica, pues esto es un mito, porque en realidad es un vehículo con dos motores, el de combustión eléctrico, y ambos impulsan las ruedas. Así que la peculiaridad es que podemos cargar gasolina para el motor de combustión o cargar electricidad en cualquier momento también. Así que cada vez la gente se empieza a empapar más de este tipo de tecnología y, claro, también a darse cuenta que no depende de la red eléctrica, teniendo beneficios muy particulares, los cuales hacen que la reconozcan y, evidentemente, cuando conocen el funcionamiento, pues más la consideración.
4: Bueno, y todavía en México no está, pero no tardarán en llegar zonas donde solamente puedes circular de manera eléctrica, ya no puedes tener emisiones. Ojalá que lleguen a México y que lleguen rápido. Y cuando hay este tipo de zonas, solamente el híbrido enchufable y el eléctrico te va a dar esa opción, Ronnie.
5: Es correcto. De hecho, otro mito realidad es si se puede o no manejar 100% eléctrico. Y como bien mencionas, es una realidad en el híbrido enchufable, porque todos ellos tienen una función para que el consumidor maneje en modo eléctrico. Y lo que es bien importante es cómo ha ido aumentando esta parte de autonomía nada más eléctrica, ¿no? Ya hay vehículos que están rondando entre 50 y 100 kilómetros de autonomía nada más con el uso de las baterías, sin utilizar la parte de gasolina. Imaginemos un traslado, casa, oficina, etcétera. Pues en muchos de los casos a lo mejor no usaríamos gasolina en semanas o hasta meses.
4: Oye, hay parte de las instrucciones. El otro día estaba platicando con una marca que está vendiendo PHEVs en México. Cada día más, por cierto, hay más PHEVs y en más segmentos de mercado. Bueno, estaba platicando con ellos, Ronnie, y me decían, hay una regla donde tú tienes que encender el motor por lo menos cada 6 meses o cada cierto tiempo, porque muchos de los híbridos enchufables ya no encienden el motor de gasolina. Y eso, con el movimiento de partes, aceites, todo el proceso del motor a gasolina, pues imagínate comprar un coche de gasolina, dejarlo parado 6 meses. Bueno, algo puede fallar y ya hay una regla que lo tienes que por lo menos encender, Ronnie.
5: Sí, imagina, definitivamente, ¿no? Porque hay mucha gente que por el tipo de uso, pues en este caso, lo utiliza en modo eléctrico y, como bien dices, ¿no? Si a lo mejor en meses no se utilizó el motor a gasolina, pues evidentemente el vehículo necesita o requiere ese tipo de mantenimiento. De hecho, hicimos una pregunta que dice si puede utilizar el vehículo sin carga en la batería, totalmente al revés, ¿no? Y esto es una realidad. Hay gente que dice, bueno, con un híbrido enchufable tal vez no puedo hacer un viaje muy largo en carretera. Sin embargo, bueno, pues si el vehículo cuenta con combustible y funciona con el motor de combustión al 100%, la batería también se recarga con el uso del vehículo. Entonces, al final del día, pues no importa si tenemos o no la posibilidad de una u otro tipo de alimentación, energía o carga de gasolina, el vehículo pues va a tener pues el desempeño sin ningún problema y la autonomía para llegar a diferentes lugares, ¿no? Inclusive nos preguntan si funciona mejor en mercados con gran infraestructura eléctrica y no en México. Y esto es un mito también, porque al no depender de la infraestructura eléctrica, como bien decíamos, es una tecnología que se adapta muy bien a países como México, donde en caso de no tener fácil acceso a un cargador en algún momento, pues el vehículo no depende de que en las carreteras o en lugares públicos tengamos ese cargador para llegar hasta donde deseamos.
4: Oye, sin duda, pues es atractivo tener uno de estos porque puedes llegar hasta donde tú quieras, puedes tener una autonomía pues ilimitada a gasolina o puedes tener la eléctrica y pues tú decides cómo, se me hace que se adapta mejor a muchos, inclusive que teniendo un 100% eléctrico, y puedes caminar eléctrico, Ronnie.
5: Absolutamente. De hecho, en la siguiente parte preguntamos a dueños de híbridos enchufables cuáles son los beneficios que han percibido. En número uno encontramos, Memo, el ahorro en gasolina. Es un ahorro real y destacable, especialmente la gente que está en la ciudad obtiene muy, muy buenos ahorros. La segunda es que el beneficio que le ven los consumidores que ya manejan uno es que se puede o no conectar. En pocas palabras, no dependen de esta red eléctrica, pero también si tienen en casa este cargador, pues definitivamente es una ventaja importante. La tercer parte que es, pues, resalta como beneficio, es la parte de auto ecológico, desde tener las placas ecológicas, principalmente en las ciudades principales, o el tema de las verificaciones, para el cliente, pues, también es un valor agregado. Y el cuarto punto, fíjate, Memo, que sorprende a los clientes que hoy manejan un híbrido enchufable, es el desempeño. Y esto tiene mucho que ver tanto el torque como la potencia, y en general sorprenden al cliente porque no esperaban que pueda ser un vehículo con, pues, mayor desempeño que el promedio en sus segmentos respectivos. Y esto, pues, debido a que tiene un motor eléctrico y tiene un motor a combustión, y precisamente el torque es uno de los elementos que también, pues, marcan una diferencia a la hora de manejar.
4: Sí, pues bueno, híbridos enchufables, bueno, también otra realidad es que si no tienes cargador de casa, creo que la vas a pasar mal con un híbrido enchufable, porque finalmente pues le vas a poner gasolina y el gasto de gasolina sin tener el eléctrico, pues no va a servir de nada, Ronnie.
5: Sí, es correcto. Los clientes más satisfechos, por supuesto, tienen un cargador en casa. El uso principalmente es en ciudad. Como decíamos, en muchos casos hasta puro trayecto eléctrico la mayoría de las veces. Y tercer cosa muy importante, pues son consumidores que definitivamente, dependiendo de su uso, empiezan a tener una buena consistencia entre saber cuándo cargar, utilizar los diferentes modos de manejo, que es importante porque te permite decidir si vas a conducir en un vehículo eléctrico, un vehículo híbrido, para que el vehículo decida, o si requieres a lo mejor un viaje a carretera. Tener la parte nada más, pues digamos, de gasolina también se puede hacer. Ahora, por el otro lado hay varias desventajas, pero estas las percibe no el cliente, quien está afuera, ¿no? Y los que no son clientes aún de un híbrido enchufable tienen todavía la idea de que los costos son mucho más altos. Lo que hemos venido viendo es, gracias a muchísimos lanzamientos, especialmente en segmentos no premium, ahora hay vehículos que cuestan igual que el promedio del segmento, pero son híbridos enchufables, particularmente los nuevos modelos de nuevas marcas. Segundo, el tema de infraestructura o costos de electricidad. Y lo que es interesante es que, como comentábamos, pues el vehículo también se recarga, pues, cuando vamos circulando, no necesariamente solo depende de la carga eléctrica, sino que eso es importante. Y finalmente, la gente tiene afuera todavía la idea de que los costos de mantenimiento son más altos. Sin embargo, hoy en día los costos de mantenimiento son similares a los de combustión, e inclusive pues tienen las mismas garantías, por lo que para el cliente no requiere o no es un diferencial muy importante contra un auto de gasolina.
4: Muchas gracias, Ronnie. Se nos acaba el programa, pero te agradezco muchísimo. Creo que hay todavía mucho que hablar acerca de este tema.
5: Así es, creo que es una de las tecnologías que ha aumentado de manera importante en México, y bueno, su potencial sigue existiendo para que a futuro se vean más.
4: Te mando un abrazo, te agradezco muchísimo, Ronnie.
5: Al contrario, nos escuchamos la semana entrante.
4: Gracias a Ronnie Jerusalmi estar todos los lunes con nosotros aquí en Autos al 100, y yo le agradezco a Lalo. Lalo, en los controles, gracias por sacar la señal de Autos al 100 desde la ciudad de Barcelona hasta la consola de NRM Comunicaciones, hasta todos ustedes, amigos. Gracias, Lalo, y gracias a Pedro, el Magic Amarillo, haciendo la magia de la producción desde cualquier punto del globo terráqueo. Gracias, Pedro. Yo soy Memo Lira, lo escucho mañana a las 7 de la noche. Que viva la vida. Muchas gracias, soy Memo Lira.
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0: En Estéreo 100, Sade Adu, Hang On To Your Lover. 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
1: Paul McCartney y Ringo Starr volvieron a colaborar en la canción Home to Us, un tema que marca su primer dueto formal compartiendo voces. La canción nació de una sesión improvisada que después evolucionó hasta convertirse en sencillo oficial. El tema formará parte del nuevo álbum de McCartney y muestra la conexión histórica entre ambos ex-Beatles. Today Music News. Sting aseguró que no tiene planes de retirarse y continuará haciendo música mientras tenga energía y creatividad. El músico destacó que sigue disfrutando el proceso artístico y las presentaciones en vivo. A lo largo de su carrera ha demostrado una constante evolución musical sin apegarse a un solo estilo. Today Music News. Barry Manilow canceló más fechas de su residencia en Las Vegas mientras continúa recuperándose de una cirugía por cáncer de pulmón. El cantante explicó que aunque su recuperación va bien, aún no está listo para regresar al escenario. A pesar de esto, mantiene en pie otros compromisos como su gira en Reino Unido.
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0: Dixie's Midnight Runner, Come On Eileen.
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2: Objetos personales de Matthew Perry, incluyendo guiones originales de Friends, serán subastados en un evento benéfico organizado por su fundación. La colección incluye artículos icónicos de la serie, premios y memorabilia en su carrera. Entre los objetos destacan 26 guiones de episodios clave y piezas firmadas por el elenco. La subasta busca recaudar fondos para apoyar programas contra la adicción. Rita Wilson protagonizará y producirá el piloto de la serie How to Survive Without Me para HBO Max. El proyecto es una comedia que sigue a una mujer que intenta reconstruir su vida tras una pérdida personal. La historia combinará humor con temas emocionales sobre el duelo y resiliencia. Wilson también participa como productora ejecutiva junto a su equipo creativo. Studio Ghibli fue reconocido con el premio Princesa de Asturias de Comunicación y Humanidades 2026 por su impacto cultural a nivel mundial. El jurado destacó su capacidad para contar historias universales a través de la animación. El estudio japonés ha influido en generaciones con películas como El viaje de Chihiro y Mi vecino Totoro.
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0: Él es Michael McDonald, Sweet Freedom, en Estéreo 100.
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0: Por hoy llegamos al final de nuestro trayecto. Gracias por acompañarnos en Drive Time. 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Que tengas una excelente noche y maneja con cuidado. 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
3: El cepillo dental eléctrico puede ser un aliado para tu higiene bucal. Por eso, el Laboratorio Nacional de Protección al Consumidor analizó 10 modelos distintos. Quédate y conoce el estudio de calidad.
2: Revista del Consumidor.
3: El cepillo dental eléctrico es un dispositivo diseñado para realizar movimientos automáticos, rotatorios, oscilantes o sónicos que facilitan la eliminación de los residuos alimenticios y placa bacteriana. Cumple la misma función que un cepillo manual, pero su asistencia mecánica facilita el proceso de cepillado. Su uso constante ayuda a prevenir enfermedades como caries, sensibilidad dental, halitosis, entre otras. Sin embargo, su eficacia también depende de una técnica correcta y del tiempo de cepillado.
4: Están compuestas por un mango que contiene el motor, la batería y los controles de funcionamiento, así como un cabezal con cerdas perpendiculares que facilita la limpieza de zonas de difícil acceso. Algunos modelos cuentan con sensores, temporizadores e indicadores luminosos. Existen distintos tipos de cabezal. Los rotatorios, de forma redonda, giran sobre su propio eje y suelen recomendarse a quienes usan un cepillo eléctrico por primera vez. Los sónicos funcionan mediante vibraciones de alta frecuencia y son adecuados para personas con encías sensibles, implantes y ortodoncia. También existen cabezales infantiles, de menor tamaño y con cerdas más suaves.
3: En cuanto a su alimentación, algunos modelos cuentan con batería recargable integrada, mientras que otros funcionan con pilas intercambiables tipo AA. Ante la amplia oferta disponible en el mercado, el Laboratorio Nacional de Protección al Consumidor analizó 10 cepillos dentales eléctricos, 4 para niñas y niños y 6 para personas adultas. El estudio verificó que la información comercial fuera correcta y que los productos incluyeran instructivo y garantía en español. También se revisaron los acabados, el desgaste de las cerdas tras un uso simulado de 3 meses, la duración de la batería, la retención del cabezal y la temperatura alcanzada durante su uso.
4: ¿Cuáles fueron los resultados? Todos los modelos evaluados presentaron un funcionamiento seguro, ya que sus niveles de calentamiento se encuentran dentro de los límites permitidos, además de calificar excelente en la prueba de acabados. Los modelos que mostraron una excelente retención del cabezal fueron 2 de la marca Oral-B para adultos y 2 modelos infantiles, Oral-B Disney Pixar Cars y Philips Colgate.
3: Los cepillos con menor número de ciclos de cepillado fueron 2 modelos de Oral-B, uno infantil de Marvel Spider-Man y otro para adultos. Sin embargo, ambos cuentan con sistemas de carga rápida. Los modelos que calificaron excelente en la prueba para medir si sus cerdas se desprenden fueron 2 de la marca Oral-B y 3 de Philips Colgate.
4: Para aprovechar mejor tu cepillo dental eléctrico, toma en cuenta estas recomendaciones. Cambia el cabezal cada 3 meses o antes si notas desgaste, deformación o tuviste alguna enfermedad respiratoria. Enjuaga y seca tu cepillo después de usarlo para evitar que se formen microorganismos que puedan afectar tu salud bucal. Lávate los dientes después de cada comida y sigue una técnica de cepillado adecuada para evitar los residuos.
3: Antes de comprar un cepillo dental eléctrico, considera lo siguiente. Adquiérelos en establecimientos formales. Esto garantiza que el producto haya tenido un manejo higiénico para su venta al público. Compra un paquete de cabezales de repuesto y cámbialo cada 3 meses o antes. Revisa sus características y asegúrate que el cepillo que vayas a adquirir se adecúe a tus necesidades específicas.
4: No olvides que los cepillos dentales eléctricos no deben tirarse a la basura común, sino desecharse por partes. El cabezal debe tirarse en la basura inorgánica no reciclable y el cuerpo del cepillo llevarse a un centro de acopio de residuos eléctricos.
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0: Radiosfera. ¿Sabías que en México se practican 70 cesáreas por cada 100 nacimientos? La Organización Mundial de la Salud recomienda que sean solo 15. ¿Por qué? ¿Conveniencia médica? ¿Miedo al dolor? ¿O hemos olvidado que el cuerpo femenino está diseñado para dar vida? El parto natural es un proceso fisiológico para el que todas las mujeres están preparadas. Sin embargo, algunos bebés no tienen esa opción y deben nacer por cesárea para evitar riesgos mayores. La clave está en saber cuándo es realmente necesaria. La cesárea es una cirugía que consiste en un corte en el útero para extraer al bebé. Ha salvado muchas vidas de mamás y bebés. Pero si la mujer vuelve a embarazarse poco después, corre el riesgo de que el útero se rompa en el sitio de la incisión previa. Aunque es una complicación rara, puede suceder en menos del 1% de los casos. Pero en México, contra las recomendaciones de la OMS, el número de cesáreas va en aumento. Pero atención, toda mujer tiene derecho a elegir el método de dar a luz. Y también derecho a recibir información científica completa para tomar decisiones informadas, porque una cesárea innecesaria tiene consecuencias reales. Los beneficios del parto natural están en la rápida recuperación de la mamá. En menos de un día ya puede moverse sin dolor intenso, puede cargar a su bebé, amamantar cómodamente y caminar sin ayuda. Además, durante el trabajo de parto, el cuerpo produce oxitocina, conocida como la hormona del amor. Esta molécula se secreta en el cerebro, viaja hasta el útero y desencadena el trabajo de parto, generando contracciones que ayudan al cuello de la matriz a abrirse. Es química natural del nacimiento. No es dolor sin sentido. Cada contracción tiene un propósito. El proceso culmina con el nacimiento natural. Entonces, ¿parto natural o cesárea? La respuesta no es una moda ni una conveniencia. Es una decisión médica basada en evidencias. El parto natural debe ser la primera opción cuando no hay complicaciones. La cesárea debe ser el recurso que salva vidas cuando realmente se necesita. Porque traer vida al mundo no debería ser cirugía de rutina programada a conveniencia. Es el milagro más antiguo de la humanidad. Y el cuerpo femenino, cuando todo está bien, sabe exactamente cómo hacerlo. Respetemos ese saber milenario y usemos la ciencia médica cuando realmente la necesitemos.

0: Con información de la doctora Yolitzma Arlet Musino Manjarres, del Hospital de Ginecobstetricia Luis Castelazo Ayala del IMSS y de la Facultad de Medicina de la UNAM. Un guión de Leonardo Santiago con información del portal Ciencia UNAM. Les saluda Mónica Genis.
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2: Objetos personales de Matthew Perry, incluyendo guiones originales de Friends, serán subastados en un evento benéfico organizado por su fundación. La colección incluye artículos icónicos de la serie, premios y memorabilia en su carrera. Entre los objetos destacan 26 guiones de episodios clave y piezas firmadas por el elenco. La subasta busca recaudar fondos para apoyar programas contra la adicción. Rita Wilson protagonizará y producirá el piloto de la serie How to Survive Without Me para HBO Max. El proyecto es una comedia que sigue a una mujer que intenta reconstruir su vida tras una pérdida personal. La historia combinará humor con temas emocionales sobre el duelo y resiliencia. Wilson también participa como productora ejecutiva junto a su equipo creativo. Studio Ghibli fue reconocido con el premio Princesa de Asturias de Comunicación y Humanidades 2026 por su impacto cultural a nivel mundial. El jurado destacó su capacidad para contar historias universales a través de la animación. El estudio japonés ha influido en generaciones con películas como El viaje de Chihiro y Mi vecino Totoro.
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1: Buenos días, muy buenos días. Bienvenidos a Enfoque. Es martes 12 de mayo de el 2026. Soy Mario González, gracias por estar con nosotros aquí desde tempranito con mi compañera Fabiola Reza. ¿Cómo estás, Fabi?
2: ¿Qué tal, Mario? Auditorio de Enfoque, muy buenos días, feliz martes, 6:02 a.m, 13 grados la temperatura promedio en la encharcada y en algunas zonas todavía lluviosa Ciudad de México. Tome precauciones, espero una temperatura máxima de 24 a 26 grados para esta tarde. Tenemos el frente frío número 50 que se desplaza sobre el norte y noreste del territorio nacional. En interacción con otros fenómenos meteorológicos, pues provocan estas lluvias intensas torrenciales en zonas de Tamaulipas, San Luis Potosí, de Querétaro, Hidalgo, Puebla y Veracruz, además de lluvias fuertes a muy fuertes en estados del noreste, centro, oriente y sureste del país, incluido el Valle de México. Seguirá lloviendo, así que tome precauciones.
1: No, qué manera de llover ayer.
2: Terrible.
1: Ayer fue una lluvia tremenda. Buenas alcaldías, prácticamente toda la el Valle de México, pero en el sur, allá por Tlalpan, fue tremendo. Provocó muchas inundaciones en muchos puntos del Valle de México. El desbordamiento del río Hondo y el río de los Remedios, causando severas afectaciones en el municipio de Naucalpan, en la alcaldía Azcapotzalco, bueno, prácticamente en todo el Valle de México, ¿no?
2: En la alcaldía Tlalpan también varios vehículos quedaron varados sobre la calle de Cancún y Tecal, así como en el bajo puente de la carretera Picacho a Ajusco. De igual forma hubo encharcamientos en la avenida Santa Teresa, en la Magdalena Contreras, también afectaciones en las alcaldías Álvaro Obregón y Coyoacán.
1: Todas las zonas de la Ajusco, la Ajusco Medio, la Ajusco de todos lados, también Ecatepec, la Avenida Nacional quedó bajo el agua y el servicio de Mexibus Línea 1 tuvo que ser suspendido parcialmente. Inundaciones por todos lados.
2: Así es.
1: Y la intensidad no bajaba, es increíble.
2: Ya nos había advertido el Servicio Meteorológico Nacional que mayo iba a ser una temporada de lluvias muy fuertes, una temporada muy activa. Las autoridades han pedido a la ciudadanía no tirar basura en las calles ni en cuerpos de agua para evitar obstrucciones y complicaciones mayores por las lluvias.
1: Sí, no, la cantidad fue muy fuerte durante mucho tiempo, muchos minutos, muchas horas se extendió la intensidad de la lluvia.
2: Sí.
1: Colapsó coladeras, evidentemente, así que pues sí, la recomendación es no tirar basura y tener mucha precaución también al estar conduciendo. Autos varados, Fabiola, en los bajo puentes, allá por la Picacho Ajusco, como ya lo decías, en la Avenida Santa Teresa también. No, eran ríos, verdaderamente. Había unas imágenes en las redes sociales que sí llamaban muchísimo la atención, pero eran verdaderos ríos que se formaron.
2: Hay que estar muy al pendiente de los avisos que emitan las autoridades aquí en la Ciudad de México respecto al tema de las lluvias y los encharcamientos, porque esto también puede resultar en fatalidad. Hay que estar muy al pendiente, salir con tiempo, y si usted ve que ya está la tormenta y todavía puede evitar salir, transitar en su vehículo, hágalo también si usted toma el transporte público, porque hay que fijarse muy bien también cuando cruzamos las calles que pueden estar inundadas. Le repito, se esperan lluvias muy fuertes en el Estado de México y lluvias fuertes en la capital del país.
1: Bueno, pues tenemos mucha información que contarle, pero creo que vale la pena no irnos con lo que sucedió recientemente. Ya lo sabemos todos, la Secretaría de Educación Pública reculó, dio tres pasos para atrás para dejar el calendario como estaba, tal y como estaba. Pero creo que vale la pena recordar de dónde venimos, porque yo ayer vi el mensaje que dio el secretario de Educación Pública, escoltado con los 32 secretarios de Estado, de secretarios de Educación de las 32 entidades federativas. Y me da la impresión de que o estoy yo viviendo una cosa que me imaginé, o de plano estos funcionarios no entendieron cómo estaba la onda. A ver, recordemos que venimos de una decisión unilateral por parte de los secretarios de Educación Pública, pero es su función, bueno, uno puede entender, es la autoridad educativa del país, el consejo ahí reunido, en la que decidieron por sus pistolotas recortar 45 días las clases. De ahí venimos. ¿Por qué? Por el calor. ¿Por qué más? Por el mundial. Y se vino una ola de reacción enorme. Bueno, de ahí venimos. La presidenta al día siguiente dice, bueno, no, es una propuesta. No está publicado. No, sí estaba publicado y se vendió como algo ya firme, como una decisión tomada. Pero la presidenta como que mandó ese mensaje. Se van a reunir otra vez. Se reunieron ayer lunes. Y antes de la reunión, Mario Delgado, secretario de Educación Pública, defendió todavía adelantar las vacaciones al 5 de junio, al decir que después del 15 de junio, además de lo del calor y lo del mundial, dijo, pues el 15 de junio todos nos hacemos patos. Después del 15 de junio ya nadie trabaja, ya nadie hace nada. Estamos aquí nada más calentando el asiento los maestros. Solo lo hacen para cumplir con el conteo de las clases, pero sin un propósito pedagógico, dijo el secretario, imagínense. Y dijo que la escuela es un territorio de aprendizaje, no un resguardo de niñas y niños. Eso dijo antes de la reunión. Otro secretario por ahí, creo que de Tabasco, decía, es que ya a esas alturas los que aprendieron, aprendieron, y los que no, pues no aprendieron. O sea, todavía había una convicción del tema, pero además le aderezaban. Y decían, ya nos vamos a hacer güeyes ahí nomás cuando están después del 15 de junio. Vamos a escuchar lo que dijo antes de la reunión.
3: Se mantienen las aulas abiertas realmente sin un propósito pedagógico, solo por cumplir un conteo. Se desvirtúa la dignidad docente y se convierte a la escuela en una estancia forzada. Hay una realidad insoslayable. Al cerrar la escuela, la carga del cuidado recae mayoritariamente en las mujeres. El sistema económico actual es insensible. Obliga a las familias a buscar dónde dejar a sus hijos para poder trabajar. Es injusto que las empresas pretendan que el aula resuelva su falta de flexibilidad laboral.
1: Bueno, deje usted las empresas. Que te cambien las reglas del juego al 5 para la hora. En un proceso escolar. No estamos hablando de que, oigan, mañana no hay clases. No, son mes y medio no hay clases. Era la propuesta. Bueno, ya, vamos a superar esa parte. Porque después se reunieron y tuvo que cambiar todo el discurso. Porque ahora resulta que el principal interés es que los niños y niñas aprendan dentro de la escuela. Así que la Secretaría de Educación Pública da marcha atrás y el ciclo escolar va a concluir, como estaba previsto, el 15 de julio. Y así lo acordaron ya. El titular Mario Delgado precisó que solo podrán realizarse ajustes al calendario escolar en casos extraordinarios o por condiciones particulares de las entidades, conforme lo establece la ley. Vamos a escuchar.
4: Sabemos rectificar porque sabemos escuchar. La propuesta del 7 de mayo cumplió la función de detonar un debate necesario sobre la flexibilidad del calendario escolar y la conclusión ha sido clara. Un cambio de esta naturaleza requiere más anticipación.
1: Sí, parecía que había que agradecerles resolver el gran problema que ellos hicieron, que ellos inventaron, que fueron receptivos ante los puntos de vista expresados por padres de familia y pues toda la comunidad educativa, recogieron ese sentido de la ciudadanía. Sí, receptivos ante los insultos y las exigencias de que aclaren la tontería en que ellos mismos se pusieron. No como propuesta, como sostienen, sino como una... No fue una propuesta, fue una decisión tomada. Y bueno, así que todo queda igual. Fin de clases hasta el 15 de julio. ¿Y dónde queda la organización del Mundial? De entre ciudades, no era un gran problema para la educación. ¿Dónde quedó la ola de calor atípica? También un gran problema para la educación. Bueno, pues parece que no era tan gran problema. Así que, pues, el tema queda ahí, en lo que muchos compartimos, que nunca jamás quedó claro cuál fue el verdadero motivo para cambiar el calendario, que nos convenció, no nos convenció eso de la ola de calor, ni del mundial, ni nada de eso. Porque resulta que al mismo tiempo que los secretarios estaban reunidos, la presidenta de la República tuvo una reunión con la Coordinadora Nacional de Trabajadores de la Educación. Eso no se habló tanto. No se dijo que fue una de las presiones de los maestros de la coordinadora. Trataban de negociar, sobre todo la sección 7 del Magisterio Chiapaneco, para atender peticiones y amenazas de movilización, la abrogación de la ley del ISSSTE y la reforma educativa. Y no hubo un acuerdo, como dijo tras la reunión Israel González, líder de la fracción de la sección 7, no hubo acuerdo con la CENTE. ¿No será que ese es uno de los motivos por los cuales dijeron, ya, vamos a tratar de desactivar todas las amenazas y los chantajes para una movilización, que los hay, están puestos ahí en la mesa, y lo han dicho, la coordinadora ha dicho, vamos a movilizarlos en el Mundial? Vamos a escuchar lo que dijo Israel González.
5: No hubo un compromiso puntual Sin embargo, dejamos la exigencia y por supuesto el 16 de mayo nuestra Asamblea Nacional va a concentrar los resultados de las consultas que hicieron los contingentes en el marco de la exigencia de la abrogación de la ley del ISSSTE y la reforma educativa.
6: ¿Se mantiene el boicot a la Copa del Mundo? ¿En ese sentido hablaron de algo con la presidenta?
5: No, únicamente cerramos con la exigencia porque de ahí fueron temas locales. La sección 7 no está en la capacidad de resolver temas de orden nacional, le corresponde a la CENUN de la CENTE.
1: Porque la amenaza de boicot, ahí está, lo han dicho públicamente, en este espacio también lo han dicho algunos representantes de la coordinadora. Van a boicotear, van a hacer lo posible por movilizarse justo en el Mundial de Fútbol, y quizás por ahí es que tú trataron de evitarlo las autoridades suspendiendo las clases. No lo sé, la verdad, habrá que verlo, no creo que lo vayan a reconocer así, pero ahí está la amenaza que pues tiene todo el tinte de un chantaje nacional por parte de la coordinadora nacional, que no es la primera vez. Porque los dejaron crecer, los abrazaron, los utilizaron y ahora están exigiendo obviamente pues proteger sus intereses. Así que estaremos obviamente hablando del tema. Hay mucha más información que tenemos que repasar, como por ejemplo este informe ahora de la CID, de la Comisión Interamericana de Derechos Humanos, sobre desaparición en México, un informe también fuerte. Y el gobierno de México aseguró que va a atender las desapariciones en el país y que es una prioridad, y por ello va a profundizar la cooperación con la Comisión Interamericana de Derechos Humanos para implementar las recomendaciones previstas en su informe Desaparición de Personas en México, en el que advierte que el país entra en una grave crisis, está enfrentando una grave crisis en la materia. Este informe de la Comisión pues se complementa con el del Comité de Naciones Unidas de Desapariciones Forzadas, que también molestó mucho en el gobierno de México, claro, porque hablaba de como una política de Estado prácticamente, la desaparición forzada en nuestro país. La CID no habla tanto en esos términos, la Comisión Interamericana habla de un fenómeno que se deriva del crimen organizado, que se circunscribe fundamentalmente en el actuar del crimen organizado, algo creo que en lo que podemos coincidir. Pero vamos a escuchar a Arturo Medina, subsecretario de Derechos Humanos de la Secretaría de Gobernación.
7: Efectivamente, tenemos el reto de trabajar de manera coordinada y que autoridades nos coordinemos eficazmente para atender la demanda legítima de encontrar a sus seres queridos y que haya verdad y que haya efectivamente justicia. Para la presidenta de México, la doctora Claudia Sheinbaum Pardo, nos instruyó a atender la desaparición de personas como una prioridad nacional.
1: Bueno, todo esto se lo vamos a contar al regresar, pero tenemos más porque tenemos un resumen que le preparamos aquí en la redacción, porque hay mucha información. 6:15, regresamos con todo.
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11: Jalisco, uno de los estados más emblemáticos de México. Su capital, Guadalajara, es corazón cultural del país y cuna de tradiciones que nos representan en el mundo, como la música mariachi, la charrería y el jarabe tapatío. Históricamente, Jalisco formó parte de la región conocida como Nueva Galicia tras la llegada de los españoles en el siglo XVI y ha sido clave en el desarrollo del México independiente. Entre sus maravillas naturales se encuentra el lago de Chapala, el más grande de agua dulce en el país, y una geografía que va desde montañas a playas en la costa del Pacífico. Para los viajeros, Jalisco ofrece rincones inolvidables. Puerto Vallarta con sus playas y vida nocturna. Los pueblos mágicos como Cocula, llamada la cuna del mariachi, y Tequila, donde puede recorrer campos de agave y conocer el origen de la bebida que lleva su nombre. Además, la artesanía jalisciense, especialmente la cerámica de Tlaquepaque y Tonalá, refleja siglos de tradición y creatividad popular. Jalisco no es solo un destino, es un viaje por la historia, el sabor y la identidad de México.
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1: 6 de la mañana con 18 minutos, tiempo del Centro de la República. Bueno, le decía que tenemos mucha información y se lo preparamos en este resumen. Según un reporte de Los Ángeles Times, Iván Archibaldo Guzmán y Jesús Alfredo Guzmán, hijos del Chapo, estarían en contacto con autoridades de Estados Unidos para explorar una posible entrega negociada. De acuerdo con el medio estadounidense, las conversaciones llevarían alrededor de un año y los chapitos estarían esperando el desarrollo judicial de los casos de Joaquín y Ovidio López, Guzmán López, antes de tomar una decisión final.
2: El contraalmirante Fernando Farías Laguna, vinculado con el caso de huachicol fiscal, fue trasladado la semana pasada a una prisión federal en Argentina, mientras avanza su proceso de extradición a México. Esto de acuerdo con información oficial.
1: Y su hermano, aquí en México, ya detenido, el vicealmirante Manuel Roberto Farías Laguna, volvió a enviar una carta a la presidenta Claudia Sheinbaum desde la cárcel, en la que asegura que fue vinculado a proceso sin prueba alguna y denuncia una presunta vulneración sistemática a su presunción de inocencia. Reiteró que no ha tenido acceso a la carpeta de investigación.
2: En Santa Catarina, Nuevo León, fue desmantelado un túnel clandestino utilizado para el robo de combustible que conectaba con un poliducto de Pemex. Así lo informó el vocero de la Fiscalía General de la República, Ulises Lara. En este lugar fueron asegurados más de 205 mil litros de hidrocarburo, 23 tractocamiones, autotanques y equipo de extracción. Escuchemos.
26: Aseguraron un túnel con equipo de extracción que conectaba un inmueble con un poliducto de Pemex y era utilizado para el robo de hidrocarburo. Los agentes de la Agencia de Investigación Criminal localizaron dicha excavación tipo túnel en las instalaciones de la Terminal de Almacenamiento y Despacho, TAF, de Pemex, ubicada en Santa Catarina, Nuevo León.
1: Y en Tabasco, militares aseguraron una avioneta que transportaba más de 600 kilos de cocaína. De acuerdo con el Gabinete de Seguridad, la droga tendría un valor estimado de 131.6 millones de pesos. No hubo detenidos.
2: Familiares de personas desaparecidas en comunidades de Chilapa de Álvarez Guerrero se manifestaron en el Palacio de Gobierno para exigir atención y acciones ante la escalada de violencia que continúa afectando a sus comunidades.
27: ¡Nadie nos hace caso! ¿Ahorita dónde está Evelyn? No está atendiendo la situación. El secretario que mandaron bien dijo que del Hawái no lo dejaron pasar. Se regresó a Chilapa y ahí se tomó la foto. Entonces, ¿qué hacemos? ¿Quién nos va a ayudar si los gobernantes no hacen nada? Por favor, esto es un llamado de auxilio.
1: La Secretaría de Relaciones Exteriores informó que el Consulado de México en la Red activó sus protocolos tras el hallazgo de 6 cuerpos de migrantes hallados en un contenedor de carga de Texas. 3 de las víctimas fueron identificadas como mexicanas. El consulado brinda acompañamiento a sus familias y da seguimiento al caso junto con las autoridades locales, dicen las autoridades.
2: Productores de frijol se manifestaron en la Plaza de Armas de Zacatecas para denunciar la detención de varios de sus compañeros durante las protestas que realizaron el pasado sábado en inmediaciones de la Feria Estatal contra el precio de garantía fijado en 16 pesos por kilo.
1: Cientos de automovilistas y pasajeros con vuelos programados del AIFA resultaron afectados por el bloqueo que ejidatarios de Tonanitla mantuvieron en la vialidad que conduce a la terminal aérea y en los accesos al municipio para exigir a las autoridades mexiquenses resolver a su favor el conflicto por 850 hectáreas que denunciaron. El ayuntamiento de Tecámac pretende despojarles, dicen estos habitantes.
2: Y anoche se registró una explosión e incendio en la refinería de Salina Cruz, Oaxaca, dejando un saldo de 6 personas lesionadas. Pemex informó que el siniestro logró ser controlado al tiempo que las labores de atención y evaluación continúan en la zona.
1: En información internacional, Donald Trump advirtió que el alto el fuego con Irán sigue vigente, aunque lo calificó como increíblemente frágil tras la respuesta que la República Islámica dio a las propuestas de paz de Estados Unidos.
3: Lo hicieron hace 2 días. Dijeron que tendríamos que aceptarlo. Íbamos a ir con ellos, pero cambiaron de opinión porque no lo pusieron en el periódico y nos dieron una propuesta estúpida. Después de leer la basura que nos enviaron, ni siquiera terminé de leerla. Dije que íbamos a perder el tiempo leyéndola. Diría que es una de las más débiles. Ahora mismo está en cuidados intensivos.
1: Mientras tanto, Irán aseguró que desplegó pequeños submarinos para actuar como guardianes invisibles del estrecho de Hormuz.
2: Donald Trump declaró a Fox News que considera seriamente convertir a Venezuela en el estado número 51 de Estados Unidos. Al respecto, la presidenta encargada, Delcy Rodríguez, rechazó cualquier posibilidad de anexión y defendió la soberanía venezolana.
1: Y la justicia de Bolivia ordenó la captura del expresidente Evo Morales tras no presentarse a la audiencia programada dentro del proceso que enfrenta por presunta trata agravada de personas. Fue declarado en rebeldía.
2: El izquierdista Roberto Sánchez disputará la segunda vuelta presidencial en Perú contra Keiko Fujimori el próximo 7 de junio, tras superar por un estrecho margen al ultraderechista Rafael López Aliaga, 12% contra 11.91%, luego de que se contabilizó ya el 99.68% de las actas de la primera vuelta que se celebró hace un mes, el pasado 12 de abril.
1: Y concluimos con esto. Cole Allen, señalado por intentar asesinar a Donald Trump durante la cena de corresponsales de la Casa Blanca el fin de semana pasado, se declaró no culpable de los 4 cargos federales que enfrentan ante una corte en Washington. Parte de la información más importante de México y el mundo. Son ya las 6:24 a.m. ¿Y qué dicen los medios de comunicación esta mañana, Fabiola?
2: Todos hablan de esta decisión de la SEP. Reforma, mete SEP reversa, retoman calendario, los ajustes serán por estados. Excelsior, SEP revira, fin de clases el 15 de julio. El Universal, la SEP mete reversa, el ciclo escolar se termina el 15 de julio. La Crónica, SEP acuerda mantener calendario original. La Razón, Delgado y titulares de educación dan marcha atrás al ajuste del ciclo escolar. El Heraldo, mantiene SEP clases hasta el 15 de julio. Y La Jornada, SEP recorre fin de clases anticipado. Milenio, fuerzas federales, en otros temas, fuerzas federales aprietan cerco en torno al señor de los buques. También Milenio me llamó la atención porque destaca la ajolotización, declara Abrugada, al alza en el tren ligero. Y por último, El Financiero, lejano pacto de paz en el Medio Oriente. Es lo más destacado de la prensa.
1: Esa obsesión de la jefa de gobierno por los ajolotes no está muy bien, digo, pero pues más bien la conservación de esta especie,
2: sí,
1: ya extinta prácticamente, y pues ya más bien este... No sé si el objetivo es enseñar a los niños que están ya dibujados, no, los ajolotes, ¿no?
2: No,
1: porque
2: creo,
1: pues ya no existen.
2: Oye,
1: ya nos acabamos prácticamente.
2: Lo que ahora he visto como parte de esta ajolotización y pues que la ciudad se vea más bonita es que todos los puentes peatonales ya están pintados de morado.
1: De morado y lila, una cosa,
2: sí,
1: rara,
2: lila,
1: ¿no?
2: Lila, morado.
1: Ya después de que pasamos por el guinda morena, de morena, ajá, ya pintaron muchas cosas así, y de que prácticamente toda la acción de gobierno es así identificada con el partido del gobierno, con ese color, recuerda mucho a los tiempos del PRI, ¿no? La verdad, honestamente. Y y ahora pues todo es así, todo color morena. Y ahora no, ahora es como lila también, muchos guiños. ¿Lilas le puedes decir?
2: Sí, sí, creo que sí es lila.
1: ¿Color jacaranda? No llega a ser jacaranda.
2: Sí, como
1: está muy,
2: sí,
1: raro.
2: Fíjate que
1: color,
2: sí,
1: chicle. No, es así, sí, es como un chicle de, ¿no? ¿Cómo
2: masticado? ¿Ya masticado?
1: No, masticado, no tampoco.
2: Oye, pero dice la jefa de gobierno, si la ajolotización significa que la ciudad esté bonita y acciones para la ciudadanía, pues va a seguir la ajolotización de la Ciudad de México.
1: Bueno, así en la capital mexicana rumbo al Mundial.
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1: Javier, ¿cómo está usted?
6: ¿Qué tal? ¿Cómo te va, mi querido Mario? Hola, Fabi, buenos días.
2: Muy buenos días, Javi.
6: Solamente me gustaría, si estoy en lo correcto, a propósito de lo que comentaban, cómo la Secretaría de Educación Pública dio marcha atrás a la idea de adelantar el fin de ciclo, se dejó la posibilidad abierta, creo, hasta donde tengo entendido, de que los días de partido se suspendan las clases. ¿Es así?
1: ¿Sí? Eso puede ser.
6: En el Estadio Azteca, en el Estadio Banorte, cuando haya juegos,
1: sí,
6: que van a ser un total de 5, sí, se podría suspender las clases.
1: Pues eso lo dejaron abierto, ¿no? No me
6: exacto,
1: algo
6: está abierto,
1: así,
6: ¿no?
1: Sí, está abierta la posibilidad. Ahora, me parece que el inaugural al menos es en la noche, ¿no? Es ya...
6: No, ese es temprano. Ese es temprano.
1: El inaugural.
6: A 1 de la tarde aproximadamente.
1: Bueno, pues podría haber alguna excepción.
6: Sí,
1: por la zona, tal vez, ¿no? No lo sé.
6: De hecho, de los 5 partidos en la Ciudad de México, solamente ese es en horario, digamos, diurno o vespertino. Es vespertino, ¿no? Nocturno son los otros 4 juegos, por cierto. Y tengo entendido también que en Guadalajara, en los días de partido, las clases serán vía remota. Hasta donde tengo entendido, porque le hemos dado seguimiento también a este tema. Son 4 juegos en Guadalajara, y esos 4 juegos implicarían entonces clase a distancia. Hasta donde tengo entendido, porque pues si le hemos dado un seguimiento, tiene que ver justamente con el Mundial y con la operatividad, la logística de esos días. Bueno, Mario, en temas que tienen que ver con el balompié nacional, estrictamente con la liguilla del fútbol mexicano, el día miércoles, o sea, mañana, ya arranca las semifinales de este torneo Clausura 2026. El primer encuentro de estas semifinales será la ida entre el equipo de Cruz Azul y Chivas. Qué interesante, Mario, que tanto Cruz Azul como Chivas consiguieron que los partidos sean en sus estadios. Bueno, el de Cruz Azul no es suyo, pero se lo prestan.
1: Ya.
6: Se lo alquilan, sí, el Banorte.
1: Él todavía alcanzaron,
6: todavía,
1: ¿no?
6: Todavía, sí, todavía alcanzaron,
1: porque era justo ese día que iban a entregar a la FIFA.
6: Exactamente,
1: ¿no?
6: Ya tenían que entregar las llaves a FIFA y les dieron chance todavía de este partido. Miércoles 13 de mayo, entonces, será en el Estadio Banorte, Cruz Azul recibiendo a Chivas. El día sábado, en el Estadio Jalisco, el 16 de mayo, será el partido de vuelta entre Chivas y Cruz Azul. Y en el caso de la llave entre Pumas y Pachuca, que es el 1 contra el 4, el encuentro de ida será el 14 de mayo, jueves a las 7 de la noche, misma hora, pero el domingo, cuando el equipo de Pumas reciba a Pachuca, justo en la casa del Estadio Olímpico Universitario del Sur de la capital de la República Mexicana. Ahí están definidos los partidos, los horarios. Y por cierto, para el Pachuca, Pumas había señalado que sería el árbitro Santander el encargado de llevar las acciones del partido. Bueno, pues resulta que dieron marcha atrás. Y no será Santander, no será Luis Enrique Santander quien silbe, quien pite este partido entre Pachuca y Pumas. Han cambiado de decisión y será entonces Ismael López el encargado de llevar a buen puerto este partido. 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Puede ser Pachuca, el sorprendente Pachuca. ¿Será acaso el que terminó como superlíder? Me refiero a Pumas o Cruz Azul, que desde que llegó Joel Wiki parece que le ha dado un cambio de rostro al conjunto cementero. En fin,
1: más bien le hicieron la camita
6: también, ¿no? A Nicolás Larcamón.
1: Sí,
6: no lo descarte.
1: No lo descarte.
6: Pero bueno, todo esto usted lo puede seguir en caliente.mx. Bienvenidos al juego. Mario, pues sí, de lo que decías, tienes toda la razón. Ahora resulta, y lo digo con mucho respeto, pero Joel Wiki llegó para cambiar en 3 días. Bueno, sí, en 2 días.
1: En un partido.
6: En un partido cambió el rostro del equipo.
1: Sí. Algo estaba pasando ya.
6: Sí, tienes toda la razón.
1: Los jugadores parece que no
6: están muy sospechoso.
1: Muy sospechosista.
6: No sería la primera vez, ¿no? Que un equipo.
1: No, se ve todo el tiempo.
6: Ha pasado.
1: A nivel internacional también.
6: Ha pasado, ciertamente. Sí. Bueno, a ver, también a nivel internacional, ayer el Barça celebró su bicampeonato. con un gran desfile por las calles de la ciudad condal. 750 mil personas aproximadamente en las calles para el bicampeonato del equipo culé, que por cierto, Mario, desde que llegó Hansi Flick, ya acumuló un total de 5 títulos con el Fútbol Club Barcelona, que está en estado de gracia, va por los 100 puntos, tiene 91 puntos acumulados, ya campeón, y todavía le quedan 3 partidos, así que podrá llegar a las 100 unidades. El primer equipo en hacerlo fue justo el Real Madrid, hace ya varios años, y un año después lo logró el Barcelona. Qué curioso. Bueno, desde entonces, desde el 2013, no se ha repetido que un equipo tenga 100 puntos o sume 100 puntos en un torneo regular. Y hablando del fútbol de España, te quiero comentar, Mario, que el Real Oviedo descendió a la segunda división del fútbol de España.
1: Ajá.
6: Tú dirás, ¿y por qué es noticia el Real Oviedo, no? Digo, habiendo equipos tan mediáticos como puede ser un Atlético de Madrid, por ejemplo. El Real Oviedo pertenece al Grupo Pachuca.
1: Mira.
6: Grupo Pachuca, y entonces el Grupo Pachuca sufre un descalabro porque uno de sus equipos por primera vez desciende, y es el Real Oviedo, que justamente tenía como técnico cuando arrancó el torneo Veljko Paunovic, que fue técnico de Chivas, técnico de Tigres y ahora técnico de la selección de Serbia, por cierto. Veljko Paunovic, viejo conocido del fútbol mexicano, él fue el entrenador del Real Oviedo, las cosas no funcionaron, le dieron las gracias y regresaron a Luis Carrión, que era el técnico anterior, pero bueno, las cosas no se dieron y lamentablemente el Real Oviedo va a descender. Bueno, comentar también, Mario, que el 14 de mayo, o sea, será pasado mañana cuando se revele el calendario de la NFL, y si te parece platicaremos un poco más adelante de lo que viene, lo que nos depara. Ya hay algunos encuentros que se han adelantado, digamos que ha trascendido, por ejemplo, el primer lunes por la noche será el encuentro entre el equipo de los Vaqueros de Dallas y los Gigantes de Nueva York, partido en la división este, un duelo divisional, mientras que también ya se confirmó que el equipo de Buffalo va a recibir a el equipo de Detroit justo en la semana 2. ¿Por qué es tan relevante esto? Porque será el día que estrene el conjunto de los Bills, el que inaugure su nuevo estadio. Ayer nada más comentar rápidamente, ya hablaremos un poco más de el básquetbol de la NBA. El Thunder le pegó a los Lakers 4-0 la barrida. Barrieron a los Lakers, Mario. Wow. 4-0, ni las manos metieron. Se empató la serie entre los Pistones y de Detroit y los Cavaliers de Cleveland a 2 victorias por bando. Hoy también otra serie que está empatada, el Timberwolves contra los Spurs de San Antonio, está empatada la serie a 2. Hoy alguno de los dos tomará ventaja. Mario, lo más importante, la información deportiva.
1: Muy bien, Javier, más adelante le seguimos, por supuesto. 6:34, regresamos, tenemos mucho más que contarle. En un momento ya está por aquí Martín Carmona. Vamos a estar hablando de el calendario educativo. Vamos a estar hablando también con nuestro querido Sabino Bastidas más adelante sobre la visita de Isabel Díaz Ayuso, la presidenta de la Comunidad de Madrid. Visita polémica, se fue antes de concluir su visita de 10 días, se fue por la puerta de atrás, no le fue muy bien, y está denunciando allá en España pues que el gobierno español la dejó sola ante las amenazas de México. Bueno, ya le estaremos contando, volvemos.
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22: El loco, así le decían en el fútbol, un apasionado de este deporte, casi como todo pampero, y no fue malo. 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
1: 6 de la mañana con 38 minutos, la Comisión Interamericana de Derechos Humanos alertó que en México continúan las desapariciones de Estado en complicidad con el crimen organizado. Las desapariciones, creo que evita utilizar el término de desapariciones forzadas, forzadas sí, pero no de Estado, no como una política de Estado. Jorge Sánchez, ¿cómo estás?
30: Mario, auditorio de Enfoque Noticias, muy buenos días. Sí, efectivamente, en las desapariciones, y las está manejando así, de Estado en complicidad con el crimen organizado, prevalecen en México, y esto lo está alertando la Comisión Interamericana de Derechos Humanos. Al publicar ayer su informe Desapariciones de Personas en México, el organismo internacional sostiene que dicho ilícito persiste. Las desapariciones forzadas, lo pone entre comillas, aún no han sido del todo erradicadas, sino que hay varios casos en los que estas habrían ocurrido en convivencia entre el crimen organizado y autoridades encargadas de tareas de seguridad y de procuración de justicia, así como autoridades políticas, sostiene la Comisión Interamericana de Derechos Humanos. Vamos a escuchar a Andrea Pochak, quien es vicepresidenta y relatora para México de la Comisión Interamericana de Derechos Humanos.
31: La desaparición de personas constituye una grave crisis de derechos humanos en México porque es generalizada, indiscriminada y continúa ocurriendo por los altos niveles de impunidad. Al cierre del informe de la Comisión, en 2025, el país registraba más de 128.000 personas desaparecidas y se estimaba la existencia de alrededor de 70.000 cuerpos bajo custodia del Estado sin identificar. Hoy, el Registro Nacional de Personas Desaparecidas reporta más de 133.000 registros de personas desaparecidas.
30: Bueno, este registro revela una grave crisis de desapariciones de personas y de identificación humana de cuerpos bajo custodia del Estado. El delito es generalizado y el universo de víctimas agrupa una multiplicidad de perfiles, incluido niños y jóvenes reclutados por el crimen organizado, al igual que mujeres y niñas víctimas de violencia de género, destacando la trata con fines de explotación sexual y trabajos forzados, asevera en su informe este organismo internacional. Escuchemos.
31: La Comisión Interamericana, en su informe, es clara en señalar que el rol del crimen organizado es predominante en el fenómeno de la desaparición. Pero lamentablemente, las desapariciones forzadas cometidas por agentes estatales, en su mayoría estaduales y municipales, no han sido aún erradicadas. El informe también refleja situaciones en las que el crimen organizado ha operado en conjunto con agentes estatales encargados de seguridad, Procuración de Justicia e incluso con autoridades políticas, quienes prestan su autorización, apoyo o aquiescencia en casos de desapariciones. Así, a veces, la desaparición se comete por grupos no estatales que operan con la autorización del Estado.
30: Con la autorización del Estado, es lo que subraya Andrea Pochak, vicepresidenta y relatora para México de la Comisión Interamericana de Derechos Humanos. Las personas defensoras y periodistas pues no se han salvado, también han sido víctimas de esta complicidad. La Comisión Interamericana alerta, además, de que la impunidad en los casos de desapariciones es apremiante y que se evidencia en la casi nula judicialización de casos y bajas emisiones de sentencias. Por ello, hace la siguiente recomendación. Vamos a escuchar.
31: La Comisión Interamericana llama al Estado mexicano a reforzar sus obligaciones internacionales de proteger la vida e integridad de todas las personas que habitan en su jurisdicción y fortalecer las medidas necesarias para identificar, erradicar y neutralizar su infiltración en los órganos administrativos, judiciales y de seguridad.
30: Y bueno, pues ya la prevención es uno de los principales desafíos frente a la desaparición, como ellos lo mencionan, le quitas de Estado la desaparición, por lo que su informe ponderó la nueva estrategia de seguridad pública aprobada en el 2025, que adopta una política denominada de atención a las causas. Es el reporte.
1: Viniendo de el informe del Comité de las Naciones Unidas de Desapariciones Forzadas, hay mucho más matices, mucho más cuidado en los términos, ¿no? Esa es la impresión que me da. No se habla de desapariciones de Estado, se habla de desapariciones del crimen organizado en colaboración con agentes del Estado. No es lo mismo. No habla de crímenes de lesa humanidad tampoco. Matiza más. Quizás el gobierno de México podría estar más de acuerdo con este informe en el que habla de que sí, siguen existiendo desapariciones en los que participan agentes de distinto nivel del Estado, pero fundamentalmente perpetrados por el crimen organizado. Es ahí donde pone el énfasis la Comisión Interamericana de Derechos Humanos. Es que esos matices son importantes porque son los que han llevado a México a todo este debate con el Comité de las Naciones Unidas, ¿no?
30: Efectivamente, le da ese tinte a su informe, a sus declaraciones, a su denuncia, a su alerta y lo que está pidiendo. Está bien, pues quitamos Estado, pero las desapariciones están bajo esa complicidad de agentes del Estado. Exacto, y del crimen organizado, que son los que mandan. No, pero así está la situación.
1: Exactamente, muy bien. Gracias, Jorge.
30: Estamos pendientes, buen día.
1: Bueno, gracias y buen día. Bueno, y todo el debate, ¿no?, sobre las buscadoras y los colectivos que han pedido, pero que no han sido mencionados prácticamente en los últimos días, y que han pedido también la comparecencia de autoridades o el reunirse con la presidenta Claudia Sheinbaum. 6:45, tiempo del centro. Regresamos, ya está Martín Carmona.
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3: Hola Martín, ¿cómo estás? Muy buenos días.
4: Mario, ¿qué tal? Buenos días. Fabi, buenos días.
5: Muy buenos días, Martín.
4: Ayer analizábamos el tema del gasto que está, o la inversión que hará el gobierno en los próximos años en materia de ductos y del sector del gas. Y ayer justamente también la Secretaría de Energía anunciaba, Mario, una estrategia para complementar inversión en el sector energético con miras a generar más electricidad. Estuvo ahí presente una gran parte de empresarios, el sector empresarial, representado por el Consejo Coordinador Empresarial, justamente en la idea de hacer alianzas con el sector privado. Creo que ya vio el gobierno federal que solos va a ser muy difícil que tengan los recursos para ir adelante en materia de generación de electricidad. Ricardo Trejo nos tiene detalles de lo que sucedió en esta actividad. Ricardo, adelante, buenos días.
6: Así es, Martín, auditorio de Enfoque, buenos días. Ante representantes de instituciones del sector energético y financiero, la secretaria de Energía, Luz Helena González Escobar, presentó dos instrumentos que facilitarán la inversión en el sector eléctrico en línea con el Plan de Fortalecimiento y Expansión del Sistema Eléctrico Nacional al año 2030. Precisó que se trata de una convocatoria de proyectos estratégicos que permitirá a privados por sí mismos participar en proyectos de generación o desarrollar proyectos de almacenamiento y generación mediante esquemas mixtos con la Comisión Federal de Electricidad, así como una ventanilla única de autoconsumo que agilizará los tiempos. Pero escuchemos a la titular de Energía.
7: Tenemos un ambicioso plan para el fortalecimiento y expansión del sistema eléctrico nacional que permitirá garantizar la energía eléctrica que el país requiere y al mismo tiempo alcanzar el objetivo propuesto de aumentar la generación de energía eléctrica con fuentes renovables del 24 al 38% en el 2030. El plan integra las acciones y proyectos que el Gobierno de México está realizando para asegurar la confiabilidad del sistema en su conjunto. En total, el plan representa una inversión de casi 740 mil millones de pesos y la generación de 32 gigawatts adicionales de capacidad de generación eléctrica.
6: Y es que la secretaria de Energía mencionó que estos instrumentos permitirán garantizar la energía eléctrica que el país requiere y al mismo tiempo alcanzar el objetivo propuesto de aumentar la generación de energía eléctrica con fuentes renovables del 24% al 38% en el año 2030. En el evento Facilidades para la Inversión en el Sector Eléctrico estuvo presente, como lo comentabas, Martín, el presidente del Consejo Coordinador Empresarial, José Medina Mora, entre otras empresarias y empresarios quienes participaron en una sesión de preguntas y respuestas. Hay interés por parte del sector privado en participar en el sector de energía del país. Martín, por el momento, el reporte para el auditorio de Enfoque.
4: Gracias, Ricardo.
6: Quedamos a pendiente. Buenos días.
4: Buenos días. 6 años después, Mario, casi 7 años después, se da cuenta la administración emanada del Partido Morena que el sector privado debe de jugar un papel muy importante en la generación eléctrica. No, la anterior administración se la pasó quitando y cerrando acuerdos. Prácticamente no abría la puerta a la inversión privada en un sector que está comprobado a nivel mundial que requiere la participación del sector privado. Y hoy pues abrimos y hacemos este evento para decir hay oportunidades de inversión al sector privado y pues recomponemos el camino que se suspendió, reitero, durante casi 7 años.
8: Sí, volvemos en donde básicamente se reconfiguró, ¿no?, el sector, absolutamente. Muchas presionadas para que vendan sus activos en nuestro país y vámonos, ¿no? Una concentración de la Comisión Federal de Electricidad que no llevó a un buen puerto tampoco.
4: No, recordarán lo que pasó con Iberdrola, terminó vendiendo su infraestructura. Y bueno, pues ojalá que esto en algún momento ya detone en que se garantice el suministro eléctrico para las nuevas empresas que se quiere que vengan al país y cómo van a venir si no tienen garantizado el mantener sus operaciones trabajando, sus empresas, sus negocios activos. Y finalmente, Mario, comentarte en este momento el dato que la Coparmex dio a conocer en cuanto a los niveles de extorsión que se mantienen desafortunadamente en el país. Dio a conocer el presidente de la Coparmex, Juan José Sierra, el reporte al primer trimestre de este 2020.

0: 2026 en materia de extorsión. Durante los primeros tres meses se reportaron 2.915 víctimas. En promedio se reportan 32.4 personas que fueron víctimas de extorsión de manera cotidiana. Hay una reducción superior al 3%, pero sigue siendo el segundo nivel más alto de víctimas en los últimos 11 años, con lo cual el tema de la extorsión sigue siendo un lastre para el sector privado, para las empresas. 17 de las 32 entidades federativas registraron un aumento en los delitos de extorsión en el primer trimestre de este año comparado con el del 2025. 9 estados alcanzaron máximos históricos en los últimos 11 años. Destacan entidades como Chihuahua, Zacatecas, Yucatán y Tabasco. Las entidades donde se reportaron un mayor número de extorsiones en los últimos 11 años son desafortunadamente Chihuahua, la Ciudad de México, Morelos y Querétaro. Estos son los datos de esta información que la Coparmex mensualmente da a conocer, y con la aseveración y con la advertencia que solamente se reportan el 3% de los delitos de extorsión. Hay una cifra negra cercana al 97%, Mario, que no se denuncian por temor a las represalias, ¿no?
1: Bueno,
0: lo que hay.
1: Martín. Es lo que hay, es lo que tenemos, Martín. El precio del crudo se mantiene altísimo, está ya, pues es que no hay acuerdo de paz, y cada vez que habla Trump dice, pues quién sabe qué va a pasar. Estamos en $107
0: $107 sí. Ayer, el viernes, antes de las operaciones de esta semana andaban 100, entre sí. Ayer y hoy ya se ha subido casi $7, lo cual pues sí nos indica, Mario, que como bien señalas, sigue toda esta problemática respecto a qué va a pasar con el Estrecho de Hormuz.
1: Exactamente. Muy bien. Gracias, Martín.
0: Buenos días.
1: 6 de la mañana, 54 minutos.
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4: 6:55 a.m. Sigue la tensión en Chilapa, Guerrero, por la violencia desatada por un grupo criminal. Janet Castillo, cuéntanos, adelante.
5: Así es, Mario, auditorio de Enfoque. Efectivamente hay tensión en el estado de Guerrero por estas personas desplazadas, que en número o en promedio, según la información que proporcionan los propios, pues las propias habitantes de las comunidades, son más de 800 personas las que se han desplazado al Cosacán, que es en el mismo municipio de Chilapa de Álvarez, pero es una comunidad pues prácticamente cercana a las tres comunidades que ya anteriormente, desde hace 4 días, han sido atacadas. Incluso ayer por la mañana hubo también otro ataque justo en donde están estas personas desplazadas. Y bueno, pues todavía no sabemos qué es lo que va a pasar y qué es lo que va a hacer Rubén Zapata con respecto a esta situación, porque después de estos ataques con incluso drones explosivos a la comunidad de Tula, Xicotlán y a Cacahuehuetlán, pues estas personas tuvieron que moverse a la comunidad de Alcozacán, que es ahí mismo en el municipio. El gobierno del estado de Guerrero, a través del subsecretario de Desarrollo Político y Social, Francisco Rodríguez, pues envió algunos apoyos a estas comunidades, pero además también pues instruyó a la gobernadora Evelyn Salgado un operativo que pues se mantuviera, un operativo de vigilancia que se mantuviera en la zona, en esta zona de la montaña baja de Guerrero, junto con la Secretaría de la Defensa Nacional. Y bueno, sin embargo, ayer el subsecretario justamente del gobierno del estado fue retenido por algunos, dicen que estaban armadas las personas que los retuvieron, y que pues finalmente tuvieron que regresar a la cabecera municipal del municipio de Chilapa sin que llegaran estos apoyos hasta las comunidades. Así que pues está retenida esta situación hasta el momento, no sabemos qué es lo que va a pasar en las próximas horas. Seguramente vamos a estar pendientes, porque pues todas estas familias llevan ya más de 4 días caminando a diferentes comunidades para poder pues dejar o evitar estos ataques con drones y balaceras que se han presentado en estas tres comunidades del municipio de Chilapa. Muchas de las personas, incluso algunos videos que se han viralizado de las mamás por el Día de la Madre, pues solicitaron a la presidenta Claudia Sheinbaum la presencia de las autoridades en estos lugares, porque pues incluso sus casas han sido incendiadas por este grupo armado. Se dice que el grupo armado es el de los Ardillos, el que está atacando a estas comunidades. Así que pues estaremos pendientes de cómo vaya esta situación en el municipio de Chilapa. El gobierno del estado ha dicho que son 96 los desplazados, pero realmente pues son más de 800 las personas que están desplazadas por la situación violenta en la montaña baja de Guerrero. Estamos pendientes, Mario, auditorio, aquí en el estado de Guerrero.
4: Muy bien, gracias. Estaremos, sí, por supuesto, muy pendientes a ver que hay una reacción por parte de la presidencia. Vamos a Zacatecas. Miles de estudiantes, maestros, campesinos y organizaciones sociales participaron en una megamarcha en defensa de los productores de frijol, quienes fueron víctimas, dicen, de una represión policial el sábado pasado durante una protesta allá en el estado de Zacatecas. Alonso Chávez, cuéntanos, por favor.
6: Muy buen día, Mario, qué gusto saludarte, saludar al auditorio. Como ya lo mencionas, fueron miles los que participaron en esta megamarcha en defensa de los productores de frijol, quienes fueron víctimas, como así lo denuncian, de una represión policial el sábado, mientras protestaban en las inmediaciones del multiforo, previo y durante el concierto del Día de las Madres. Con más de 40 tractores, el contingente partió desde la explanada de la Escuela de Ingeniería de la Universidad Autónoma de Zacatecas y recorrió varias calles de la capital zacatecana hasta llegar a la Plaza de Armas, en donde se concentraron los miles de manifestantes. Durante el recorrido gritaron consignas como "de aquí pa'l Real, pa' fuera los Monreal", y acusaron de represor al mandatario morenista David Monreal Ávila. Los productores demandaron la destitución del secretario general de Gobierno, Rodrigo Reyes Muguerza, a quien responsabilizan de la represión policiaca, así como la remoción de Ángel Mario Olainz Ávila, jefe de centros de acopio de frijol de alimentación para el bienestar, por incumplir los acuerdos establecidos desde el 29 de marzo, donde se pactó la recepción de 1.500 toneladas de grano para beneficiar a 300 productores. La marcha, Mario, fue encabezada por 12 de las personas que fueron detenidas durante la represión policial del sábado, entre ellos un estudiante universitario con un collarín, un campesino en silla de ruedas, tras las lesiones provocadas por los policías. Ya en la Plaza de Armas, frente a Palacio de Gobierno, los líderes campesinos dieron lectura a una carta dirigida a la presidenta Claudia Sheinbaum, en donde las organizaciones sociales, sindicales y campesinas responsabilizan al gobernador de la represión y anuncian que van a promover un juicio político en su contra. Además, exigieron auditoría al programa federal de acopio de frijol por las presuntas irregularidades y actos de corrupción que han estado denunciando, al grado que para ocultarlos estos hechos acusaron el propio gobierno estatal, quemó las bodegas de alimentación para el bienestar el pasado 21 de abril y ahora busca culpar a los productores. En la misiva a la mandataria, las organizaciones solicitan también la destitución del fiscal general de justicia del estado, del secretario de seguridad pública y del director de la policía de seguridad vial. Tras esta marcha, Mario, los campesinos se trasladaron al Congreso del estado, donde pernoctan desde el pasado 7 de mayo en espera de una solución a sus demandas, Mario.
4: Muy bien, bueno, pues estaremos también muy atentos allá a ver qué pasa con esta demanda tan fuerte. Gracias, Alonso.
6: Muy buen día, Mario. Saludos a la auditoría.
4: Que te vaya muy bien y muy buenos días. 7:01 a.m. Gracias por continuar con nosotros. Y regresamos con mucho más aquí en Enfoque.
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4: Esto es Enfoque en este martes 12 de mayo del 2026. Gracias por continuar con nosotros y a los que nos acaban de sintonizar en esta mañana, bienvenidos. Estamos desde las 6 hasta las 9 de la mañana todos los días aquí en Estéreo 100, 100.1 FM, 1000 AM y todas nuestras plataformas digitales. Y hasta aquí Javier Tejogaray, Martín Carmona, Fabiola Reza y un servidor Mario González. ¿Cómo están, compañeros?
8: Buenos días.
9: ¿Todo bien? Buenos días.
4: ¿Qué tenemos, Martín?
8: Mario, datos de la actividad industrial, cómo arrancó la producción industrial a nivel nacional con datos del INEGI. Nos reporta, por ejemplo, que en la medición mensual, estados como Puebla, Nayarit y Chiapas vieron un repunte en su actividad industrial. A la baja se comportan Quintana Roo, Oaxaca y Sonora. Y en lo que corresponde a la medición anual, entidades como Colima, Tamaulipas y Chiapas vieron una mejora sustancial en la producción industrial y a la baja se comportaron otra vez Oaxaca, Campeche y Quintana Roo. En este caso, Quintana Roo es de los estados más afectados justamente por la caída que reporta de 36% en la medición mensual y también en la medición anual 9.5%. Así es que desafortunadamente esta actividad industrial allá en Quintana Roo no se recupera. Es un estado con vocación totalmente turística y de servicios y por lo tanto una vez que terminó la actividad en la construcción del Tren Maya, pues se ven estos datos, Mario.
4: Muy bien, bueno, hoy bueno, pues está ahí el dato de el Tren Maya, famosísimo Tren Maya, que pues nomás no...
8: Pues según dicen que ahí va dando resultados, no sabemos bien ciertamente cómo han evolucionado los datos, ¿no? Vamos a más adelante en algún momento presentar un reportaje de los costos del Tren Maya y el efecto en las comunidades para saber cómo en las comunidades sienten si les ha beneficiado o no la presencia de esta obra.
4: Muy bien, bueno, estaremos muy pendientes, obviamente sí, vamos a presentar este trabajo esta mañana. Javier, ¿qué tenemos?
10: Bueno, pues mucho mundial para allá y para acá y entiendo, estamos ya a menos de un mes del arranque de la Copa del Mundo, pero creo que hay otros temas que bien vale la pena darle atención y si me lo permiten, hoy habrá que poner el acento en jóvenes atletas mexicanos que están poniendo aunque sea un lugar común, muy en alto el nombre de México, como el caso particularmente de Sebastián García, este joven tirador con arco, que se convirtió en campeón, medalla de oro en arco compuesto. Ajá. En la Copa del Mundo celebrada en Shanghai, en China, superó en flecha de oro al francés Nicolas Girard, y con esto logró pues un hito histórico, siendo este título el primero que consigue de manera individual en el circuito internacional. Ya había logrado algunos títulos, pero por equipo, y ahora Sebastián García se convierte entonces en campeón en esta modalidad, en arco compuesto. Enhorabuena por él. También regresó a México ya el equipo mexicano de clavados, que participó también en China. Todo esto se celebró en China, donde Randall Villars, porque hablamos mucho de Osvaldo Olvera, es un gran atleta sin duda alguna, doble medallista olímpico mexicano, y va por más seguramente en los Juegos Olímpicos de Los Ángeles. Pero Randall Villars, que también, pues ahora en esta competencia que se llevó a cabo recientemente en China, logró tres medallas para Randall Villars. Así que enhorabuena por esta delegación mexicana, particularmente por Randall, que ha logrado entonces un hecho importantísimo, tres medallas en una Copa del Mundo. A ver quién es el guapo que lo consigue. Bueno, Randall Villars lo ha logrado. Enhorabuena por él, por Santiago. En fin, son atletas mexicanos que desde hoy pues ya lucen como una promesa sólida para los Juegos Olímpicos de Los Ángeles en 2 años más.
9: Mira, qué buena noticia. Muy bien.
10: Por ellos.
9: Sí, vamos, están haciendo un esfuerzo increíble nuestros atletas. Gracias, Javier.
10: A ti.
9: Y Fabiola.
11: ¿Recuerdan el caso de una mujer que demandó a las plataformas de redes sociales, sí, por generar adicción?
9: Pues en Los Ángeles.
11: En Los Ángeles, así es. Hay un caso similar en Estados Unidos, es específicamente en Texas. El estado presentó una demanda, pero contra una plataforma de streaming, contra Netflix. Le está acusando de estar espiando a sus usuarios, incluyendo a menores de edad, y de diseñar un servicio adictivo. Esta demanda acusa a la empresa californiana de haber engañado a los clientes al presentarse como una plataforma que protege la privacidad de los usuarios, cuando en realidad habría estado recopilando su información y vendiéndola a empresas de publicidad y corredores de datos por miles de millones de dólares anuales.
9: Uy, pero eso pasa con todas las plataformas,
11: con absolutamente,
9: ¿no?
11: Con todas.
10: Con todos nosotros,
11: pero además, esta demanda acusa a Netflix de haber diseñado su plataforma para que sea adictiva, y pone como ejemplo la función de autoplay cuando tú terminas un capítulo y que inmediata 5 segundos después se pone otro video. Esta función, destacó pues esta demanda de Texas, crea un flujo continuo de contenido diseñado para mantener a los usuarios, incluido a los niños, viendo contenido durante periodos prolongados de tiempo, de ir al baño, le tienes que poner pausa. Pero esta es una...
9: Es increíble, pero sí, pues prácticamente ya se está usando así la publicidad, ¿no?
11: Uh-huh.
9: Ya, esto puede abrir un precedente importante, ¿no? Uh-huh. Imagínate.
12: Ya tienen uno, ¿no? Las plataformas, las otras, de que realmente no hace nada por cuidar a los jóvenes o a los niños, hacen todo lo contrario, y ahora viene este tema de las plataformas, de las cuales han copiado el modelo de Netflix en diferentes segmentos, ¿no?
11: Sí.
12: Deportes y espectáculos, y habrá que esperar a que realmente los metan en cintura, porque parece que en internet todo el mundo hace lo que quiere.
9: Exacto.
10: Y a propósito de esta plataforma, si me lo permiten, ¿cómo ha ganado espacio también en ámbitos deportivos? El juego 1 de la NFL, el partido que va a abrir la temporada 2026 de la NFL, partido que se va a jugar en la Australia, será transmitido por Netflix.
9: Mira. Mira,
12: ya agarraron.
9: Sí, ya están en eso, en el compra béisbol, de derechos. El próximo mundial también van a estar ahí metidos.
10: Ya Acción de Gracias también tiene ya.
11: Cosas de reality shows que le gusta mucho a la gente también ya los pasan por este servicio.
9: Mira nada más. Bueno, a ver qué precedentes llega a sentar un caso como este. Muy bien. Bueno, pues gracias, compañeros. Y tenemos este resumen que le hemos preparado. Bueno, empezando porque ya reculó la SEP, se echó para atrás, dio de 3 pasitos, aunque parece que están vendiendo esta pifia como una victoria, como un gran análisis en bien de nuestra niñez. No, venían de meter la pata con una propuesta increíble. Pero vámonos con el resumen. La SEP dio marcha atrás a los cambios en el calendario escolar, por lo que el fin de clases será, como estaba previsto, el 15 de julio.
11: Y casi a la par, la presidenta Claudia Sheinbaum se reunió con representantes de la CENTE, pero de Chiapas. No hubo acuerdos concretos.
9: México fortalecerá la cooperación con la Corte Interamericana de Derechos Humanos para atender los casos de desaparición de personas, aseguró el subsecretario de Gobernación, Arturo Medina.
11: En Guerrero prevalece la tensión en Chilapa de Álvarez por ataques de un grupo armado, causando el desplazamiento de decenas de personas.
9: Según Los Angeles Times, Iván Archibaldo y Jesús Alfredo Guzmán, hijos del Chapo Guzmán, exploran una posible entrega negociada con autoridades de Estados Unidos.
11: Autoridades desmantelaron un túnel utilizado para el robo de combustible de Pemex en Santa Catarina, Nuevo León.
9: Productores de frijol, estudiantes y organizaciones sociales se manifestaron en Zacatecas para exigir el cese de la represión, precios justos al campo y la renuncia del gobernador David Monreal.
11: Y sigue este tema, es en materia internacional. La presidenta regional de Madrid, Isabel Díaz Ayuso, acusó a la presidenta Claudia Sheinbaum de ponerle en peligro a ella y a su equipo durante su viaje por México, país al que calificó como un lugar profundamente violento y peligroso.
9: No, bueno. El presidente de Estados Unidos, Donald Trump, afirmó que una fracasada Cuba está buscando ayuda para salir de su situación y aseguró que responderá con diálogo.
11: Y Rusia dio por terminada la tregua acordada con mediación del presidente de Estados Unidos, Donald Trump, para conmemorar el aniversario de la victoria sobre la Alemania nazi y reanudó los ataques contra Ucrania.
9: Bueno, es parte de la información más importante de México y el mundo. Por cierto, hoy Donald Trump parece que emprende el viaje a China.
11: Vamos, se lleva a todo mundo, ¿eh?
9: ¿A todo mundo?
11: A Elon Musk y a Tim Cook.
9: Ay, no,
11: que van a viajar con él.
9: Ya, ahí guardados. Bueno, vámonos con el reporte vial, Ángel Gatica.
13: Gracias, Mario. Auditorio de Enfoque, zona oriente, caja de tráiler se parte sobre calzada Ignacio Zaragoza a la altura de Elba. Esto está generando reducción de carriles en dirección hacia Puebla. Complicado también el avance para quien deja atrás la carretera Picacho-Ajusco hacia Periférico. Hay un percance sobre circuito interior y Gran Canal con dirección al poniente. Y luego de obras ha quedado liberado al momento el eje 3 oriente Eduardo Molina. Sin embargo, los asentamientos de la hora ya complican la circulación hacia lo que es circuito interior. Mario, lo que tenemos esta mañana.
9: Gracias, Ángel.
13: Buen día.
9: Y que, bueno, hay muchas propuestas musicales el día de hoy. Muchas, estaremos escuchando algo de ellas porque son muy buenas. Pero ¿con qué vamos a empezar, Fabiola?
11: Con los Red Hot Chili Peppers, por supuesto. Andale. Porque han cerrado un acuerdo, Mario Vittorio de Enfoque. Esta banda ha cerrado un acuerdo de más de 300 millones de dólares para vender su catálogo.
9: Está mal, ¿no?
11: Pues claro que no.

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2: Bueno, pues ya le hemos comentado que la SEP, en este mensaje que informa después de la reunión con los 32 representantes de educación de los estados, pues echaron dos pasos para atrás, no sin antes decir que pues la decisión que habían tomado, porque era una decisión tomada, no una propuesta, estaba fundamentada, porque ya en los últimos días, dice el secretario de Educación, en los últimos días, el último mes prácticamente no se hace nada, se calienta el asiento, es lo que dice el secretario de Educación Pública. Después cambió un poquito la versión y dijo que fueron sensibles, etcétera, etcétera. La SEP y el Consejo Nacional de Autoridades Educativas acordaron mantener el calendario escolar como estaba. Resolvieron el gran problema en el que ellos mismos se metieron. Mara Rivera, adelante.
3: Gracias, Mario. ¿Qué tal? Auditorio de Enfoque. Así es, acordaron la SEP y el Consejo Nacional de Autoridades Educativas mantener el calendario escolar vigente, por lo que el ciclo concluirá el próximo 15 de julio, salvo excepciones regionales permitidas por la ley. Entrevistado a la salida de la reunión, Víctor Sarmiento, secretario de Educación del Estado de Campeche, señaló que la decisión se tomó tras escuchar diversas opiniones de cuidadoras, madres y padres de familia de diferentes regiones, y esta determinación demuestra que el gobierno actúa obedeciendo al pueblo.
4: 15 de julio, como lo habíamos ya.
5: ¿Y regresan, consejero?
4: Posiblemente sea el 31 de agosto, nuevo ciclo escolar.
5: Ok, tal cual estaba previsto entonces.
4: ¿Por qué se decidió
5: mantener así el calendario escolar?
4: Bueno, pues aquí se escucharon todas las voces, ¿no? Había ya algunos planteamientos en diferentes partes de la República, principalmente de cuidadoras, madres, padres de familia. Y bueno, somos un gobierno que gobierna obedeciendo al pueblo.
3: El secretario de Educación de Jalisco, por cierto, informó que la sesión se prolongó porque al inicio solo algunos se oponían al recorte del calendario escolar. Sin embargo, más participantes se fueron sumando hasta alcanzar una decisión unánime.
6: Hoy nos quedamos tranquilos porque fue una decisión unánime, con diálogo, con muchas horas de reflexión. Fue algo gradual, éramos pocos los estados que pedíamos esta situación. Gradualmente se fueron sumando más y prevaleció, me parece, el interés de los niños.
3: Por la mañana, el titular de la SEP, Mario Delgado, decía que la cantidad de días de clases exigida por la ley responde a una visión tecnocrática y no necesariamente mejora la educación, pues afirmaba que tras la entrega de calificaciones, el tiempo restante de las escuelas suele usarse solo para cumplir con el conteo de días, sin propósito pedagógico, lo que afecta a la dignidad docente.
7: Y debemos ser honestos. Tras la entrega de calificaciones, hay una inercia en las escuelas, en todo el sistema educativo. Después del 15 de junio, se cae en un periodo que en realidad se aprovecha para la descarga administrativa hasta mediados de julio. Se mantienen las aulas abiertas realmente sin un propósito pedagógico, solo por cumplir un conteo. Se desvirtúa la dignidad docente y se convierte a la escuela en una estancia forzada. Ese tiempo muerto a veces es burocracia que roba espacio a la convivencia familiar y a la salud mental de nuestra niña.
3: Este es el reporte que les tengo, Mario.
2: Dame usted el favor. ¿Qué cosa dijo el secretario de Educación Pública? O sea, vaya, pues ya nada que agregar, ¿no? Reconociendo, bueno, no sé, neoliberal tal vez la decisión de extender. Está en la Constitución el tiempo de clases que hay que destinar. Si los maestros y la estructura educativa se hacen tontos para no aprovechar ese tiempo, es su problema. Y creo que más que apuntar a recortar el ciclo escolar, debía ser a cómo aprovechamos educativamente ese tiempo, pedagógicamente. No cómo recortamos las clases para la dignidad del maestro y no sé cuántas cosas. A ver, entiendo. A ver, los maestros a veces se convierten en nanas, se convierten en... A la escuela ha recaído mucha responsabilidad también, hasta en el sistema alimentario y bueno, una serie de cosas, de acuerdo. Pero en lugar de ver cómo perfeccionar el sistema educativo, pues deciden, no, es que la verdad ya entregábamos las calificaciones y ya nos hacíamos tontos ahí. Pues a ver, entonces hay que cambiar el sistema. Pues cámbienlo, a ver. Pero no lo recorten así. Y sobre todo, con una decisión tomada sobre las rodillas. Un mes antes de que concluya el ciclo escolar, la recortamos porque el calor está muy fuerte. ¿En su casa no van a tener calor los niños o qué? Y la presión social, que eso significa que ahí estalló todo. Los padres y madres diciendo, ¿y qué vamos a hacer? Si teníamos un compromiso. Teníamos un compromiso que concluyan el 15 de julio, no junio. Y lo recortaron así, con la mano en la cintura. Digo, y ahora se ponen a resolver un problema que ellos mismos inventaron, que ellos mismos crearon, y hay que aplaudirles, pues no, tampoco. En fin, bueno, muy delicado la situación, pues sí, con esos conceptos que tiene el secretario de Educación. Las promesas de mayor conectividad, atracción turística, desarrollo para las comunidades y protección al ambiente, se las llevó el tren. Además de 2 años de operación, el Tren Maya es poco atractivo, por lo que especialistas señalan que el reto es hacerlo rentable y permitir que el gasto ya hecho por los mexicanos no quede en el desperdicio y en el abandono. Ernesto Gloria nos cuenta en esta primera entrega.
8: Con el objetivo de conectar 5 entidades, Chiapas, Campeche, Tabasco, Yucatán y Quintana Roo, impulsar el desarrollo turístico y generar beneficios como mejores empleos, movilidad y desarrollo de las comunidades por donde pasaría, el 18 de marzo del 2020, en plena pandemia, Andrés Manuel López Obrador anunció el inicio de los trabajos de la construcción del Tren Maya, obra férrea de poco más de 1.500 kilómetros que generaría entre 80 a 100 mil empleos directos y miles más de indirectos. Se trataba de una promesa de campaña surgida en pleno debate presidencial del 2012 que coadyuvaría a la generación de al menos 1.200.000 empleos al año y ayudaría a un crecimiento económico promedio de 6%. La proyección inicial de costos se ubicó en 156 mil millones de pesos.
9: ¿Cómo vamos a crecer al 6%? Y generar 1.200.000 empleos cada año. Vamos a impulsar el turismo, que es una actividad que genera riqueza, que produce riqueza, pero también la distribuye. Se ocupa mucha mano de obra. De esta manera vamos a volver a comunicar al país con trenes modernos, bala. De esta manera vamos a impulsar la industria de la construcción. Vamos a construir muchos caminos, viviendas. Vamos a resolver el problema del agua.
8: Luego de 4 años del anuncio, la obra se reconoció que su costo fue superior en más de 3 veces al monto planteado y que toda la obra la pagaron los mexicanos con presupuesto público.
10: Estamos a una semana de inaugurar el Tren Maya, completo, todo el circuito. Recorrerá 1.554 kilómetros, 690 de ellos de doble vía electrificada. Incluyó la construcción de 34 estaciones en 5 estados del sureste, una inversión total de 515 mil millones de pesos, presupuesto público, no deuda.
8: Una vez inaugurado, se insistió en que el beneficio de ese proyecto no sería inmediato, pero con este, el sustento de miles de familias estaría garantizado, incluso por encima de otros proyectos energéticos que ya no tendrían viabilidad en unos 50 años. Bajo la premisa de tratarse de temas relacionados con la seguridad nacional, diversas áreas de la construcción, contratación y demás fueron catalogadas como inaccesibles en su información, por lo que la opacidad priva en la forma en que los mexicanos pueden saber efectivamente cuánto pagaron por esta obra. Pero más allá de ello, los beneficios para las comunidades, los empleos y sobre todo el turismo aún está lejos de verse atraída por esta mega obra. Para el doctor Francisco Madrid, especialista del sector turístico, el gasto una vez hecho debe de aprovecharse. Reconoció que los destinos turísticos en el país enfrentan diversos retos en materia de conectividad. Reconoció además que la necesidad de conectividad no solo para turistas locales y carga en diversas zonas del país es una realidad, pero aún así, la mega obra no terminó con esa necesidad.
11: Y me parece que el costo de oportunidad pues es demasiado alto. ¿Qué se hubiera podido hacer en materia turística con esos recursos que se pusieron allí? Yo creo que podría ser mucho, mucho más de lo que estamos obteniendo como resultado de la inversión de Tres Mayas. El trazo de las vías finalmente no favoreció la conectividad entre las poblaciones de los trabajadores. Es más caro probablemente llegar a la estación del Tren Maya que lo que puede costar el trayecto, el tren. Y tampoco desafortunadamente ha cuajado
12: desde una perspectiva propiamente turística, la ocupación sigue siendo más bien baja.
8: Dijo que hoy la administración debe centrar sus esfuerzos en construir de la mano de la inversión privada y hacer que este proyecto sea más atractivo comercialmente, conformar paquetes y otras medidas que le den viabilidad. Reconoció que, al igual que en otras latitudes, la inversión no se recuperará, pero en un esfuerzo conjunto se deben impulsar que el costo para el erario sea menor al que actualmente tiene. Para el académico Agustín Ortega, integrante de la Coordinación de Ingeniería Civil de la Universidad Iberoamericana, dicha obra tuvo conflictos en su trazo y planeación y hasta en su ejecución. Añadió que debió ir madurando el proyecto paulatinamente para generar oportunidades tanto en las comunidades como en la propia inversión.
13: Veo con buenos ojos la intención, pero una vez más creo que Tren Maya es un ejemplo de cuando hay un buen deseo, pero se apresura en sus procesos. Es uno de esos casos donde la inversión de infraestructura llegó muy temprano y entonces se generó un proyecto de transporte que supera lo que se requiere. Hay zonas que tal vez no tienen el desarrollo necesario para poder justificar un tren, y ahí es donde creo que falló este proyecto. Creo que tenía que haberse hecho por etapas, no haber sido demasiado ambicioso y con un proyecto, con una visión a largo plazo, ir destinando tanto dinero como recursos para poder hacer el proyecto integral.
8: Concluyó que, a diferencia de un aeropuerto que requiere una extensión especial y mayores especificaciones, una estación de tren tiene la ventaja de que puede acomodarse más cercano al centro de una comunidad, y lo que llamó la oportunidad dorada de incrementar el turismo, la conectividad y la obra para la población se desperdició. Ambientalistas han criticado el daño que se ha hecho a los ecosistemas por donde pasa la obra. Se han minimizado los daños a la red hídrica de la zona, así como afectaciones a la flora y fauna, que no tienen voz para expresar sus inconformidades. Es el reporte que les tengo.
2: Pues ahí está el primer trabajo que le presentamos sobre el Tren Maya, ya muchos meses de operación. No logra todavía ese despegue que muchos esperaban. Y que esperamos, porque bueno, ya es un gasto bastante importante que hicimos todos los mexicanos. Le seguiremos con otros trabajos también que tienen que ver con el Tren Maya, una de las obras emblemáticas de la pasada administración. Son ya las 7 de la mañana con 30 minutos. Vamos a abordar el tema del huachicol fiscal. Ya le hablábamos un poquito más temprano cómo están las cosas con el proceso de extradición de uno de los detenidos allá en Argentina. Y la otra persona también detenida aquí en nuestro país, quien está exigiendo se le dé acceso a la carpeta de investigación, que no ha tenido acceso hasta ahora a la información completa. El vicealmirante Manuel Roberto Farías Laguna volvió a enviar una carta a la presidenta de la República, es la quinta carta ya a la presidenta Claudia Sheinbaum, en la que asegura que fue vinculado a proceso sin pruebas y que su defensa no ha tenido el acceso completo a la carpeta de investigación. Se le está, dice, además, declarando como prácticamente culpable sin un debido proceso. Vamos a conversar con Epigmenio Mendieta, abogado de los hermanos Manuel Roberto y Fernando Farías Laguna, estos dos marinos acusados en el caso de huachicol fiscal. Epigmenio, gracias por estar con nosotros, abogado. Bienvenido.
14: Mario, qué gusto saludarte a ti y a tu nuevo auditorio. Buenos días.
2: Buenos días. Bueno, la quinta carta que presenta Manuel, en donde básicamente está solicitando que se le dé acceso a todo el expediente.
14: Mario, esta es la quinta carta que dirige el vicealmirante Manuel Roberto Farías Laguna a la presidenta de la República. Y tú has dado cuenta de ellas, pero además tú has podido darte cuenta de cómo ha reiterado la misma solicitud de algo que tendría que ser un derecho elemental de cualquier persona que está acusada de un delito. Él tiene que recurrir a la máxima representante del Ejecutivo para que se le hagan válidos sus derechos. Y concretamente tienen que ver con tres puntos específicos, Mario. Uno, la entrega de la carpeta de investigación completa, que hasta la fecha no la tenemos. Dos, la negativa sistemática por parte de la Marina para entregar la información que está relacionada con estos hechos y que ha venido siendo negada de manera sistemática bajo dos argumentos. De que la información que supuestamente tiene y entregarla se convertiría en un tema que afecta a la seguridad nacional. Y dos, lo más grave, que ahora esa información que definitivamente no quieren entregar, la han reservado por 5 años. Y la última, Mario, que es que se le respete su debido proceso y su derecho a la presunción de inocencia, que hasta este momento me parece que desde la propia presidencia se ha vulnerado, señalándola a él y a su hermano como los culpables de esta red. Entonces, recurrir a la presidenta de la República es un grito ya desesperado por quinta ocasión.
2: Ya, ahora dice, ¿se reservó por 5 años toda la información que tiene la Marina Armada de México?
14: Efectivamente, tiene que ver con lo siguiente. El hecho que le atribuyen concretamente a los hermanos es que supuestamente constituyeron una red criminal dentro de las aduanas y que ellos supuestamente estaban en posibilidades de proponer, asignar, cambiar a miembros de la Marina para posicionarlos en esos lugares, es decir, en la Agencia Nacional de Aduanas. Pues si esos documentos existen, administrativamente tienen que dejar un rastro, Mario. Lo que nosotros hemos pedido y lo que ha pedido el propio vicealmirante es que nos entreguen esos documentos. Los que haya firmado Fernando, los que haya firmado Manuel, o todos esos nombramientos. La respuesta que recibimos por parte de la Marina es que entregar esos documentos afecta su seguridad nacional. Y por tanto, entonces, además de que los niegan, pues ahora los han reservado.
2: Ahora, pero estos documentos sí forman parte del juicio.
14: No, porque no los tenemos. Debían formar parte del juicio.
2: Pero son acusados con base en esos documentos, ¿no? Si no...
14: Exacto. Esos son los documentos que se niegan a entregar. Porque la lógica que tenemos tú y yo es que si les atribuyen que supuestamente ellos nombraron, propusieron, adscribieron o cambiaron, pues tiene que haber esa trazabilidad administrativa. Pues esos documentos serían la base de lo que hiciste mal, de lo que alteraste o de incluso de lo que falsificaste.
2: Claro.
14: Bueno, digo, pues esos documentos se niega a entregarlos a Marina.
2: Ahora, estos documentos están, estarían en manos de como pruebas presentadas por parte de la parte acusador, por la fiscalía.
14: Deberían estar, tampoco están.
2: Si no, es el sustento de la investigación, si no, no hay nada.
14: Exacto. Pues entonces, a lo que simplemente hacen son señalamientos generales, de que eran beneficiarios, de que eran los sobrinos del almirante, de que por eso tenían posiciones jerárquicas importantes, cuando realmente tienen una carrera de 30 años. Y que efectivamente participaron en estos hechos, Mario, sería tan fácil de poner esos documentos en la mesa, señalarle dónde están las facultades que usurparon, cuáles son los documentos que alteraron, cuáles son a las personas que beneficiaron, dónde las pusieron para realizar qué tarea, y con eso se acredita plenamente la responsabilidad. Eso no existe.
2: Ya. Ahora, esto en el caso de Manuel, el caso de Fernando está todavía en este proceso de extradición.
14: Sí, lo último que tuvimos conocimiento es que el viernes de la semana pasada fue cambiado de la comisaría donde se encontraba detenido de manera provisional a una cárcel ya del sistema penitenciario federal que tiene su ubicación en la comunidad de Ezeiza. Él estará en un pabellón exclusivo para personas que tienen las mismas características de él, ya sea militar, con la finalidad de esperar estos 60 días que establece la ley para que el Estado mexicano pueda hacer llegar las pruebas que acreditan la solicitud de su extradición.
2: Pero estamos en lo mismo, ¿no? Porque finalmente, pues según entiendo, las dos procesos en contra de los hermanos se sustentan en las mismas pruebas que no han sido entregadas.
14: Exactamente. Pues entonces estamos en una vuelta circular. Ahora, me parece,
2: no es parte del proceso, Epigmenio, con respeto, es decir, no, eso vendrá ya, tendrá que presentarse y justificarse plenamente las pruebas mientras va avanzando el proceso.
14: Sí, esta tendría que ser la regla, y me parece que este asunto ya ha trascendido a un nivel nacional. Aquí se pueden ocultar evidencias o se puede dar desde la mañanera una instrucción para el efecto de que los jueces decidan conforme a una línea o que la fiscalía no entregue la información. Pero México me parece que hoy tiene la oportunidad histórica de mostrarle al mundo que es un Estado garantista y que no oculta pruebas y que respeta el debido proceso. Veamos cómo se desenvuelve y yo te estaré reportando qué es lo que sí envían y qué es lo que no envían.
2: Ya. ¿Eso cuándo tendría que ser? ¿En qué etapa del proceso estamos, Epigmenio, en el caso de Manuel?
14: Estamos en la tercera semana en este momento que está detenido formalmente Fernando Farías Laguna en espera de que se remita la información. Como ya te dije, son 60 días lo que tiene el Estado mexicano para esta detención material con fines de extradición. En este plazo que te acabo de mencionar, el Estado mexicano estaría obligado a enviar todas las constancias que justifican su petición y de ahí un juez federal en Argentina deberá valorar si efectivamente se encuentra acreditado eso, el hecho y la probabilidad de la responsabilidad de Fernando para el efecto de que se conceda.
2: Y en el caso de Manuel, que lleva, entiendo según la carta, 8 meses detenido.
14: 8 meses. Pero fíjate, ese auto de vinculación se dictó únicamente con una figura jurídica que se llama probabilidad. Es decir, con la simple probabilidad de que pudo haber participado en derecho, está vinculando. Pero, y la pregunta, ¿y las pruebas que justificarían ahora esa culpabilidad? ¿Por qué no las tenemos? ¿Por qué se ocultan? ¿A quién se protege? ¿A quién sigue protegiendo la Marina en este momento, en la de la administración de la presidenta, para que no se vea involucrado en estos hechos?
2: Bueno, es que llama mucho la atención, permíteme que ponga esta comparación, son casos muy distintos, evidentemente acusaciones también distintas, pero cuando se habla del gobernador Rubén Rocha Moya desde la más alta esfera del Ejecutivo, la presidenta ha mencionado infinidad de veces pruebas, queremos pruebas, no lo podemos detener porque no hay pruebas. Pruebas a las autoridades de Estados Unidos que dicen tener pruebas, no nos han entregado nada. Y en este caso, pues ¿cuáles pruebas? No es necesario tener tantas pruebas como para detener una persona. Es la impresión que da, ¿no?
14: ¿Te das cuenta, Mario, cómo para casos que efectivamente tú los distingues con toda precisión son distintos, pero en su génesis, tanto para uno como para otro, requieren pruebas para la demostración del hecho y de la responsabilidad y después culpabilidad de los participantes? Uh-huh. En este caso, ella exige que se le hagan llegar las pruebas incluso con anticipación a los 60 días, ¿eh? Cuando tendría que ser en el transcurso de los 60 días.
2: Sí, por el acuerdo de extradición y por las leyes mexicanas también. Sí.
14: Bueno, pues en este caso, el que ya tiene detenido 8 meses, cuando pide las pruebas, se las niegan sistemáticamente y por escrito le contestan que entregarle las pruebas afecta a la seguridad nacional. Y por escrito le dicen también que en lo subsecuente toda la información que quiera está con carácter de reservado, bajo el argumento de que el interés colectivo está por encima del interés particular de defenderse.
2: Es incomprensible. Bueno, vemos cómo sí la justicia actúa de manera no distinta. En casos, ya dijimos, distintos, acusaciones distintas que provienen de lugares distintos, pero finalmente sí hay algunas similitudes de delincuencia organizada, ¿no? En los casos de el exgobernador, sí, el gobernador con licencia, y de los defendidos tuyos, Manuel y Roberto. Y bueno, pues estamos en esa circunstancia que llama muchísimo la atención cómo se piden cosas distintas para cada uno de los casos.
14: Así es, pues ojalá que a través de la presión que ejercen medios de comunicación tan interesados como tú, Mario, se pueda romper este sesgo y que efectivamente los procesos se conviertan en lo que tendrían que ser, una caja de cristal, una pecera frente a todos, y que todos nos demos cuenta de que si les atribuyen un hecho a estas personas y los documentos existen y los testigos señalan y las irregularidades se evidencian, claramente tendrá que derivar de ahí la responsabilidad. Claro. Pero si las pruebas se ocultan, si mediante líneas se dice a los jueces que ellos son los culpables, y la lógica nos dice que el entramado es mucho más grande, pues nuestra lógica también concluye de que ahí hay un entramado de personas que se vieron beneficiadas económicamente, de políticos que se beneficiaron económicamente, de instituciones que hicieron o no dejaron de, o dejaron de hacer para facilitar todo esto, y claramente se les encubre desde el gobierno.
2: Ahora, por lo pronto es el exigir las pruebas y acceso a la carpeta de investigación, que es un derecho de cualquier acusado, por supuesto, según nuestro sistema penal acusatorio. Pero ellos mantienen su, digamos, su postura de inocencia.
14: La Constitución así lo establece, estándar de prueba y trato procesal. Es decir, tendrían que tener una condición de inocentes y como tal se les debería de tratar a lo largo de todo el proceso. Y las pruebas deberían de dárseles el privilegio de ser inocentes y el derecho y facilitarles la posibilidad de obtener esa información. Lamentablemente no es así. Tú has dado cuenta a través de tu programa, Mario, cómo desde la mañanera se les ha señalado ya como culpables de estos hechos, ¿eh? Lo dijo textualmente la presidenta al decir que las personas que están señaladas son los culpables. Me parece que se anticipa y se les da línea al Poder Judicial. Y lo segundo, cuando se te obstaculiza desde el Estado para obtener las pruebas, pues claramente hay un juicio sumario. Ya no hacen falta pruebas. Ellos son los culpables y a ellos hay que sentenciarlos por estos hechos. Y de esa manera acabamos con el tema del huachicol y ya tenemos a los que queremos.
2: Ya, ha dicho la Fiscalía General de la República, lo destaca el periódico Reforma hoy, que es Manuel y Roberto, bueno, perdón, Manuel y Fernando, su hermano, se beneficiaban de el parentesco que tenían con el secretario de la Marina, Rafael Ojeda Durán. Cuando se habla de una red, se está o se estaría, bueno, son pruebas que están ahí ahorita, ya dices, archivadas 5 años por cuestiones de seguridad nacional, pero ¿sería una red que alcanza a otras esferas?
14: Yo creo que sí, porque yo ya lo he descrito y lo describe el propio Fernando en una entrevista que dio en Argentina. Esto es una operación de Estado. Me parece que hay una gran cantidad de, no solamente de instituciones, sino de también miembros de la Marina que tuvieron o que pudieron haber tenido conocimiento de estos hechos y que además no investigan. Te doy un dato que describe la propia nota que tú estás dando cuenta en este momento. Sí. Hablan de la muerte que desafortunadamente sí. se llevó a cabo en contra del contraalmirante Rubén Guerrero. La fecha en que pasó esto fue en noviembre de 2024, con la administración del actual secretario. Pero antes de que lo privaran de la vida, en el mes de octubre estuvo con él. Le informó de estos hechos, le puso en conocimiento de los nombres, le puso en conocimiento de las actividades que él conocía y que destacaba como irregulares. Le informó también, y esto lo destacó Mario, dónde iba a estar de vacaciones y por qué periodo. Y en ese lugar y en esa fecha lo ejecutaron. A mí me parece que, por decirlo menos, es que ahí hubo una falta de cuidado, una falta de empatía y un desprecio completo por la vida de uno de sus compañeros que le está poniendo en conocimiento hechos que son constitutivos de delito. Es en la administración del actual almirante cuando privan de la vida a uno de sus compañeros.
2: Bueno, vamos a estar muy muy atentos. Sí, hay este caso ha llegado así a esos extremos y yo esperaría que en este caso se estén abriendo muchas líneas de investigación y que haya muchas acciones, pero pues parece que se está enfocando en los hermanos Manuel y Fernando el tema.
14: Sí, me parece que es curiosamente están seleccionados para que ellos sean los culpables, cuando claramente el entramado es mucho más grande, Mario, mucho más grande. Hay quien fue a comprar combustible a Estados Unidos y Canadá, pero eso no lo venden simplemente a cualquier particular. Después sí, claro. Hay quien hizo las contrataciones de los buques, después hay quien contrató a los agentes aduanales, hay quien después con esos buques gigantescos llegaron a determinados muelles para facilitar la operación. Después hubo miles de pipas, miles que se encargaron del trasiego del combustible para depositarlo posteriormente en distintos patios y de ahí después transportarlo a distintas gasolinerías donde se hizo la venta. Yo pregunto, ¿nadie se dio cuenta de eso? ¿Ninguna institución? ¿Ninguna de las distintas instituciones o secretarías que se encargan de la supervisión y venta de este tipo de combustible? Claramente, como lo describe, hay una operación de Estado que se encubre y que se selecciona a estas dos personas para que sean los culpables de todo.
2: Sí, ellos, la Fiscalía, lo que dice esta nota y aparentemente los documentos de la Fiscalía, es que el contraalmirante Fernando Rubén Guerrero fue asesinado para tratar de evitar que denunciara a los Farías. No se sabe si el tema llega a el secretario Rafael Ojeda, que era tío de los Farías, es tío de los Farías, a Rubén Ojeda Durán, ex secretario de Marina, y esa es la gran pregunta. El gobierno federal lo que ha dicho es que pues no pudo haber llegado a Rafael Ojeda, al secretario de la Marina, porque él fue el que denunció.
14: Y curiosamente no hay denuncia, no hay ninguna denuncia formal por parte de la Marina, ninguna, ni por parte de Ojeda, ni por parte de Pedro Raimundo.
2: Vaya. Bueno, pues ahí está. Vamos a seguir el tema, por supuesto. Y Pimenio, te agradezco mucho, abogado.
14: Un abrazo para ti, Mario. Gracias por tu interés en el asunto y otro para tu amable auditorio.
2: Gracias, Pimenio Mendieta, abogado de los hermanos Manuel, Roberto y Fernando Farías Laguna, marinos acusados del caso Huachicol Fiscal. Ya lo hemos hablado aquí también con el abogado. Fueron separados de la Marina, se les cortaron todos sus derechos laborales también, a la familia por ende. Y bueno, están acusados de un delito muy, muy grave. Lo que están exigiendo es acceso a las carpetas de investigación. Que, por cierto, pues muchas de las pruebas han sido etiquetadas, han sido reservadas por asuntos de seguridad nacional según la Marina Armada. ¿Por qué? Pues un tema que ya está abierto, que ha sido denunciado. ¿Por qué se reserva la información de esa manera? Yo creo que es una pregunta importante. ¿Y actuaron solos o eran parte de una red? ¿O eran solamente dos personas que ponían el mundo de cabeza por el huachicol? ¿O era algo mucho más grande? Hay un asesinato en medio de todo esto, que está perfectamente documentado, de uno de los denunciantes, que es el contraalmirante Fernando Rubén Guerrero, muerto en 2024, y que dice la fiscalía, sostiene que fue el motivo de su asesinato fue que no se hiciera pública su denuncia contra los hermanos Farías. Es decir, trataron de silenciarlo. Esto se ha destapado y hasta dónde llega, creo que esa es la gran, gran incógnita de este país. Mientras seguimos viendo efectos del huachicol, el huachicol físico con túneles que acaban de desarticular. Un túnel fue encontrado y ayer el vocero de la fiscalía lo hablaba,

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1: Estamos a un mes de la fiesta del fútbol.
2: La movilidad en las zonas aledañas a los tres estadios sede va a ser importante. Se va a cerrar alrededor de una milla en torno a los estadios. Segundo tema también muy importante, los FanFest, los famosos FIFA FanFest, que son tres: el Zócalo Capitalino, el Parque Fundidora Nuevo León, la Plaza

0: de Barazán en Jalisco. Acuérdense, por favor, la entrada es gratuita a los tres FIFA Fan Fest. Además, la Ciudad de México ha convocado a 18 festivales futboleros y habrá conciertos, habrá muchos eventos en las tres ciudades sede.
1: Gabriela Cuevas, representante en México para la Copa Mundial FIFA 2026, en sus propias palabras.
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3: Auditorio de Enfoque, sigue la reducción de carriles centrales de Calzada Ignacio Zaragoza antes del Metro Peñón Viejo hacia la Concordia por percance de tráiler, la alternativa, la avenida Texcoco. Accidente complica el avance en Río Churubusco y Calzada de Tlalpan, dirección poniente. Considere choque sobre Insurgentes y Montevideo y Fray Servando Teresa de Mier, también con carga vehicular de Topacio hacia el eje central Lázaro Cárdenas. Es el reporte vial a través de Enfoque.
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5: 7 de la mañana, 54 minutos, fueron identificados 3 mexicanos entre los 6 migrantes hallados muertos en un tren de Texas. Ricardo Trejo, cuéntanos, adelante.
6: Así es, Mario, auditorio de Enfoque, buenos días. Como lo comentas, la Secretaría de Relaciones Exteriores, a través del Consulado General de México en Laredo, Texas, informó que el Departamento de Policía de esa ciudad notificó el lamentable hallazgo de 6 personas migrantes fallecidas en el interior de una caja seca transportada vía ferrocarril. Las autoridades confirmaron la nacionalidad mexicana de 3 de las personas. Las restantes están en proceso de identificación. La Cancillería indica que se estableció contacto con el subjefe del Departamento de Policía de Laredo, encargado de la investigación, quien confirmó el suceso e indicó que están a la espera de los resultados médico-forenses. Personal del Departamento de Protección mantendrá contacto con las familias de las personas mexicanas identificadas a fin de brindar la asistencia consular correspondiente, así como para concretar la eventual repatriación de sus restos a México y el acompañamiento legal correspondiente. Asimismo, la Cancillería mexicana informa que el Consulado General continuará dando seguimiento puntual al caso y mantendrá comunicación permanente con las autoridades competentes para conocer el avance de las investigaciones y contribuir al esclarecimiento de estos hechos. El Gobierno de México, a través de la Secretaría de Relaciones Exteriores, expresó sus condolencias a las familias de las personas fallecidas y reiteró su compromiso de brindar asistencia y protección consular a los afectados, así como a las familias. Mario, por el momento, el reporte para el auditorio de Enfoque.
5: Gracias, gracias, Ricardo. Hasta pronto.
6: Quedamos al pendiente. Buen día, Mario.
5: Que te vaya muy bien.
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5: Hola, Javier, ¿cómo estás?
7: Muy bien, Mario, muchas gracias. Bueno, a propósito del Mundial, que arranca ya en menos de un mes, hay una serie de eventos periféricos, no solamente relacionados con el fútbol, sí, evidentemente, pero no estrictamente deportivos, sino experiencias que la gente en México, los visitantes y los otros que habitamos en la Ciudad de México, podemos visitar y disfrutar. Por ejemplo, el hecho de que el Museo Franz Mayer haya preparado una muestra, una exhibición muy interesante a propósito de los mundiales que se han celebrado en el continente americano. Y de ello nos ha preparado este reportaje Fernando Espinosa Galindo.
8: El Mundial 2026 no solo es fútbol, también es cultura, y es tiempo de vivirlo. El Museo Franz Mayer de la Ciudad de México, en Avenida Hidalgo 47 Centro, nos brinda la oportunidad de hacer un recorrido por la historia, de verla, de sentirla, diseñando una pasión por el fútbol, por nuestra América, todos los mundiales creados en el continente, de 1930, ahora el 2026, 9 Copas del Mundo, 7 países organizadores, 3 veces México, 2 Brasil, 2 Estados Unidos, y otros mundiales que o no se contabilizaron o fueron de categorías inferiores. Un paseo del centenario de Montevideo a Nueva York, aunque la historia nació en Positos, también en la capital uruguaya, con un México-Francia. Sí, hombre, perdimos y por goleada. Ahí nos empezamos a mal acostumbrar. Bueno, el Museo Franz Mayer nos ubica en lo suyo, en el diseño. Giovanna Jaspersen, directora.
9: detrás del fútbol y de una Copa Mundial. Tenemos muchísima innovación, tenemos mucho diseño, tenemos cambios socioculturales muy importantes en relación a la tecnología, en cómo vemos los juegos, en cómo las personas participan de ellos también. Y creemos que Fútbol Diseñando una Pasión nos permitió hacer este viaje, por lo menos por las 11 copas que han sucedido en el continente americano.
8: Visitar Franz Mayer en época mundialista es recorrer de Uruguay 30 con su elegancia, corbatas, sombreros y balones de cuero al 2026 de los 48 países. Con nuestra magia y toque mexicano en el 70 y 86, Juanito y Pique, con la playera de Hugo que poco aportó, de Pelé y Diego Armando, las joyas máximas en el Azteca, a Cristiano y Messi, el campeón Messi, por cierto, con manita del árbitro en Qatar. Le saluda a Fernando Espinosa Galindo.
7: Bueno, pues ahí está, interesante el reportaje de este museo, y hay más exhibiciones, más eventos relacionados con el Mundial. Solamente comentar, Mario, también que hoy se reporta, por si estabas con el pendiente, Guillermo Memo Ochoa con la selección mexicana de fútbol. Empieza ya la concentración del legendario portero mexicano que estará cumpliendo su sexto mundial, al igual que otros dos jugadores importantísimos, históricos, como es Cristiano Ronaldo y Leo Messi. No lo estoy comparando, solamente estoy diciendo que los tres cumplirán su sexto mundial en este 2026. Mario de los Deportes, aquí en Enfoque.
5: Muy bien, gracias, Javier.
7: Buen día.
5: Que tengas muy buen día. Son las 7 de la mañana con 59 minutos y 45 segundos. Es decir, las 8 de la mañana. Ya tenemos el resumen listo. Regresamos.
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11: Son las 8 de la mañana en punto. La temperatura promedio en la nublada Ciudad de México es de 15 grados. Marcela Figueroa, titular del Secretariado Ejecutivo del Sistema Nacional de Seguridad Pública, informó que de septiembre de 2024 a abril de 2026 se ha reducido en 40% el promedio diario de víctimas de homicidio doloso en el país, equivalente a 34 asesinatos menos al día. En el aeropuerto de Tijuana, en Baja California, autoridades aseguraron 27 kilos de metanfetamina. Recuerde, las drogas matan. Avelina López, alcaldesa de Acapulco, Guerrero, informó que este fin de semana se realizará el Acamoto, pero advirtió que las actividades de este evento se deben realizar bajo legalidad. La intensa lluvia registrada la tarde-noche de ayer en la Ciudad de México dejó al menos 18 encharcamientos y 10 árboles caídos. Las zonas más afectadas fueron calles de las alcaldías Álvaro Obregón, Cuajimalpa, Magdalena Contreras y Tlalpan. El gobierno capitalino presentó la modernización del tren ligero, el Ajolote, que con la incorporación de 17 trenes nuevos permitirá duplicar el traslado de usuarios con hasta 750 pasajeros por viaje. 7 elementos de la Policía Bancaria e Industrial son investigados por robo y abuso sexual contra una joven durante una revisión en la alcaldía Álvaro Obregón. En materia internacional, el presidente de Estados Unidos, Donald Trump, viaja hoy a China para reunirse con su homólogo Xi Jinping, con quien abordará temas comerciales y de la guerra con Irán. Por cierto, una delegación de altos ejecutivos de empresas como Tesla, Meta, Apple y BlackRock acompañarán al republicano en su visita. El jefe negociador iraní urgió a Estados Unidos que acepte la contrapropuesta de la República Islámica para poner fin a la guerra, luego de que Donald Trump dijera que la tregua se encuentra en estado crítico. Y por último, le informo que autoridades sanitarias de España confirmaron que hay 10 casos positivos de antivirus asociados al brote en un crucero. En tanto, la Organización Mundial de la Salud insistió que el riesgo para la salud global por esta enfermedad sigue siendo bajo y no hay nada que apunte a que vaya a presentarse un brote mayor. Son las 8:02 a.m. La temperatura promedio en la Ciudad de México, la nublada Ciudad de México esta mañana es de 15 grados. Se espera una temperatura máxima de entre 24 hasta 26 grados y también se pronostican lluvias intensas, así que tome sus precauciones.
5: Bueno, oye, Fabiola, estábamos escuchando esta mañana a los Red Hot Chili Peppers, sí, por su venta de catálogo de $300 millones a Warner Brothers. Ok, muy bien, ya nos los disfrutamos, pero ahora vamos a meternos en otra nota, por también asuntos que tienen que ver con dinero.
11: Con Fabiola. $15 millones. A ver. Solamente $15 millones. La cantante británica Dua Lipa demandó a Samsung por esta cantidad, por supuestamente utilizar su imagen sin autorización en cajas de televisores que la firma comercializa desde el año pasado. Esta demanda fue presentada en un tribunal de California. La artista acusa al fabricante surcoreano de haber utilizado su rostro en los empaques de cartón de televisores. Mira, sin permiso y sin compensación.
5: En los paquetes del cartón, o sea, así no es, nada más en la exhibición de no.
11: No, en la cajita que tú compras una televisión y viene una caja con la marca, la especificación del modelo, las aplicaciones que tiene y con la cara de Dua Lipa.
5: Sí, como si tuviera una televisión proyectando algo, así está, y la cara de Dua Lipa.
11: Y está proyectando exactamente la cara de Dua Lipa. Ella, la cantante, pidió a Samsung que dejara de usar su imagen cuando tuvo su conocimiento de su aparición, pero la compañía dice que esta demanda rechazó la solicitud con una actitud indiferente y desdeñosa, y por eso los demandó por $15 millones.
5: $15 millones, hombre. Bueno, vámonos con ella.

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14: Sabino Bastidas, ¿cómo estás? ¡Qué gusto!
15: Hola, ¿qué tal, Mario? Me da mucho gusto saludarte. Un saludo para ti y para todo nuestro auditorio. Muy buenos días.
14: Oye, estuviste muy atento a la visita de Isabel Díaz Ayuso a nuestro país.
15: Muy atento, pues, como todos, interesado por lo que pasa en el país, pero fue muy interesante ver la reacción de todos los actores que opinaron algo en torno a Isabel Díaz Ayuso. Ajá. Me parece que... Primero hay que entender esta mujer de 47 años, presidenta de la Comunidad de Madrid y militante del Partido Popular. La semana pasada vino y se fue. La trajo como invitada a varios grupos y a varios eventos de las distintas derechas de México. Y hay que preguntarnos a qué la trajeron. ¿Por qué invitas a ciertos personajes en una escena política a generar esta polémica que llegó hasta las mañaneras, no una, varias, de la presidenta Sheinbaum, y que ha generado toda una polémica en España y que sigue siendo comentario permanente en las redes sociales? ¿A qué la trajeron? Cuando uno invita a ciertos personajes de la intelectualidad, de la política, pues uno está tratando de traerlos como modelo, traerlos para aprender algo, traerlos como señal política, como símbolo. En los años 80, 90, cuando se traía a México a Duverger, a Bobbio, a Bovero, a Sartori, a Turén, a Giddens, a Ludolfo Paramio, pues los distintos grupos políticos estaban...
14: A Vargas Llosa.
15: A Vargas Llosa, los que sí. se traían con una finalidad de uno aprender, de uno tratar de mandar la señal de que esas ideas le importan a México. Cuando traen a Isabel Díaz Ayuso, el grupo que la trajo, los grupos que la trajeron, uh-huh, y los que la acogieron, la pregunta es, ¿para qué? ¿Qué querían? ¿Qué señal quieren mandar? Y están tratando de reproducir el modelo de la polarización, mandando la señal de que la señora Díaz Ayuso, que es en España la representante del discurso polarizante, es un discurso, la verdad, muy hueco, muy, muy sin sostén, pero es el manual del discurso del miedo, del enemigo, en lugar de tener adversarios, de la propuesta extrema, de no reconocer errores, de la mentira como objeto de la política, no respeto por la verdad factual, hablar mucho, groserías, burlarse del adversario y generar miedo a de que el opositor llegando al poder va a generar el fin de los tiempos, que es antidemocrático. Y la reflexión es si este es el modelo que va a lograr que la oposición logre derrotar de alguna forma a la hegemonía política que está hoy gobernando en México. Y yo creo, tengo la percepción de que hay cierto cansancio, no solamente en México, sino en todo el mundo, uh-huh, por este modelo impuesto por Andrés Manuel, por Trump, por Milei, esta visión que irrumpe en la política y que genera toda esta narrativa de polarización. Yo tengo la impresión de que no es para siempre. Yo no sé por cuánto tiempo más va a ser exitosa. No creo que la política sea eso. Yo creo que la política históricamente en todos los tiempos ha sido una política, y sobre todo si queremos una democracia, pues es una política que tiene que cuidar ciertas formas, cierta educación, transigir con los opositores, construir un centro, construir acuerdos comunes, evitar la violencia, evitar la riesgosidad. Y yo no sé si el modelo Trump es para siempre. Es más, pongo en duda que una vez salido Trump de la presidencia de los Estados Unidos, J.D. Vance o Rubio o quien sea, o el demócrata que sea, pueda mantener ese discurso de montarse en una posición y no cambiar de opinión, no corregir nada. Fíjate qué interesante y qué diferente. Yo no estoy de acuerdo con la propuesta de Mario Delgado, me enojé como todos los mexicanos con la propuesta de Mario Delgado, pero tuvo la capacidad alguien, y creo que ese alguien es la presidenta de la República, de que ante una embestida de la sociedad por una decisión tomada, corrigió. Otros políticos, y estos políticos populistas, y estos políticos radicales no corrigen. Y eso me lleva a pensar que el modelo no es para siempre, que estamos cansados de enfrentarnos, que estamos cansados de tener, en lugar de tener personas que piensan diferente, personas que son nuestros enemigos. Esa visión cancela al opositor. Entonces, creo que los que trajeron y las que trajeron a la señora Díaz Ayuso a México, que les fue muy mal en su aventura, porque la señora vino y se fue y tuvo que salir antes de los eventos, y resultó un fracaso de gira para la señora Díaz Ayuso en su causa española y para quienes la trajeron en esta idea del modelo. Creo que es una buena oportunidad para reflexionar si es por ahí. Me da la impresión de que hay formas más inteligentes de oponerse al gobierno actual y que pasando el momento tan delicado, tan frágil, tan complicado por el que está viviendo la Cuarta Transformación, producto de estos escándalos de narcotráfico, producto de la embestida de Donald Trump y todo lo que está sucediendo, era para que la oposición en México ya estuviera mejor posicionada, es que o plantada.
14: Ese es el gran problema.
15: Sabino, y ¿no? al no tener...
14: O sea, te muestra dónde está parada la oposición. atención o dónde no está parada, mejor dicho.
15: Exacto, pero si el modelo que quieren articular es el modelo grosero tipo Trump, decirles que andan un poquito fuera de tiempo, que pegó en su momento, pegó hace 15 años, 20 años, 10 años, en un momento en donde irrumpe una forma de política a la que ya nos habíamos desacostumbrado, a la que no se montaron todos los países, en la que no están jugando todos los políticos del mundo, y que ya nos tiene un poco cansados a todos, y que ha puesto en riesgo la gobernabilidad de los países, la gobernabilidad del mundo, con saldos muy negativos. Entonces, yo tengo la impresión de que quiénes trajeron a la señora Díaz Ayuso y fracasaron en su intento, pues es una buena oportunidad para pensar si no es una política distinta al modelo Bannon y Milei y Trump y AMLO incluso, una política más educada, de buenas formas, debatir ideas y conceptos, y que hay que trabajar y que es de más largo plazo, sí, sin duda. Bueno, si quieren dar un golpe de Estado o quieren una revolución, pues ese es otro modelo. Pero si quieren jugar en democracia, yo creo que la sociedad está ávida de políticos de otro perfil y otro modelo. Acaba de salir la encuesta Harvard de política de los jóvenes, de todos los temas de jóvenes. Hicieron una encuesta que hacen anualmente y la violencia, la virulencia, la polarización aleja a los jóvenes de la política, los lleva a otros temas, no quieren saber de gente que se está peleando todo el día y tienen la percepción de que eso es democracia. Y lo que yo quiero decir es, eso no es la democracia, existe la política educada, de buenas formas, existe el centro, existen los hechos, existe la verdad, y quien venga a descalificar al otro para crecer solo, pues nos demuestra lo chiquito que son, y lo que son en el fondo, estos populistas de derecha, insisto, y de izquierda, son personas mal educadas, son pelados, o sea, son gente grosera, que ha trasladado al discurso público lo que cualquier mamá en su casa corregiría con severos castigos y reprimendas a un niño que fuera capaz de contestarle de esa manera a los demás. Yo creo que el respeto nos debe llevar a otro modelo de política. Tráiganse a otros, busquen otro modelo. Si el modelo de la oposición y de la derecha en México es la señora Díaz Ayuso, están llamados a permanecer en la oposición mucho tiempo, y necesitamos a la oposición, porque la oposición ayuda al gobierno, permite corregir. Ayer todos en redes sociales, en las calles, nos opusimos a una política educativa que nos afectaba a todos, y un gobierno democrático dijo, corrijo, y no pasa nada. Y si logramos que eso suceda en la política y que no nos montemos en nuestras trincheras de yo tengo la razón y tú no la tienes, si no somos capaces de construir ese centro, mi querido Mario, estamos llamados al fracaso, porque lo que hay que construir para una democracia es construir una conversación entre personas que son parte de una misma sociedad, de una misma ciudadanía. Eso se llama, así en fácil, república. Y si estamos construyendo una república, pues tenemos que aprender a construirla sin polarizaciones. La señora Díaz Ayuso en México no es el modelo de nada. Mucha suerte a los españoles en su futuro, si el futuro de ellos es una Díaz Ayuso con ese discurso polarizante, con esas formas y esas actitudes que la verdad están llamadas al fracaso.
14: No, también no creo que le fue muy bien allá, también. Vamos a estar viendo esto. Pues Sabino, te agradezco mucho y nos quedamos con ese llamado. Muy bien.
15: Gracias,
14: Sabino Bastida. Sabino Bastidas, aquí lo puedes escuchar también en Spotify y nuestras entrevistas en la primera emisión de Enfoque. Bueno, ¿qué dijo Díaz Ayuso al regresar a España? También hay mucha polémica porque responsabilizó al gobierno de Pedro Sánchez de que la dejaron sola, de que aquí, porque estaba en un riesgo. Dice que el gobierno de México la puso en riesgo prácticamente, que hay un peligro, es un país violento, peligroso, y que pues prácticamente ya había dicho que la habían amenazado, cosa que pues rechazan obviamente los grupos que eran anfitriones, por lo pronto el grupo Xcaret que formó parte de este evento que se iba a hacer en Cancún, al cual ya no llegó Díaz Ayuso, dijo no, nosotros no le pedimos, no fuimos presionados por el gobierno de México de ninguna manera. Pero vamos a escuchar parte de lo que dijo ya estando en España a su regreso Isabel Díaz Ayuso.
16: El gobierno de México y el gobierno de España ha puesto en peligro a mi equipo y a mí. Quiero dejar cuenta que desde que llegó Morena ha habido centenares de políticos asesinados. Es un país sumido por el narcotráfico y muchos de los estados mexicanos son directamente gestionados por ellos, por el narco, es profundamente violento y peligroso, y el gobierno nos ha abandonado, el gobierno de España, un representante del Estado, lo ha abandonado, y no solo lo ha abandonado, sino ha echado fuego desde aquí. ¿Yo qué tengo que ir en una flotilla a amenazar a gobiernos para que tenga que haber una diplomacia y un apoyo por parte de nuestro gobierno? Nos podría haber ocurrido cualquier cosa en cualquier sitio, y sobre todo, y lo preocupante ya es que las mismas formas de hablar, de actuar y de moverse de Morena y de la presidenta de México son idénticos a lo que estaba pasando en Madrid, en España, vamos, más bien, con los fiscales, con las operaciones de Estado, con la utilización de los medios públicos. Vamos por detrás y lo que veo es que el paralelismo es enorme y me preocupa muchísimo porque mientras hay aparente dinero, una aparente normalidad, todo esto va de manera soterrada sucediendo, esta carcoma institucional enorme, y es realmente triste ver cómo un país como México, que ha experimentado un hundimiento institucional enorme en los últimos 6 años, es exactamente el ejemplo por el que vamos nosotros.
14: Bueno, y no deja de tener este rasgo colonialista, ¿no? Porque finalmente, digo, lo sincronizo con el gran debate que se hizo otra vez con Hernán Cortés, debate que había inaugurado el expresidente López Obrador, con esa carta y todo ese rollo. Y vienen con eso, ¿no? Vienen también a encabezar una ceremonia para resaltar la imagen de Hernán Cortés, reivindicarla ya en la Catedral Mexicana. Afortunadamente no se hizo y los mandaron al Frontón México. Y pues no le salió el plan de componer a México, de llevarlo por buen rumbo a Isabel Díaz Ayuso. No pudo. Dice que por presiones y por lo peligroso que es México, pues no pudo componer a México con esa mirada, insisto, pues arrogante y colonialista, finalmente, de querer arreglar un país, pues ya no, nadie, al que nadie la llamó. Bueno, tal vez la oposición, como dice Sabino Bastidas, la invitó para tratar de que arregle a nuestro país. El tema es que pues no la extrañan mucho por acá tampoco, eso es lo que hay que decir. Tampoco no se le vio gran apoyo a su mostura. Qué curioso, ¿no? La historia es rara, es extraña. Cuando hay grupos que tratan de reivindicar a la figura de Hernán Cortés, que podríamos abrir un debate o no sobre el tema. Me parece un debate un poco estéril, porque son esos debates como la religión, donde cada quien tiene su punto de vista y es muy difícil sacarlo de ahí. Pero, insisto, aquellos grupos que tratan de reivindicar a Hernán Cortés ni siquiera saben dónde están sus restos, ni han sido visitados, ni pedidos por nadie. Ahí están, descansando en el centro histórico, a muy pocas cuadras de la capital mexicana donde iba a hacer su homenaje. Nadie lo fue a visitar al pobre Hernán Cortés. Ahí en este hospital que él... Hospital e iglesia, obviamente también la hizo junta, que él mandó a construir. Y ahí están sus restos. Descanse en paz, Hernán Cortés. 8:23, 24 minutos ya. Vamos con el reporte vial, Ángel Gatica.
17: Gracias, Mario. Auditorio de Enfoque, se mantiene bloqueo en el camino libre a Tonanitla en ambos sentidos. Están afectados los accesos y salidas del aeropuerto Felipe Ángeles, alternativa Circuito Exterior Mexiquense y la autopista México-Pachuca. Por Desasolve, servicios de emergencia mantienen labores en Calzada de las Armas y Liberato Lara en la alcaldía Azcapotzalco, y obras generan avance lento sobre Constituyentes y Parque Lira, esto en la alcaldía Miguel Hidalgo. Mario, el reporte.
14: Gracias. Bueno, tenemos reportes del tráfico terrible, terrible, terrible allá en el sur de la Ciudad de México y en a Picacho Ajusco y en algunas otras calles que fueron recientemente reencarpetadas y que ya no hay reencarpetamiento. Se levantó y ahí está provocando cantidad de tráfico. Después de las inundaciones, la tremenda lluvia de ayer que cayó en esta zona de la Ciudad de México, pues parece que este esfuerzo de reencarpetamiento ahí quedó. Se levantó la carpeta, desafortunadamente, ahí en Apicacho, Ajusco. Nos tenemos esos repartes y algunas imágenes también, pero bueno. Tremenda la lluvia y hoy se espera todavía más lluvia, Fabiola.
18: Así es, tome precauciones, esté al pendiente de los avisos que emite Protección Civil de la Ciudad de México. Siempre nos avisan oportunamente sobre estas alertas, ya sea amarilla, naranja, incluso púrpura, que son las de mayor nivel respecto a las lluvias. Se han hecho virales las imágenes, bien comentabas, en la Picacho Ajusco. El conductor de una pipa ayer sí. Se quedó varado por las inundaciones en un bajo puente.
14: Es que más de un metro, más sí. De un metro de agua.
18: Tuvo que ser rescatado y llevado a un sitio seguro este
14: sí.
18: Hombre.
14: Sí, ahí va un policía cargándolo de caballito, llevándolo sí. A un lugar un poco más seco. Porque sí, hay que tener mucho cuidado, está tremenda ahorita la naturaleza. Bueno, 8:25.
13: ¿Cómo vamos? Con Sofía Ramírez.
14: Sofía, qué gusto saludarte, ¿cómo estás?
19: Pues muy entusiasmada después de escuchar a Sabino. La verdad es que uno nomás se queda energetizado. Así que vamos a hablar de las líneas de pobreza en México. No les traigo tan buenas noticias, la verdad, porque el incremento anual, es decir, entre comillas, la inflación de la canasta básica alimentaria está brutal. Estamos hablando
14: más de 8, hace, ¿no?
19: Más de 8.35 para el ámbito rural y 8.3 para el ámbito urbano. Y hay que recordar que la inflación está en 4.5. Entonces, realmente sí tenemos ahí una afectación bien diferenciada, Mario, porque no es lo mismo que te alcance para comprar comida o te alcance para comprar comida y algo más. Y es que en México, pues un salario IMSS promedio ahorita está alrededor de los 20,000 pesos, 20,200, 20,300 pesos. Sin embargo, pues el salario promedio de una familia mexicana está en 10,900 pesos. Y si tú multiplicas justamente el valor de una canasta alimentaria y la multiplicas por 4, alimentaria y no alimentaria, la multiplicas por 4, pues ya estás casi en 20,000 pesos. Entonces, un salario IMSS apenas te alcanza para comprar la comida, el jabón, papel del baño y lo más básico, transporte, por supuesto, lo que uno gasta en la calle, a comer también en taquerías, loncherías y demás. Pero pues no es que estemos ahorita en un momento bollante. El problema no pareciera ser únicamente pues los incrementos salariales o el incremento en el nivel de vida, sino si los salarios pueden alcanzar a cubrir eso. Y la solución, lamentablemente, no está en seguir aumentando simplemente de manera arbitraria o de manera acordada, aunque sea tripartita, el salario. Pues porque tiene que venir respaldado por la cantidad de empleo, lo cual me lleva al segundo tema. Realmente no estamos teniendo las mejores noticias esta semana, porque el empleo registrado ante el IMSS en el mes de abril pues tuvo un incremento de apenas 23,923 puestos de trabajo. Suenan un montón, pero tendrían que ser 4 veces más. Tendrían que ser 100,000 puestos de trabajo al mes generados en México para incorporar a quienes ingresan al mercado laboral en un trabajo, digamos, con prestaciones, reconocimiento legal, seguridad social y demás. Entonces, en el acumulado del año, de enero a abril, en vez de tener 400,000 puestos de trabajo, pues tenemos 231,500. Entonces, vamos un poquito lento en generación de empleo, con un incremento muy importante en lo que respecta al precio de lo más básico, que es la comida. Y bueno, pues también el incremento que se va generando en la línea de pobreza por ingresos, que es la canasta alimentaria, más la no alimentaria que te mencionaba yo, que es pues papel del baño y jabón y algunos gastos fuera del hogar, pues acaba en casi 5,000 pesos, 4,954 pesos al mes por persona en el ámbito urbano. Y pues también lo que se gana a nivel ciudades no es lo mismo que se gana en el campo o incluso en ciudades más pequeñas. Entonces, uh-huh, tenemos distintos niveles comparativos, lo cual me lleva al último tema, y es que hoy salió el pulso de la actividad industrial a nivel estatal. Son datos de enero, un poquito más viejitos, pero tú sabes que, digamos, desagregar la información a nivel estado siempre es más complicado. Claro. Y resulta que el INEGI nos reporta que 13 estados crecieron en actividad industrial. Hay que recordar que la actividad industrial es minería, manufactura, energía y construcción. Y 19 cayeron en la comparación anual. ¿Por qué es tan importante la actividad industrial? Bueno, porque tú sabes, el auditorio recuerda, que las manufacturas son el sector más grande por sí mismo a la economía, son alrededor del 20% de la economía. Entonces, las manufacturas continúan cayendo en promedio en un 3% a nivel nacional, y el complemento está, digamos, en la actividad industrial nacional con los datos a marzo, y pues sí, ahí seguimos viendo cómo la manufactura también sigue cayendo, no mucho, pero a tasa anual, la tasa mensual, perdón, un 0.2%. Entonces, aunque pareciera ligera la caída en la manufactura, pues sigue cayendo y se va contrayendo un poquito ese sector. Hay cambios importantes, lo hemos platicado, estamos transitando de dejar de hacer tantos coches a hacer más otro tipo de computadoras, eléctricos y electrónicos. Sí. Aunque, pues no todo está perdido, porque sabemos que tuvieron un repunte la fabricación de coches recientemente con los datos de marzo. lo cual pues también son buenas noticias en un mundo muy convulso, con mucha incertidumbre, Mario.
14: Sí, con muchos aranceles también. Ay, bueno, a ver qué pasa. Oye, Donald Trump en China, a ver qué pasa, ¿no? Yo estoy muy interesado con eso, a ver qué pasa. Hay mucho nerviosismo también de Europa para ver si no hay un acercamiento entre Estados Unidos y China que pueda afectar también la economía global, pero vamos a ver. Estaremos pendientes. Sofía, gracias.
19: Un fuerte abrazo, Mario. Hasta luego.
14: Igualmente, Sofía Ramírez, directora general de México, ¿cómo vamos? 8:31 de la mañana. Regresamos. Tenemos más aquí en Enfoque.

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5: Actividad de la Copa del Mundo de 1930, la primera edición. ¿Por qué fue en Uruguay?
6: Uruguayos campeones de 5 continentes.
5: Bueno, es que Uruguay había sido bicampeón olímpico y entonces dijeron, este es el gran cuadro representativo del fútbol,
7: que se haga en Uruguay.
5: Y así se inauguró la Copa del Mundo
7: en el Estadio Centenario.
5: No, tuvieron que hacer una modificación.
7: El Estadio Centenario no estuvo a tiempo para la inauguración, así es de que el juego que abría el primer mundial, México ante Francia,
5: se disputó en un estadio llamado Pocitos, también en Montevideo.
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9: 8 de la mañana con 38 minutos. El gobierno de México reaccionó al informe presentado por la Comisión Interamericana de Derechos Humanos respecto a las desapariciones. Y a través de Arturo Medina, subsecretario de Derechos Humanos, dijo que es una prioridad nacional el tema y que por ello va a profundizar en la cooperación con la Comisión Interamericana. Vamos a escuchar a Arturo Medina.
10: Efectivamente, tenemos el reto de trabajar de manera coordinada y que autoridades nos coordinemos eficazmente para atender la demanda legítima de encontrar a sus seres queridos y que haya verdad y que haya efectivamente justicia. Para la presidenta de México, la doctora Claudia Sheinbaum Pardo, nos instruyó a atender la desaparición de personas como una prioridad nacional.
9: Muy distinta la reacción del gobierno de México ante lo que el informe del Comité de Desapariciones Forzadas de las Naciones Unidas. Porque, a pesar de que estamos hablando de la misma materia, es distinto el informe en sus matices, en sus definiciones. Vamos a hablar con Andrea Pochak. Ella es relatora para México ante la Comisión Interamericana de Derechos Humanos. Andrea, gracias por estar con nosotros. Bienvenida.
11: Muchas gracias. Buenos días, Mario.
9: Pues se ve el mismo problema, tan reiterativo en eso, el informe del Comité Especial de las Naciones Unidas sobre Desapariciones Forzadas, a el de la Comisión Interamericana de Derechos Humanos. Pero sí hay matices en todo esto, Andrea.
11: No sé si hay matices. Somos dos organismos internacionales complementarios que, por supuesto, tenemos mecanismos diferentes y ordenamientos jurídicos diferentes. Yo creo que hay un punto en común entre ambos mecanismos y entre ambas posiciones, que es que reconocemos que hay un grave problema sobre la desaparición de personas en México y que ambos organismos estamos procurando ayudar para erradicar este problema, ¿no? Por supuesto, como te decía, tenemos mecanismos y ordenamientos diferentes y el objetivo del informe de la Comisión Interamericana no es fijar calificaciones jurídicas o atribuir responsabilidades internacionales, es con toda la experiencia que tiene la Comisión Interamericana de trabajar con México a lo largo de décadas, con muchos gobiernos, analizando la situación de la desaparición de personas en sus distintas modalidades a lo largo de décadas. Hicimos este informe en donde tratamos de repasar la situación de manera cuantitativa y cualitativa, y también analizamos las distintas iniciativas que se impulsaron a lo largo de los últimos años para hacer frente a este flagelo, y tratamos de demostrar o probar cuáles son a nuestro criterio las falencias, los obstáculos, las fallas que todavía estas iniciativas tienen para poder ser eficaces. Entonces, creo que las modalidades de nuestro trabajo fueron diferentes y digamos, pero tenemos el mismo objetivo en común.
9: Ya, ahora, a eso me refiero con un matiz distinto, ¿no? Es decir, sí, entiendo que el mandato también es distinto, de entrada el nombre del comité es de desapariciones forzadas. Hablar de desapariciones forzadas te lleva inevitablemente a hablar de crímenes de Estado, cuestiones de lesa humanidad, de una participación del Estado. Ustedes marcan esa participación de agentes del Estado, es distinto a decir que el Estado está propiciando. Ustedes circunscriben el tema en una lógica que creo que podemos coincidir todos los que vivimos en este país, en México, del crimen organizado, Andrea.
11: Bueno, lo que la Comisión Interamericana advierte es que el problema más fuerte de la desaparición de personas en México se debe en gran parte, de manera mayoritaria, a la acción del crimen organizado y a la expansión y diversificación de sus mercados ilegales. Por supuesto, la Comisión advierte también que la desaparición forzada no se ha erradicado, pero sí reconoce que no hay una acción deliberada del Estado, no hay una política deliberada del Estado para hacer desaparecer personas como ocurría en otras décadas en muchos de nuestros países de la región. Entonces, tal vez ese es el enfoque en el que nosotros nos basamos, y eso no quita, no limita, no disminuye la responsabilidad estatal en este problema, ¿no? En este flagelo, porque el Estado mexicano es responsable también internacionalmente por la falta de prevención adecuada, por la falta de investigación adecuada,
9: de reacción,
11: justicia, exactamente, por la falta de esclarecimiento, por la no identificación de los restos. Hay muchas responsabilidades internacionales del Estado involucradas incluso frente a desapariciones del crimen organizado. Y también la Comisión Interamericana, por supuesto, ha recogido información y ha registrado información que da cuenta de que todavía persisten casos de desaparición forzada. Esto es casos de en donde han habido participación directa o indirecta, por acción, por omisión, directamente por connivencia o por colaboración de agentes estatales, en muchos casos agentes estaduales o municipales.
9: Ha pasado también algo, bueno, creo que mencionaste ya todos los temas, ¿no?, que generan problemas, el problema de la crisis forense que tenemos en este país, de más de 70,000 cuerpos que no han podido ser identificados, desafortunadamente. Ya se ve muy difícil que se pueda procesar tanta información. Por lo menos yo creo que el Estado mexicano ha demostrado que no es capaz, a pesar de que hay avances en algunos bancos de restos y todo eso, pero el tamaño del reto es gigante. Y también una desarticulación que no se ha podido llevar a un buen, digamos, un buen acuerdo con colectivos de buscadores y buscadoras en el país, Andrea.
11: Bueno, yo creo que sobre lo segundo no es la responsabilidad. Por supuesto, al ser tantas personas desaparecidas, haber tantos hechos en distintas épocas, en distintas regiones del país, es muy difícil que los colectivos estén coordinados, y no podemos atribuirle a ellos de ninguna manera ningún tipo de responsabilidad. Y el Estado tiene que hacer todos los esfuerzos que sean necesarios para poder escuchar todas las voces, para poder escuchar todos los matices y todos los planteos que tienen todos los colectivos. Por ahí no puede pasar la incapacidad del Estado para brindar respuestas eficaces. Y tampoco me quiero conformar con la incapacidad por la masividad, ¿no? Efectivamente hay muchos retos, por eso nos tomamos el trabajo de hacer un análisis muy profundo, muy objetivo, muy técnico de cuáles son las políticas y las iniciativas que se han impulsado y cuáles son las fallas que nosotros estamos encontrando. Y en materia forense realmente hay un desafío enorme, pero de ninguna manera podemos conformarnos en que, porque se trata de 70,000 restos o 70,000 cuerpos, no se puede hacer el trabajo. Porque México tiene muchos recursos técnicos, tiene muchos recursos económicos invertidos y tiene la posibilidad y la capacidad de llevar adelante este trabajo con mucha seriedad y con mucha articulación. Ayer estuvimos reunidos con altas autoridades, con la Secretaría de Gobernación, con el Secretario de Relaciones Exteriores y también con la Fiscal General, que nos ha explicado los esfuerzos, las iniciativas, los planes que tienen también en materia forense en la actualidad. Entonces, la Comisión está a absoluta disposición para poder colaborar, contribuir técnicamente, y vamos a estar monitoreando las recomendaciones que hemos emitido. Muchas de ellas tienen que ver con la cuestión forense o con la investigación, porque la impunidad es aberrante en estos casos. Sí. Muchos tienen que ver con la búsqueda, porque los protocolos que se han sancionado son muy importantes, pero no se están aplicando uniformemente y de manera adecuada en todo el país. Entonces hay muchos esfuerzos interesantes que se han aprobado, pero que todavía no están efectivamente implementados, y nuestras recomendaciones apuntan a eso. Entonces vamos a estar monitoreando estas recomendaciones para que se implementen. Nosotros celebramos y reconocemos la predisposición del Estado, de las altas autoridades que nos han recibido, y por supuesto, como les prometimos a los colectivos, a los familiares, no nos vamos a conformar con palabras bonitas, sino que vamos a estar monitoreando que esto se lleve a la práctica.
9: Sí, hemos visto a lo largo del camino y recientemente mucha desarticulación, ya ni digamos con colectivos, sino también con autoridades, ¿no? De fiscalías, que no falta ahí algo, algún enlace. El Rancho Izaguirre vimos ahí, por ejemplo, pues en tiempo real, ¿no? Los periodistas vimos cómo había ni siquiera comunicación entre la Fiscalía General de la República, la pasada, la anterior, y la Fiscalía Estatal, y era un verdadero vericueto aquello. Pero bueno, ojalá que esto lleve a un y más allá de la confrontación, porque eso tampoco es positivo, ¿no, Andrea? Caer en confrontaciones sobre las definiciones no nos ha llevado a un buen puerto eso.
11: No, y tampoco ha llevado a buen puerto ni las confrontaciones ni las respuestas fáciles, ¿no? O sencillas, cuando estamos frente a un problema muy complejo por la generalización del fenómeno, complejo porque es indiscriminado, complejo porque se han probado las respuestas sencillas y no están funcionando, complejo porque en México hay un sistema federal que complejiza aún más la situación, con muchas gobernaciones, con muchas fiscalías. Entonces es un problema complejo que requiere que las respuestas que se intenten sean cada vez más complejas, ¿no? Y por eso el informe de la Comisión Interamericana y sus 40 recomendaciones tienen ese objetivo, de tener una mirada un poco más compleja sobre lo que está pasando, un diagnóstico un poco más complejo y al mismo tiempo unas recomendaciones que si son implementadas esperamos que puedan ayudar a revertir la situación.
9: Muy bien. Pues Andrea, te agradezco mucho por conversar esta mañana aquí en este espacio.
11: Muchas gracias a ustedes, que tengan buen día.
9: Gracias, Andrea Pocha, que es relatora para México ante la Comisión Interamericana de los Derechos Humanos sobre este tema tan importante.

0: estatales sobre la resolución a su favor de los límites territoriales de 850 hectáreas que aseguran el municipio de Tecama quiere apropiarse. Por este motivo, desde las 8 de la mañana del día de ayer, prácticamente son ya las 24 horas, los ejidatarios paralizaron las vías obligadas para llegar al acceso al aeropuerto Felipe Ángeles. Ellos señalaron que el Congreso del Estado no ha dado solución a la problemática que están manteniendo y que están a punto de perder sus terrenos en esta zona. Los manifestantes responsabilizaron a la Comisión de Límites Territoriales del Congreso Estatal por no dar una solución a los conflictos. Los ejidatarios se organizaron con el presidente municipal de Tonanitla, Mauro Martínez, para cerrar los 4 accesos al AIFA, apostándose en las subidas del puente a desnivel y en ambos sentidos. También lo hicieron en la entrada de Ojo de Agua en los límites con Tecámac. Y bueno, te comento que pese a la lluvia, ellos se mantuvieron en este lugar. Tonanitla es uno de los municipios afectados por lluvias, precisamente en la zona de Ojo de Agua. Sin embargo, el presidente municipal se mantuvo con los ejidatarios y con esta protesta que hoy continúa y que, bueno, sigue causando retraso para las gentes que se dirigen al Aeropuerto Internacional Felipe Ángeles. Te comento que el día de ayer a algunos se les vio caminando, incluso el transporte público en la zona llegaba hasta el lugar del bloqueo y de ahí podrían volver a retomarlo las personas que se dirigen a este aeropuerto. Otros, pues la recomendación es que salgan con tiempo, que busquen vías alternas para llegar al AIFA y no perder sus vuelos porque pues sí está muy difícil la situación, son 24 horas ya de estos bloqueos. Por otra parte, también te comento que las inundaciones por la lluvia de la tarde-noche de ayer afectaron principalmente el municipio de Naucalpan con el desbordamiento del río Hondo que afectó la zona de Echegaray. Durante la noche la Comisión de Aguas del Estado de México laboró en el lugar con camiones tipo Vactor y a través del grupo Tlaloc para poder desalojar las aguas negras en la zona de Echegaray. El municipio de Catepec también fue otro de los afectados, sobre todo en la Avenida Nacional, en la zona de venta de Carpio y en Ciudad Cuauhtémoc, en donde el agua prácticamente salió de las coladeras inundando varios domicilios. Y bueno, te volví a comentar, Tonanitla, en la zona de Ojo de Agua, en donde también se vieron afectados y en donde lamentablemente se mantienen estos bloqueos que afectan el acceso al aeropuerto Felipe Ángeles. Este es mi reporte hasta el momento, Mario.
1: Muy bien, gracias. Gracias, Gloria. A ver cómo se mantiene el día de hoy esta situación. Vamos con el reporte vial, Ángel Gatica. ¿Cómo estás? Muy buen día.
2: Gracias, Mario. Auditorio de Enfoque, en demanda de agua potable, habitantes de la alcaldía Álvaro Obregón bloquean la supervía poniente a la altura de Avenida de las Torres. Están afectados los accesos en dirección a Santa Fe y Luis Cabrera, alternativa periférico y el eje 5 poniente. Considera asentamientos en Abraham González desde General Prim hasta Atenas y tenemos tráfico complicado en periférico desde Satélite hasta Río San Joaquín. Mario, el reporte.
1: Muy bien, gracias.
2: Buen día.
1: Gracias y buenos días. Así está complicadísimo el tránsito el día de hoy. Tome todas sus precauciones, ya sabe cómo está la capital mexicana, pues llena de agua y lo que nos falta, ¿eh? 8:52 a.m, vamos con el reporte de la mañanera, día dedicado a la seguridad. Mara Rivera, ¿cómo estás?
3: ¿Cómo estás, Mario? Muy bien, gracias, Auditorio de Enfoque. Y bueno, pues aquí con algunos problemitas con el internet que no han podido salir los audios, pero yo te cuento, Mario, que en este reporte del martes de seguridad, el secretario ejecutivo del Sistema Nacional de Seguridad Pública, Marcela Figueroa, informó que según cifras al 30 de abril del 2026 se reporta una disminución del 40% en el promedio diario de homicidios dolosos, esto desde el inicio de la administración de la presidenta Sheinbaum, equivalente a 34 homicidios menos por cada día. A abril del 2026, el primer cuatrimestre de este año, dijo, se registraron los niveles más bajos de homicidios en 11 años. También la funcionario informó que mientras 8 estados concentran el 53% de los homicidios en abril, 26 entidades redujeron su promedio diario respecto al año anterior, destacando San Luis Potosí, Zacatecas y Quintana Roo. En este mismo tenor, el secretario de Seguridad, Protección Ciudadana, Omar García Harfuch, informó que como parte de la estrategia nacional en contra de la inseguridad, pues fueron detenidos líderes y operadores de células criminales en varios estados, así como armas, drogas, vehículos y bienes relacionados con delitos como homicidio, extorsión, secuestro, tráfico de drogas y combustible. El funcionario destacó en la mañanera pues los operativos que se han tenido en Tamaulipas, Nuevo León, Morelos, Sinaloa, Nayarit, Jalisco, Quintana Roo, Ciudad de México, Estado de México y Tabasco, con detenciones sin duda pues de objetivos prioritarios.

0: autoritarios y desmantelamiento también de todas las redes criminales. Señaló que de octubre del 24 a abril del 26, pues fueron asegurados 28 mil armas, 391 toneladas de drogas y 5.4 millones de pastillas de fentanilo. Y particularmente en este tema, Mario, sobre las cifras aseguradas y la cooperación en el tema de las armas, es que hoy presentan aquí tanto Luisa María, alcalde, como el mismo canciller Roberto Velasco, el tema de seguridad, este control de drogas que tiene Estados Unidos, y que pues básicamente se ha dicho aquí en la mañanera, pues se celebran que ha sido una réplica, prácticamente una copia de lo que tiene México en este plan y estrategia por parte de Estados Unidos, que dieron lectura aquí en la mañanera. Pues es una buena parte del diálogo, dijo la presidenta, que ha tenido con México. Reconoce Estados Unidos la importancia de atender las causas del consumo de drogas y disminuir el tráfico de armas. El canciller Roberto Velasco advirtió que la Estrategia Nacional de Control de Drogas de Estados Unidos para este año, pues es un plan integral que aborda tanto la oferta como la demanda de drogas, con énfasis en la cooperación con México en temas como incautación de precursores, reducción de producción, debilitamiento de carteles y control también de tráfico de armas. Así que el canciller pues subraya que entre los puntos a resaltar, pues destaca este reconocimiento de la importancia de frenar el flujo de armas desde Estados Unidos hacia México para reducir la violencia y la capacidad del crimen organizado, tanto bajo principios de respeto mutuo y soberanía. En conclusión, Mario, bueno, pues se presenta esta estrategia de Estados Unidos allá, en donde pues ahora sí que veladamente se dice que es una copia del que está instrumentando la presidenta Sheinbaum y que está dando resultados. Y también que tiene que ver con estos señalamientos del presidente Trump de que pues México no está haciendo nada. Y dice la presidenta, está haciendo mucho. México está haciendo mucho para el combate a la delincuencia organizada. Mario, pues ese es el resumen que te tengo hasta ahorita, va la mañanera en esos temas.
1: Bueno, pues ahí la dejamos. Gracias, gracias, Mara.
0: Sí, Mario, buenos días.
1: Y que tengas muy buenos días. Hay polémica en Hidalgo por la amenaza del alcalde de Pachuca, Jorge Reyes, de correr a sus trabajadores si no le dan like a sus publicaciones. Así, así como lo oye. O me ponen like o patitas en la calle. El audio es viral en redes sociales. Ahí sí que le dieron un like. Vamos con Verónica Jiménez. Cuéntanos, Vero.
2: Pues sí, ya logró el cometido. Quería likes y ya los logró. Pues sí, la advertencia del presidente municipal de Pachuca, el morenista José Alberto Reyes Hernández, es clara, Mario, auditorio, y les dice a sus trabajadores que no están haciendo lo que les pidió, que no están compartiendo las publicaciones, ni le están mandando el reporte de su gente, y que es la última semana que les da, porque si no, los va a despedir. Vamos a escuchar qué es lo que dice.
3: Hola, ¿cómo están? Buenos días. La verdad es que no están haciendo lo que les pedimos, y también les pedimos por semana un reporte de su gente, de quién lo está haciendo, porque hemos detectado quién sí y quién no lo está haciendo, y más de la mitad no lo está haciendo. Entonces, yo les pido, por favor, esta semana es la última oportunidad que les doy a los trabajadores y todo que estén comprometidos, y si no, como les dije, se les va a dar las gracias, porque así no podemos estar trabajando. Si no pueden hacer algo tan sencillo como esto, que a veces yo sé que están ocupados, pero se puede hacer en la noche, o tratar de hacerlo en el tiempo más posible. Uno se da cuenta cuando realmente lo están haciendo o cuando no les interesa. Entonces, si tampoco les interesa el trabajo y todo, pues a nosotros tampoco nos va a importar. Entonces, yo les pido por semana, ustedes tienen que tener una comprobación de su propia gente, porque si ustedes los metieron es porque ustedes los conocen y porque se supone que son de confianza y se supone que son tienen el compromiso de estar aquí. Entonces, yo les pido que por semana ustedes me entreguen un reporte del número de personas que tienen. Ya lo habíamos dicho, no sé si ya se lo mandaron a Ricardo, porque a mí no me ha dado nada, entonces yo quiero pensar que no lo tiene todavía. Y entonces, por favor, si yo soy el secretario de administración, por ejemplo, y metí 10 personas a trabajar conmigo, necesito el nombre de las personas y saber que sí estén compartiendo las publicaciones de tales días.
2: Mario, pues
1: tal, qué maravilla. Oye, y entonces si no en la noche llegas de trabajo y órale, ¿eso ya se toma como horario laboral o no? No, no, pues yo creo que no, pues es tu tiempo de redes. No sé qué piense el alcalde, pero bien que están puestos para eso, porque eso es promoción, finalmente. Es promoción, o ya sea personal o de las obras. Híjole, es que están hechos con la misma tijera de verdad, hombre, qué cosa. ¿Qué le vamos
2: pues
1: a hacer?
2: Este es el grado de acoso laboral que sufren los burócratas del Ayuntamiento de Pachuca, la capital del estado de Hidalgo, por parte del alcalde de Movimiento de Generación Nacional Morena, José Alberto Reyes Hernández, quien pretende tener más de 500 likes en sus publicaciones con el apoyo obligatorio de sus empleados. Y pues la grabación fue filtrada por los propios trabajadores, cansados de este maltrato del edil y de la explotación laboral que sufren, pues además, como ya lo escuchamos, además de cumplir con sus horarios laborales, deben trabajar por la noche para crear grupos de seguidores, quienes a su vez deben compartir sus publicaciones para hacer crecer sus redes sociales, y de todo ello debe haber un reporte semanal. Y ya escuchamos.
1: ¡Qué cosa!
2: Así es.
1: No, para la promoción personal, tuítenme, por favor, denle like y... ¡Ay, no, qué cosa! Bueno, en fin.
2: Así es.
1: Y bueno, habrá que ver cuánto se gasta también en esas cosas. Ya hemos visto ahorita que está reencarpetamiento en algunas demarcaciones. Yo he hablado de la colonia Tlalpan, de la demarcación Tlalpan, en donde apenas reencarpeta una calle la alcaldesa. ¡Ah, no! Mantas... mandadas a hacer por los vecinos, evidentemente, donde le agradecen. Gracias, alcaldesa 24-7, Gaby Osorio, por habernos pavimentado. Como si hubiera que agradecer algo que debió haber hecho hace quién sabe cuántos meses, y ya se le está levantando el asfalto. Pero bueno, así son. En fin, gracias. Llegamos al final. Gracias, Vero.
2: Buenos días.
1: Que tengas buenos días. Llegamos al final. ¿Qué cosa es de este audio? Vamos mañana a tomarlo, por supuesto.
4: 16 grados la temperatura en la Ciudad de México. Se esperan lluvias fuertes para esta tarde. Tome precauciones.
1: Y denos like ahí en su tiempo libre. Que pasen un excelente día. Bye.
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1: Buenos días, feliz martes, amigos de Stereo 100, 10:07 de la mañana y arrancamos este Golden Hits. Yo soy Clau Tenorio, Clau se escribe con K, voy a estar contigo las próximas 3 horas con muy buena música, con muchos temas para platicar. Te cuento de nuestras redes sociales, Stereo 100 MX, súmate, tenemos siempre muy buena información para ti sobre música, cultura, pop, todo lo que te encanta de la música de Stereo 100 y por supuesto de los eventos de agenda que tenemos para ti. Te recuerdo que puedes escucharnos también en formato digital a través de iHeartRadio. La aplicación es gratuita, está disponible para todos los teléfonos, llévanos contigo, y también a través de nuestra página stereo100digital.mx. ¿Cómo te fue de lluvia? Yo espero que de verdad haya llegado bien a tu destino, tanto anoche como en la mañana. Vamos a cuidarnos, vamos a abrigarnos, vamos a manejar con precaución, por favor, hay problemas en varios lugares. Súbele un poco a la música, relájate, vas a llegar a la hora que tengas que llegar, pero llega con bien. Mientras, vamos a preparar porque ya tenemos el mundial en puerta y vaya que ha habido ajetreo alrededor. Hoy vamos a hablar de fútbol, pero desde un ángulo muy Golden Hits. También te voy a contar de un actor mexicano que ya ganó un litigio por inteligencia artificial. ¿Quién fue? ¿Cómo estuvo? Te lo cuento todo. Y vamos a celebrar a unos profesionales muy importantes. Todos hemos necesitado de ellos y de ellas en algún momento. Vamos a iniciar con la música. Martín ya está listo con el Dedo en Play. Y aquí está Bad English para ti, Price of Love en Golden Hits.

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en Golden Hits de Stereo 100. Yo soy Clau Tenorio y empecemos este martes hablando de música. 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Vamos a seguir con la música.

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Mario Klaus escribe con K. Y ya que estamos hablando de Angels, hoy 12 de mayo es un día bastante especial para personas que nos ayudan, sobre todo cuando estamos pasando situaciones difíciles de salud. Hoy es el Día Internacional de la Enfermería. Muchas felicidades a todos los enfermeros. Se celebra cada año en honor al nacimiento de Florence Nightingale. Ella es considerada la madre de la enfermería moderna y el establecimiento de esta fecha fue por decisión del Consejo Internacional de Enfermeras desde 1974. Hay rituales, por ejemplo, cuando ya terminan su formación como enfermeros, está el ritual del paso de luz. Entonces las enfermeras veteranas entregan simbólicamente el fuego de una lámpara a los estudiantes, representando esa transmisión de conocimiento, de ética que se necesita. Y también son profesionales que sabemos que tienen un desgaste brutal. Son jornadas muy largas, es un trabajo muy pesado, bajo mucha presión. Entre más crítico es el paciente, obviamente mayor es la responsabilidad. También, desafortunadamente, en el sector salud, a veces los pagos, a veces las jornadas, a veces los contratos, es muchísima vocación, y al menos yo sí me he topado con enfermeros que, cuidándome a mí o cuidando a familiares, se vuelven nuestros amigos, y de verdad todo es muchísimo más fácil gracias a ellos, así que felicidades hoy. Y ahí te van dos datos: ¿cuántas enfermeras hay en México? 2.9 por cada 1,000 habitantes, menos de 3 enfermeros o enfermeras por cada 1,000 habitantes. La verdad es poco para la densidad de población que tenemos en México. Y sabemos que hay hombres enfermeros, mujeres enfermeras, pero ¿qué porcentaje? 78% son mujeres, también según información del Sistema Nacional de Salud. Así que felicidades a ellos y a ellas, hacen una labor que de verdad es indispensable. Vamos a seguir con la música. Aquí llega para ti Go-Go's Our Lips Are Sealed en Golden Hit.

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2: El té verde es uno de los más recomendados para apoyar la pérdida de peso gracias a sus catequinas y antioxidantes. 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

Vaya versión en vivo, A Moment Like This, Kelly Clarkson cantando para ti, aquí en Golden Hits de Stereo 100, siempre contigo. Yo soy Clau Tenorio, Clau se escribe con K, te acompaño en Golden Hits todas las mañanas de 10 a 1. Ahorita nos quedan un par de horas juntos y vaya que se va a poner bueno este Golden Hits. Te decía que vamos a platicar acerca de fútbol, pero fútbol desde un ángulo social, un ángulo cultural, porque el mundial nos trae mucho, mucho más, además de deporte. Tengo saludos para ti que me escribes, muchos saludos a Jorge Monroy, se reporta todos los días y tampoco falta ninguna de las rutas de Stereo 100, saludos para ti. Manolo también que me escribe con una sugerencia de temas sobre salud en el trabajo. Yo creo que lo vamos a platicar en estos días porque está muy bueno ese tema. Y mi tocaya Claudia Valero, saludos, que me pregunta, ya estoy registrada para Emblema, ¿cuándo son las dinámicas? Paciencia, paciencia, pero pues tienen que ser ya porque nos vamos este fin de semana. Vamos a tener los boletos para ti, ya es tercera llamada, regístrate en nuestra página stereo100digital.mx. Y si ya andas en la página, ya sabes que puedes escucharnos a través del player y cuando escuches una canción que te agrada, dale un corazoncito porque así tú vas a poder participar para hacer la programación de Stereo 100. Tenemos una muy buena programación y es tomando en cuenta tus peticiones y tus recomendaciones. Vamos a seguir con la música. Lisa Stanfield, a mí me encanta el tono de voz de esta mujer. Never, never gonna give you up en Golden Hits.

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0: 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Y ahora sí, te prometí que nos íbamos a meter ya a hablar del mundial. Ya es momento de empezar a hacerlo aquí en Golden Hits, pero vamos a hacerlo desde un ángulo un poco diferente. Tú sabes que aquí el fuerte no son del todo los deportes, pero encontramos un pretexto buenísimo para hablar de fútbol contigo. Es un nuevo libro que se llama Pelotti y el Mundial. Es un libro que tiene 5 autores y precisamente aquí en cabina me acompaña uno de ellos, Sebastián Coan. Bienvenido, ¿cómo estás?
1: ¿Qué tal, Clau? ¿Cómo estás? Muy feliz de haber llegado.
0: De haber llegado, sí, primer lugar, entre las lluvias y las dificultades de la ciudad, pero sé que feliz también con este lanzamiento del libro. Me dijiste que era un sueño cumplido.
1: Mira, Pelotti es una pelotita que pregunta muchas cosas. Uh-huh. Y que pregunta sobre todo esas cosas que a los papás les incomodan hablar con los hijos.
0: ¿Y por qué? ¿Y cuándo? ¿Y desde dónde? Exacto. Y te deja en evidencia que ya no recuerdas nada de la secundaria ni la prepa.
1: O que no quieres saber ciertas cosas, porque acá lo que Pelotti pregunta no es exactamente datos, que evidentemente nosotros también nos olvidamos, o sea, uh-huh. Yo no puedo hacer una división con mi hijo porque no sé, me acuerdo cómo se hacen las divisiones, ¿no? Uh-huh. Pero no, acá pregunta, ¿y las mujeres pueden jugar al fútbol en Irán? ¿Y por qué no? ¿Y desde cuándo? Y el campeonato argentino del 78 que lo ganaron, dicen que en dictadura, es cierto, y pero ¿por qué este país es así y no es así? ¿Y cuándo surgió? Entonces, es un libro que pone en cuestión grandes cosas. La primera que pone en cuestión es el Estado-Nación. Que el mundo esté dividido en países.
0: Geopolítica.
1: Exactamente. Y que estemos todos convencidos que el mundo ha estado siempre dividido en países. Y el mundo hasta hace 350 años no estaba dividido en países. Nadie había imaginado que un país podía existir. Y ahí jugamos. Hay mucho humor en el libro, mucho. Y por ejemplo, Francia dice: Francia es el primer país. Parece que medio como que inventó el concepto. Ajá. Y los demás son solo malas fotocopias. Claro, se volvió tendencia y ahora son dos países.
0: Ya ven, había tendencias desde antes en la historia de la humanidad.
1: Napoleón, hashtag Napoleón, digamos.
0: Claro,
1: ¿no?
0: Sí, hashtag Napoleón, por supuesto. Este libro está dirigido a adolescentes. La verdad, el diseño está precioso, te lo escribo un poco. Colores muy vivos, verde, rojo, azul, letras amarillas. El Pelotti es un dibujo muy sencillito, ¿no? Pero a pesar de que es el protagonista, no es que gire en torno a él. El libro, él es el pretexto.
1: El libro,
0: ¿no?,
1: nace como una guía cultural para ver el mundial.
0: Me encanta este formato de almanaque.
1: Sí, es una guía cultural. El subtítulo, de hecho, es guía cultural para entender el juego. Uh-huh. La idea es que uno pueda ver el mundial y, además de ver lo que está pasando en la cancha, pueda leer todo entre líneas. Uh-huh. Pueda, después de haber leído el libro o mientras ves el mundial, lo lees en familia, porque es un lenguaje muy sencillo y puede interesarle a todo el mundo. La idea es entender qué implicaciones tiene ese encuentro entre dos países, uh-huh, ¿no? Si ves un país, si jugaran, por ejemplo, Estados Unidos contra Irán.
0: Claro, en este momento.
1: Acá uno entendería a grandes rasgos qué implicaciones tiene que se encuentren esos dos países, uh-huh, pero no tanto en relación a la coyuntura. La coyuntura viene y va. Ahora estamos escandalizados porque hay muchas guerras, pero durante todos los periodos de la historia hubieron muchas guerras. Entonces lo importante es entender qué rol juega la guerra en la humanidad, no esta guerra, ¿no? Por y la verdad supuesto. Que los países, la mayoría han nacido o de guerras, o de conquistas, o de matrimonios entre coronas.
0: Y
1: o
0: a veces
1: entre
0: hasta de negociaciones, como nosotros que perdimos cierta parte del territorio.
1: Exactamente.
0: Excelente. Oye, y pues a mí me encanta, por ejemplo, las fichas, porque no te detienes únicamente en esta parte política, ¿no? Está también la parte cultural, por ejemplo. A mí me encantó, me puse a ojearlo un poquito. Encontré, por ejemplo, de Australia, ¿no? Se meten también a hablar, por ejemplo, de la música que hace ella, ¿no? Y CD sin exceso, aquí hay para todos los gustos. También, por ejemplo, momentos de astronomía. La parte de México, ponen muy en alto nuestros museos. Somos uno de los países con más museos del mundo.
1: Claro.
0: ¿Qué parte
1: sí
0: desarrollaste tú de este libro?
1: Mira, este libro está compuesto de dos partes. Una uh-huh parte son un capítulo por país. Uh-huh. O sea, el libro está compuesto de un capítulo por cada país, uh-huh, y hay un capítulo que es como el troncal, que es qué es cada país, qué implica cada país, y hay un segundo capitulito al final de cada país, que es la que hizo Gina Jaramillo, que es solo cultura. Cultura, arte, música, museos, enfocada a cultura, perspectiva de género, evidentemente, uh-huh, pero van separados. Y los otros capítulos, el de cada país, lo escribimos entre los otros 4 autores. Mariana Sorena, periodista y coach de básquet y deportista.
0: Sí, metidísima en el deporte.
1: Futbolera desde cuando hace 30 años, cuando las mujeres todavía no les era tan fácil jugar.
0: Por supuesto.
1: Que tampoco es que sea sencillo ahora, digamos, ¿no? Rafael Igartúa, historiador, con mucho humor, muy ácido. Y Daniel González, un periodista español muy friki, que sabe todo.
0: Diferentes puntos de vista en un solo libro, Pelotti y el Mundial, una guía cultural para entender el juego. ¿Te parece si vamos a música y nos
1: claro
0: cuentas un poco
1: sí,
0: más de regreso?
1: Por supuesto.
0: Perfecto, vámonos con Britney Spears. You Drive Me Crazy. 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

0: Clasicazo Chicago para ti sonando aquí en Golden Hits de Stereo 100. Yo soy Clau Tenorio, Clau se escribe con K. Pégate a nuestras redes sociales Stereo 100 MX, Instagram, Facebook y X, porque en un momento más te vamos a compartir fotos de este libro maravilloso del que estamos platicando hoy, Pelotti y el Mundial, una guía cultural para entender el juego de Editorial Alfaguara Juvenil. Tenemos aquí platicando acerca de todo este material a Sebastián Coan, uno de los 5 autores de este título. Hablábamos del libro como pretexto, y era un poco también lo que decíamos fuera del aire, pretexto del fútbol para hablar de cultura, y la cultura como pretexto para hablar de fútbol, va como en estos dos sentidos.
1: Sí, nosotros, yo cuando era jovencito me volaba todas las clases de historia porque me aburría un montón.
0: Ahí está, confesó al aire,
1: Y me iba a jugar al fútbol, obviamente, me iba a jugar a la pelota, y después con el tiempo fui aprendiendo mucho de historia a partir del fútbol. Entonces, a mí el fútbol me sirve, yo lo amo locamente el fútbol porque me ayuda a entender la vida entera. Desde la geopolítica hasta el trabajo en equipo, hasta los valores. Galeano, el uruguayo, el autor uruguayo decía, dime cómo juegas y te diré quién eres, ¿no? Entonces, uno puede entender los países según cómo están compuestos étnicamente solo con ver el rostro de los jugadores, ¿no? Uno puede entender los países según sus colores.
0: Disciplina, ¿no? De algunos, por ejemplo, selecciones asiáticas, países anglosajones, de pronto acá más la libertad, digamos, que tenemos los latinos.
1: Totalmente, según cómo se mueven y cómo improvisan o cómo obedecen, ya eso responde un montón a la cultura. Ahora también está pasando que se está homogeneizando todo, que todo el fútbol más importante está sucediendo en Europa, entonces los jugadores latinoamericanos o africanos o asiáticos muy jovencitos se van a Europa. Y entonces después aprenden lo bueno de Europa, pero también pierden un poquito de su identidad local. La desobediencia, lo que aprendieron en la calle, la picardía, se hacen más fuertes. No, la picardía y la trampa en el fútbol siempre fue para los que éramos más pequeños.
0: Sí, se jugaba entre amigos, en la escuela.
1: Exactamente, o cuando un sudamericano jugaba contra un alemán, necesitaba tener más inteligencia y más velocidad y más picardía. Ahora ya es todo fuerza, ¿no? Entonces se iguala todo un poco.
0: Exacto, y yo quería preguntarte, sabemos ahorita el mundial está a tope, el fútbol está a tope, es el tema del que se habla. Acabamos de ver en días pasados, ya se resolvió por fin este asunto con las clases. Vemos la importancia, la relación del fútbol con la educación, de batazo, con la economía, ¿no? Por ejemplo, los que estamos en ciudades turísticas y estamos viendo un aumento de precios, una inflación importante, tal. Entre toda esta maquinaria también mercadológica, los millones y millones de dólares que se mueven, ¿queda espacio todavía para el fútbol como función social? ¿Ustedes cómo ven?
1: ¡Qué pregunta! Mira, yo creo que en el fútbol, el fútbol siempre va a ser todo. En el fútbol van a convivir lo mainstream, el capitalismo salvaje, y el juego en la calle, el juego en la escuela, como un espacio de aprendizaje y de trabajo colectivo. Siempre va a existir. Lo que sí es cierto es que lo que sucede en el mundo del negocio, nosotros ya muchos lo llamamos post-fútbol. Ya es otra cosa. La disfrutamos un poco, sí, pero es verdad que los jugadores ya son más influencers que jugadores.
0: Sí,
1: ¿no? Ya es otra cosa. Y en este libro nosotros casi no hablamos de Vinicius Junior, hablamos de otras cosas, hablamos de la historia de los países, hablamos de qué jugadores representaron la identidad, hablamos por ejemplo de que Brasil ha sido siempre el mejor equipo de fútbol de la historia porque muchos dicen, gracias a su interculturalidad, que cuando se juntan diferentes componentes étnicos es cuando nacen cosas nuevas.
0: Claro.
1: ¿No? Y también la migración es un tema que atraviesa todo el libro. América estuvo vacío en algún momento, no había nadie. Hace 30.000 años no había nadie, cruzaron caminando por el estrecho de Bering, de Asia y de África, y poblaron el continente.
0: Pueblos originarios.
1: Y desde ahí, que originarios entre comillas, porque tampoco eran originarios porque venían caminando de otro lugar, ¿no? Es una forma rara de decirle.
0: Claro.
1: Porque uno quiere, normalmente se borran los orígenes de las cosas. Y los países borran el origen de las cosas realmente como fueron. Fueron de otra manera. Y acá la migración está en todas partes.
0: Un mundo a partir del fútbol. Me encanta. Esta es la propuesta de Pelotti y el Mundial. ¿Dónde pueden encontrar el libro? ¿Está ya en formato físico?
1: Está en formato físico, está en ebook. Y ahora va a salir la próxima semana en audiolibro, me parece, o la otra. Así que está en todas las librerías.
0: Me contabas que lo narran ustedes mismos, correcto.
1: Sí, nosotros nos dividimos los capítulos y lo leímos nosotros. Y es muy lindo porque es un lenguaje muy didáctico, muy dinámico, muy sencillo. Es como una conversación con los jóvenes, para que después los jóvenes hablen con sus padres y les pregunten por qué no me habías contado todo esto, ¿no?
0: Exacto, y se venga el pase de pelota entre los dos con las ideas.
1: Exactamente, es un libro para leer en familia. Y la lectura es muy linda, porque pasa mucho con mucho audiolibro, que cuando uno lee una novela, uh-huh, tiende a ser un poco absurdo las narraciones, las voces medio actuadas, uh-huh, pero en este lenguaje más de crónica, más de conversación,
0: muy casual, como lo estamos haciendo ahora.
1: Exactamente, entonces sí es como una conversación y sí es muy amena la lectura y la escucha, digamos.
0: Me encanta. Y por último, tienes invitaciones, ¿verdad? Para la gente que quiere ir a la presentación de este libro, están haciendo eventos.
1: Hay dos presentaciones que nos tienen muy contentos. Una es mañana, miércoles 13, ¿verdad?
0: Sí.
1: A las 19 horas, uh-huh, en la librería Rosario Castellanos, en la calle Tamaulipas de la Condesa. Y después el domingo 24 a las 13 horas en la librería Porrúa de Chapultepec.
0: Me encanta. ¿Redes sociales para el libro o para ustedes?
1: La red social del libro es Mundial 2026, la guía cultural. Y la mía es Seba Coan en Instagram.
0: Ahí está la invitación. Y si a tus chicos les gusta el fútbol, es el pretexto para la cultura. Si les gusta la cultura, es el pretexto para que aprendan fútbol. Muchísimas gracias, Sebastián Coan.
1: No, a ti, claro, un gustazo.
0: Y el libro Pelotti y el Mundial, una guía cultural para entender el juego, Alfaguara Juvenil. Vamos con más música. 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

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Ya mediodía, 12:07, ya hablamos de fútbol, ya hablamos de cultura, ya hablamos también del Día de la Enfermera. Te repito el nombre de este libro si te interesa conseguirlo para tus adolescentes, Pelotti y el Mundial. Es un libro, una guía cultural para entender el juego, precisamente con pretexto del fútbol para entrar en la cultura de los países. Un poco de todo, escrito por Gina Jaramillo, Mariana Anzorena, Rafael Igartúa, Sebastián Coan, con quien acabamos de platicar hace unos momentos, y Daniel González. 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Ahí en la página te tenemos toda la agenda de eventos de Stereo 100. Este fin de semana nos vamos al Festival Emblema. Ya nos estamos preparando. Espero que ya tengas tu registro. Recuerda tomarle captura de pantalla, porque en cuanto hagamos las dinámicas vas a tener que participar y vas a querer tener todo a la mano para que no te quedes fuera. Ya está Denise acompañándome los controles en esta última hora. Con sus brillitos, con su magia, arrancamos la hora de las chicas. Vamos a seguir con la música. ¿Estás enamorado? Wilson Phillips dice que sí. You're in love. Golden Hits en Stereo 100.

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0: ¿Escuchaste You de Ten Sharp cuando son las 12:29 en este martes en Golden Hits de Stereo 100? Yo soy Clau Tenorio, Clau se escribe con K, mis redes sociales Clau Tenorio MX, las de Stereo 100, Stereo 100 MX en Instagram, en Facebook y en X. Y para contarte todo lo que tenemos ahí, ya está conmigo Joana del Escuadrón Digital. ¿Cómo estás?
1: Hola Clau, estoy muy bien, con muchas noticias, como siempre el Escuadrón Digital. Oigan, y les tenemos una muy buena nota en Stereo100Digital.mx y se trata de nada más y nada menos que el edificio legendario del último concierto de The Beatles,
0: ¿de los Beatles?
1: Se convertirá en un museo oficial.
0: ¡Qué emoción! Si nunca has ido, ya tienes un motivo más. Si ya fuiste, aquí está el pretexto para regresar.
1: Así es, el histórico edificio de Three Savile Row en Londres abrirá como museo en 2027.
0: Ah, o sea, este no vamos año, a esperar, ¿no?, tanto.
1: Hasta el próximo año. Ajá. Porque miren, fíjense que el museo tendrá 7 niveles llenos de historia de los Beatles. Porque va a incluir material inédito, objetos originales,
0: recreaciones. Lo que usaban en los estudios de grabación.
1: Ajá, exactamente. También las recreaciones del estudio de Let It Be.
0: Ay,
1: si ya lo vieron, está en Disney.
0: Ajá.
1: Y el acceso a la famosa azotea. O sea, van a poder entrar a la azotea donde fue el último concierto de The Beatles en un museo para 2027.
0: Ese show como tan improvisado, ¿no? Y lo hemos visto en caricatura, en películas. Es referencia histórica, cultural.
1: Sí, ya es historia cultural.
0: Ajá.
1: Icónico. Y Paul McCartney y Ringo Starr ya lo visitaron recientemente. Entonces ellos ya están aprobando partes del museo para el próximo año. Y si ustedes quieren saber más de esta nota, vayan a Stereo100Digital.mx porque ahí la van a encontrar. La verdad es muy buena nota.
0: Esa inauguración no nos la vamos a perder aquí en Stereo 100. Pido permiso de una vez, ¿podemos viajar a Londres? Es por un motivo de trabajo.
1: Vámonos, vámonos al museo de Londres.
0: Vámonos. Nos vamos a Denise también. ¿Sí? Alguien tiene que operar allá, sí.
1: Claro.
0: Este equipo se va a Londres a la inauguración del Museo de los Beatles.
1: Ojalá, ojalá.
0: ¿Nos escuchan? ¿Cruzamos dedos?
1: Y bueno, vámonos a las redes sociales. En nuestra cuenta de Facebook les dejamos el versus del día de hoy, la decisión difícil del día de hoy.
0: Hora de votar.
1: De dos voces legendarias, pero solo pueden elegir una. Es un juego, ya saben, ¿no? Ajá. No se enojen. De un lado tenemos a Phil Collins.
0: Uy, con tantos soundtracks, con esa habilidad multiinstrumentista.
1: Sí.
0: Con ese perfil tan sencillo, es muy lindo.
1: Sí, muy humilde, muy buena onda. Ajá. Y del otro lado tenemos a Peter Gabriel.
0: Ay, señorón de la música también, un poco más de potencia.
1: Sí, más potencia. Sí. Los dos de Genesis se separaron, carreras individuales, pero...
0: Esa combinación era lo que hacía grande a Genesis.
1: Sí, ustedes tienen la última decisión en nuestra cuenta de Facebook, Stereo100MX. Recuerden, no se enojen, solo voten.
0: Solo voten. Y cuéntenos qué piensan, por qué su decisión. Sí. El chiste aquí es platicar, hablar de música es nuestro pretexto para alejarnos un poquito de las tensiones. Hablemos de música.
1: Sí, solo diviértanse en nuestras redes sociales, Stereo100MX.
0: Perfecto. Peter Gabriel contra Phil Collins en la votación de hoy. Muchas gracias, Joana.
1: Gracias, Clau.
0: Así todas las redes sociales de Stereo 100. Y vámonos con otro clásico. Aquí en Stereo 100, solo buena música. Foreigner, I Want to Know What Love Is. Tu momento para ser romántico en Stereo 100.

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Creep de las chicas de TLC poniéndote a bailar con un poco de pop en este martes. Estás escuchando Golden Hits en Stereo 100. Y como dicen en redes, yo solo fui a leer comentarios sobre la votación entre Phil Collins y Peter Gabriel. Se está poniendo bueno el punto de los comentarios, ¿eh? Por ejemplo, aquí dice Mario Alberto Trujillo: me gusta mucho la música de Phil Collins, visionario Peter Gabriel. De Fanico Jayello: comerciante Phil en versatilidad, discurso y originalidad, Peter Gabriel. Eugenio Arvina: excelentes músicos los dos. Federico Jiménez, muy puntual, dice: no tienen por qué competir, son amigos de toda la vida. Por acá, Bram Londrobok Hernández: difícil, Gabriel se lo lleva de calle, dice. Yolanda Rodríguez: los dos son muy buenos. ¿Y cómo van los votos? Pues iba arrasando Phil Collins, 72 votos contra 39 de Peter Gabriel. Así que si tú eres fan de Peter Gabriel, ve a defenderlo porque está perdiendo por bastante. Muchísimas gracias por acompañarme hoy en Golden Hits. Muchísimas gracias por dejarme entrar contigo en tu espacio. Hablamos de música, de fútbol, de cultura, de todo lo que te encanta el día de hoy. Muchísimas gracias a Denise también en los controles, lista como siempre con su varita mágica. Te recuerdo nuestras redes sociales: Stereo100MX, Instagram, Facebook y X, para que no te pierdas nada. Si quieres mandarme algún mensaje, ClauTenorioMX, sobre todo en Instagram. Te dejo con Enfoque para que estés bien informado, y la música de Stereo 100 está de regreso de 3 a 6 de la tarde con Rocío Velázquez. Vamos a despedirnos con Peter Cetera y Amy Grant, The Next Time I Fall, para ti en Golden Hits de Stereo 100.

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1: Muy buenas tardes, amigos míos. Hoy es martes 12 de mayo, ya es la 1 de la tarde y comenzamos Enfoque segunda emisión con su servilleta Poncho Gutiérrez. Y quiero agradecer a toda la gente que nos está escuchando a través de la radio, en el 1000 de la M, en el 100.1 del FM y en las redes sociales. Hoy tenemos un programa rapidísimo en friega porque, o sea, va a durar lo mismo. Va a durar las 2 horas, pero vamos a estar así porque tenemos un montón de entrevistados, un montón de información y la que vaya saliendo. Así que antes de comenzar la resumidita express, saluda a Gastón. Muy buenas tardes, estimado Gastón.
2: Hola, Poncho. Muy buenas tardes. Hoy, 12 de mayo, celebrando el Día Internacional de la Enfermería. Efeméride con el objetivo de ofrecer un merecido homenaje a todos los enfermeros y enfermeras que a nivel mundial están realizando día con día labor humanitaria, así como un rendir tributo también a quien

0: originó la enfermería moderna, que es Florence Nightingale. Fíjate, Poncho, que en México hay cerca de 350 mil enfermeros y enfermeras, el 79% mujeres, el 21% hombres. Felicidades a todos.
1: Así es, una profesión que ya antes era como solo para puras mujeres, ¿no? Uh-huh. Ya se está abriendo, qué bueno, ya para quitarnos esos prejuicios. Y también déjame aportar algo, Gastón, porque me conviene. Hoy, por lo menos en México, se celebra el Día del Comunicólogo.
0: Así es, el Día del Comunicólogo se celebra solamente en México. Un abrazo sí. A todas las personas que utilizan la voz para comunicar.
1: Y que levante la mano, ¿quién estudió comunicación aquí, por favor? Que levante la mano, cabina aquí. Lo siento mucho. Hoy no tendremos ni a los de deportes, ni a los de finanzas. Hoy no es su día, ¿eh? Perdón, pero hoy somos mayoría de comunicólogos. No, es cierto, hay que dejar que hable un poquito. Señor Martín Carmona, las finanzas, hoy no es su día, pero lo dejamos hablar.
2: Que se tenía que estudiar para esto, ¿sí?
1: Pues fíjese.
2: O sea, sí, creo que Fernando, por eso Fernando y yo no levantamos la mano.
1: Tiene usted toda la razón, conozco tanta gente comunicando que no ha estudiado nada de nada, y bueno, ahí están.
2: Exactamente, no. También estudiamos, bueno, estudié yo en mi caso, no sé, Fernando, me parece que no, pero bueno, pues saludos a todos y felicidades a todos los comunicólogos. Poncho, la Coparmex nos dio a conocer datos de que levanta directamente en los centros patronales de cada estado respecto a la extorsión. Este delito sigue presente aun cuando registró un descenso del 3.73% en los primeros tres meses de este año. Sin embargo, 17 de los 32 estados de la República Mexicana registraron un repunte. Entre otros, se habla de Chihuahua, Zacatecas, Yucatán, también el estado de Tabasco. 9 entidades de la República Mexicana llegaron a su máximo histórico. Chihuahua, Ciudad de México, Morelos y Querétaro. Es un delito que desafortunadamente casi no se reporta. Hay una cifra negra del 97% y esto lleva a que la gente no denuncie el delito de extorsión por temor a su seguridad, personal. Es uno de los delitos más elevados. Hoy en la mañana era la presidenta y el gabinete de seguridad reportaban un descenso del 7%. En este caso la Coparmex dice que es del 3%, pero bueno, ahí andamos con este delito que desafortunadamente sigue afectando a muchos negocios.
1: Poncho. Lamentablemente, de por sí ya el tema de vender es complicado y todavía con estas cosas.
2: Traba.
1: Señor Carmona, muchas gracias. Señor Fernando Espinosa, los deportes, buenas tardes, welcome.
3: ¿Cómo estás, Poncho? Muchas gracias, buenas tardes. ¿Dónde estudiaste, Poncho?
1: Allá en Michoacán.
3: ¿Conoces la UNAM?
1: Sí, bueno, sí,
3: luego hablamos. Entonces,
1: sí, la
3: jugamos. Okay, vamos Pumas, a platicar. ¿No? Oye, que los chavitos, sí van a ver medio mundial en la escuela, aunque no sean guarderías, ¿no? Uh-huh. Pero van a ver ahí medio mundial. Les toca un ratito, porque sí, después sí, de la exhibida y los ojos que le echaron.
1: Pues, todo cambió, ¿no? ¿Con qué ojos? Sí, ¿Con qué ojos mantiendo a los niños todo el día en la casa? Sí.
3: Oye, Poncho, vamos a platicar de Florentino. Hoy Florentino Pérez, el presidente del Madrid, dice: nos vamos a elecciones, está muy apenado. Y sí, lo creo. Ojalá y tuviéramos presidentes así en todo, de verdad. El presidente del Real Madrid es exitoso desde el 2000, que toma las riendas del Real Madrid y hace un super equipo, ¿no? Un equipo más potente. Platicamos un ratito de Florentino. Los Dodgers de Los Ángeles han contratado a Alec Thomas, un mexicano que en Diamondbacks de Arizona le dieron chance y de repente lo cortaron. Y dicen los Dodgers: no, este es mexicoamericano. Fíjate cómo, no solamente por las cualidades deportivas de béisbol, sino porque también es importante que tengan más sangre, no solo latina, sino mexicana, uh-huh, en el equipo de los Dodgers. De esto platicamos al ratito, Poncho. Muchas gracias.
1: Señor Espinosa, muchísimas gracias. Y ahora sí, declaro formalmente inaugurada la resumidita. Finalmente, la Secretaría de Educación decidió mantener el calendario escolar vigente, por lo que las clases van a terminar el 15 de julio y no el 5 de junio, como lo estaban diciendo en los últimos días. Escuchemos al señor Mario Delgado, todo resignado. Escuchemos cómo lo dijo.
4: Hemos atendido el pulso de las maestras y los maestros y atendimos también, por supuesto, el llamado de nuestra presidenta Claudia Sheinbaum. Este Consejo Nacional de Autoridades Educativas ha resuelto de manera unánime mantener el calendario escolar 2025-2026 en sus términos originales. El ciclo escolar concluirá, como estaba previsto, el 15 de julio. Al sostener el calendario, privilegiamos el derecho superior de las infancias a una educación y la democracia como la única vía para la transformación.
1: Un mensaje muy largo, muy emotivo, muy complejo.

0: Con mucha musiquita mamalona de fondo, pero se los resumo así más rápido. Las clases van a terminar el 15 de julio y no el 5 de junio, como habían propuesto, ya, así de rápido. Y ojo, porque sí podrá haber algunas excepciones. ¿En dónde? Pues solo podrá haber algunos ajustes al calendario en casos especiales o condiciones particulares en cada estado. Por ejemplo, si de plano hay un calorón, no, no, no, bueno, ahí sí podrán solicitar que se suspendan 1 o 2 días de clases. Si hay un partido de ahora del Mundial en alguna de las ciudades sede, ahí también se podría proponer que ese día no haya clases para evitar el tráfico. Ahí sí. Oigan, ¿no hubiera sido mejor eso desde un inicio? Yo creo, ¿no? Pero bueno, después de esta ocurre, yo sí digo que es una ocurrencia, una improvisación, pues aparentemente el señor Mario Delgado, el alumno Mario Delgado, ya aprendió la lección. Se cumplen más de 26 horas del bloqueo de ejidatarios y pobladores allá en el Edomex, en Tonanitla, en una carretera que lleva al AIFA, de hecho. Ellos están exigiendo una solución a un conflicto territorial y vamos precisamente hasta allá con Ángel Gatica, que nos tiene los detalles. Ángel, buenas tardes.
1: Gracias, Poncho. Saludamos al auditorio de Enfoque. Sí, más de 29 horas y se mantiene este bloqueo en el camino libre a Tonanitla. Ambos sentidos afectados. Esto genera, pues, ya severas afectaciones a los accesos y salidas al aeropuerto Felipe Ángeles. El cierre continúa en el tramo que va del kilómetro 0 al 14 en la zona conocida como Puente de Fierro en Ecatepec. Poncho, ni la lluvia registrada la tarde y noche de ayer logró liberar las vialidades, como bien lo informan los inconformes. Bueno, exigen la solución al conflicto territorial, ya inclusive el alcalde Mauro Martínez aseguró que este cierre se mantendrá hasta que los ejidatarios lo decidan, ya que ninguna autoridad ha brindado una respuesta positiva a esta demanda. Y bueno, en respuesta también el AIFA ha habilitado camiones de apoyo para trasladar usuarios desde las zonas afectadas hasta las instalaciones del aeropuerto. Alternativas, el circuito exterior mexiquense, la autopista México-Pachuca. Poncho, más de 29 horas y se mantiene este bloqueo.
0: Muy bien, pues ojalá que pronto se resuelva dándole pues una solución rápida a estos ejidatarios y pobladores, porque sabemos que hay mucha molestia cuando uno quiere circular por ahí, pero también ellos están ahí pues por alguna molestia. Ángel, muchas gracias.
1: Pendientes, Poncho.
0: Amigos, hoy acudió el Gabinete de Seguridad a la mañanera y en ese mismo tema, Marcela Figueroa, la titular del Secretariado Ejecutivo del Sistema Nacional de Seguridad Pública. Deberían ponerle otro nombre a ese, está larguisísimo, hay que proponer algo más. Bueno, ella informó que desde septiembre del 2024 a abril del 2026, es decir, pues prácticamente lo que lleva la presidenta Claudia Sheinbaum en su administración, se ha reducido en un 40% el promedio diario de víctimas de homicidio doloso en el país, lo que equivale a 34 asesinatos menos al día. Repito, 34 asesinatos menos al día a comparación de los últimos años, o últimos sexenios más bien. Por su parte, el secretario de Seguridad, Omar García Harfuch, dio detalles del decomiso de drogas, narcolaboratorios y la detención de delincuentes en lo que va de la administración de la presidenta Sheinbaum. Escuchemos al señor Harfuch.
2: Del 1 de octubre del 2024 al 30 de abril del 2026, se han asegurado 28.000 armas de fuego, más de 391 toneladas de droga aseguradas y 5.480.000 pastillas de fentanilo. En 22 estados de la República, el Ejército y la Marina han desmantelado 2.337 laboratorios clandestinos y áreas de concentración para la elaboración de metanfetamina, evitando la venta y consumo de millones de dosis de droga.
0: Bien, ahí está lo que menciona el señor Harfuch sobre las detenciones totales, el desmantelamiento de narcolaboratorios en total, vaya, no solo en las últimas semanas, y todos los delincuentes que han sido detenidos desde que inició el llamado segundo piso de la 4T. Pero todo esto no es suficiente para Estados Unidos, amigos míos, nada es suficiente. Y es que en una audiencia allá en el Capitolio, el secretario de Guerra, Pete Hegseth, reconoció una colaboración antinarcóticos nunca antes vista con México, específicamente con la Sedena y con la Marina, pero subrayó que la administración de Trump quiere más. Espera que Trump aún, más bien espera Trump que la presidenta aún haga más para que Estados Unidos no tenga que hacerlo. Mi pregunta es, ¿qué sí está haciendo Estados Unidos para el tema de los narcóticos? Porque, aunque se enoje Trump, déjeme recordar algo. Estados Unidos es el principal consumidor de drogas en el mundo. ¿Qué está haciendo, señor Trump? Y perdón que le recuerde otra cosa. Estados Unidos es el que más armas irregulares envía a México que terminan en manos de los criminales mexicanos. ¿Qué está haciendo ahí, señor Trump? Porque incluso Marcelo Ebrard hace algunos años intentó denunciar, más bien demandar algunas empresas armamentísticas de Estados Unidos y se defendieron. Y no pasó nada, no procedió nada. Y siguen mandando armas irregulares, exportando así un montón en toneladas de armas casi, con absoluta libertad, sin preguntar quién las compra casi, y le llegan a los criminales en México. ¿Qué está haciendo ahí usted, señor Trump? Y otra pregunta, ¿qué está haciendo en las fronteras? Porque por algún lugar tienen que entrar todas las drogas desde México, ¿no? ¿Está reforzando la seguridad en contra de las drogas o solo en contra de los migrantes? Y otra pregunta, ¿quién distribuye la droga en Estados Unidos? Porque no es como que llegue ahí a la frontera y mágicamente vuele a las narices de todos los que las aspiran. No es como que mágicamente tocando la frontera se inyecten en todos los brazos de los gringos de Estados Unidos. ¿Quién la distribuye? ¿Quiénes son los narcomenudistas allá? ¿Dónde están los grupos delictivos de narcos gringos? ¿Por qué no vemos a ninguno de esos agarrados, detenidos? ¿Dónde está la mafia gringa, señor Trump? ¿Por qué esos no los agarra? ¿Qué está haciendo con eso? Acá, claro que hacemos. Y queremos seguir haciendo más. Pero qué padre es pedir, estirar la anaranjada mano y no dar nada a cambio, ¿no? El canciller Roberto Velasco informó que el gobierno de México continúa a la espera de que Estados Unidos entregue pruebas sobre las acusaciones lanzadas contra el gobernador con licencia Rubén Rocha Moya y contra otros funcionarios del gobierno de Sinaloa. Esperemos de una vez que este caso ya tenga un carpetazo, si es culpable o no es culpable, porque de ahí se está agarrando Trump, pues para agarrarnos a nosotros con 25,000 amenazas. Ojalá. Si es culpable, ya, encarcélenlo. Si no es culpable, pues ya, a lo que sigue, carajo. Que por cierto, tenemos que hablar también sobre lo que sucede en Guerrero, unos bombardeos, unas cosas horribles, unas están desplazando a personas inocentes de ahí. Y cada vez está peor la violencia, específicamente en Chilapa, allá en Guerrero, por la presencia del grupo delictivo de Los Ardillos, lo que ha provocado el desplazamiento de decenas de pobladores inocentes. Y vamos directamente hasta Guerrero con Janet Castillo, que nos tiene la información. Janet, buenas tardes.
3: Prácticamente 5 días de estos ataques violentos, incluso con drones explosivos, por lo menos a 3 comunidades del municipio de Chilapa. Esto se encuentra en la montaña baja del estado de Guerrero, y estas comunidades, que son la comunidad de Tula, la comunidad de Xicotlán y Acahuehuetlán, desde el pasado viernes han sido atacados por hombres armados, pero además también con drones explosivos, que incluso pues han llegado hasta quemar las viviendas de algunos habitantes, que esto pues los ha obligado a ser desplazados a lo que es la comunidad de Acozatlán, que esto también es el municipio de Chilapa. Sin embargo, ayer por la mañana también hubo otro ataque a estas personas desplazadas. Y bueno, lo que dice la autoridad, en este caso Omar García Harfuch, quien es el secretario de Seguridad y Protección Ciudadana, él dice que son al menos 89 personas desplazadas, y que bueno, el gobierno ya se encuentra a través de la Secretaría de la Defensa Nacional llegando hasta este sitio, en donde pues hay 2 grupos criminales que están pues en disputa por estos territorios, que son Los Ardillos y Los Tlacos. Vamos a escuchar parte de lo que dijo en la conferencia de esta mañana.
4: Dos, aparte de que obviamente hay población que no tiene nada que ver con estos 2 grupos criminales, pero sí se deriva de un grupo, de 2 grupos criminales, que son Los Ardillos y Los Tlacos. Sobre los heridos, si me permite, ya se trasladaron a tres al hospital de Chilpancingo. Ahorita van a trasladar a otros 3, y la propia Secretaría de Gobernación va ya rumbo a las comunidades. También va Guardia Nacional, Policía Estatal, acompañado de personal médico y ambulancias, para poder trasladar a los demás. Ya lo va a informar la secretaria de Gobernación, las personas exactamente con las que está participando. ¿Perdóneme? No, por supuesto que no hay ningún diálogo con ellos, sino con las policías comunitarias, representantes de las poblaciones.
3: Y bueno, Poncho Auditorio, en contraste a lo que dice el secretario de Seguridad Pública, comentarte que, bueno, los pobladores se han quejado a través de algunos videos que se han subido a redes sociales, en donde están solicitando el apoyo por parte de los elementos policíacos, sobre todo la presencia policíaca. Ya el gobierno del estado, a través del subsecretario de Desarrollo Político y Social, Rodríguez Cisneros, pues han llegado hasta esa zona. Sin embargo, se dice que ayer fue retenido por parte de personas en este sitio que dicen que también pertenecen a grupos delictivos. Eso no lo podemos corroborar. Sin embargo, déjame comentarte que, bueno, ya efectivamente las autoridades están llegando hasta el sitio. Sin embargo, también el dirigente del Consejo Indígena y Popular, Emiliano Zapata, él es Jesús Plácido Galindo, informó que han sido ya 3 personas asesinadas por parte de estos que eran integrantes de este consejo. Dio a conocer que se trata de Jesús Guadalupe Agüejote Santaco, Víctor Agüejote Arribeño y Abraham Jiménez Chautla, quien dijo que se encontraron los cuerpos de estas, de 2 personas. Primero, ellos también eran parte de los que son los comunitarios de este grupo que te acabo de mencionar, y sus cuerpos fueron localizados en el crucero de Papaxla, también cerca de Chilapa y cerca de las comunidades que fueron atacadas. Y bueno, también lo que mencionan los habitantes, incluso en los videos, no son 86, 89 desplazados, son más de 800 personas las que se han desplazado de sus viviendas, de sus sitios o sus lugares de origen. Vamos a escuchar parte de lo que han dicho los habitantes en algunos videos que se han viralizado en redes sociales.
5: Siguen llegando y sigue llegando la gente, vienen niños, mujeres, son las 2:40 de la mañana, las cuales han tenido que desplazarse de su comunidad por los ataques de estos ardillos que están ocasionando ahí en la comunidad, y en las que el gobierno, pues hasta ahorita, después de 3 días de ataques, no ha hecho nada, sino que al contrario, los militares que según habían venido, se retiraron y nos dejaron abandonados a nuestra suerte.
3: Poncho Auditorio, ese reporte que tenemos, vamos a estar pendientes de lo que vaya ocurriendo aquí en el estado de Guerrero, específicamente en Chilapa.
0: Pues bastante preocupante, y yo creo que hay que presionar, hay que seguir cubriendo esta noticia, seguir presionando, porque pues al final estas personas son las menos culpables de los pleitos políticos que pueda haber, de los intereses de quien pueda estar atrás de todo eso, así que pues a seguir cuidando a la gente y seguir presionando sobre este tema. Janet, muchísimas gracias.
3: Buenas tardes.
0: Amigos míos, 1:19, vamos a una pequeña, a un pequeño respirito, y ahorita regresamos con una pregunta muy interesante que les voy a hacer por WhatsApp, así que no se vayan.
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0: Amigos, hemos vuelto. Ya son... ¡Qué rápido pasa el tiempo! 1:23 de la tarde, queridos amigos. Tengo una pregunta para ustedes. ¿Ha sucedido de todo en los últimos... bueno, toda la vida en México? Pero en los últimos años hemos visto muchísimos casos en redes sociales de violencia, de homicidios, lamentablemente. Y las cifras oficiales están reportando que por lo menos de septiembre del 2024 hasta abril de este año, o sea, hace un par de semanas, han reducido los homicidios, se han reducido los homicidios en un 40%. Yo les pregunto a ustedes, ¿creen que esto sea, que esta cifra sea exacta? En caso de que no, ¿por qué creen que no? En caso de que sí, ¿por qué creen que sí? Hay que entender que parte de estas estadísticas que se van juntando las envían las fiscalías y las secretarías locales. Es decir, cada estado manda, no sé cada cuánto tiempo, ahorita preguntamos, supongamos que cada mes va enviando sus reportes de cuántos homicidios se registraron en esa entidad. Obviamente se hace una suma, se va comparando conforme pasan los meses y pues uno se da cuenta de si en todo el país han subido o bajado los homicidios. La pregunta es, ¿ustedes creen que sí se han reducido en un 40% en estos, pues, casi 3 años? ¿Ustedes creen que no? Cualquiera sea su respuesta, sí o no, expliquen por qué. Desarrollen, dirían los maestros, desarrollen, hagan equipos de 3, de 4, júntense y ustedes expliquen. ¿A dónde pueden mandar su opinión? ¿Dónde pueden enviar esta respuesta para que la leamos aquí y la leamos al aire? Al WhatsApp 55 85 77 55 74. Así que ahí está el WhatsApp para que ustedes nos digan si sí o si no y por qué. Por cierto, hablando de este tema, queremos hablar con la doctora Eunice Rendón. Ella es especialista en seguridad y prevención. Hablaremos justo de esta reducción de homicidios. Doctora Eunice, muy buenas tardes.
1: Hola, ¿cómo estás? Buenas tardes.
0: Pues el Secretariado Ejecutivo del Sistema Nacional de Seguridad Pública acaba de informar, como decíamos ahorita, que en lo que va del sexenio de la presidenta Sheinbaum se ha reducido en 40% el promedio diario de homicidios en todo el país, lo que equivale, a ver, claro, no es suficiente, no podemos cantar victoria, claro, pero ya están muriendo 34 personas menos al día, 34 vidas que se salvan. ¿Qué opina de esta reducción del 40%? ¿De dónde se obtiene? ¿Es confiable? ¿Cómo podemos evaluarlo?
1: Bueno, primero que nada, me parece importante contextualizar, como bien dices. Hoy hay un

0: estrategia también nacional de seguridad, en donde efectivamente hemos visto que una constante, que es esa reducción, especialmente en este delito que es el homicidio, que además es un delito que, pues, claro que duele mucho porque es la pérdida de la vida de las personas. Entonces, me parece que el 40% sí es un porcentaje significativo para 19 meses que lleva este gobierno. Y también me parece importante mencionar que a la par de otros delitos se ha ido reduciendo este delito de homicidio. De hecho, también es importante destacar que este abril, que es el último dato que tenemos del Secretariado Ejecutivo, pues ha sido el de menos homicidios en los últimos 11 años. Entonces, como bien dices, aún hay un reto importante que además vale la pena mencionar que está concentrado principalmente en 6 o 7 entidades, casi el 80% de estos delitos. Pero bueno, pues sí hay que reconocer que esta es una disminución muy importante. También no solo el delito al homicidio, sino que los delitos de alto impacto han mantenido una tendencia que ya se ve sostenida a la baja, con una reducción de casi el 52% si vemos de 2018 a la fecha, y casi del 27% durante comparándolo con la misma administración. Entonces, me parece que hay estados además importantes, o donde ha habido mejoras importantes, que eran focos rojos también de inseguridad, que repito, siguen teniendo un reto importante, pero ya hay una reducción que hay que reconocer, como es Guanajuato, que redujo el 48.6% sus homicidios dolosos, o el caso de Sonora con el 55% de menos de homicidios dolosos, o uno que era un foco rojo muy permanente y que hay que seguir trabajándole ahí, pero que ya vemos una reducción de más del 80% en Zacatecas, por ejemplo. Hay otras entidades también como Quintana Roo, que ha mostrado resultados importantes e integrales en materia de seguridad, o por ejemplo también algunas detenciones importantes que se han dado en Morelos, en Sinaloa, o en Jalisco, que es a donde además, pues, con todo este tema del Mencho ha estado ahí al centro, ¿no?, del debate. Uh-huh. Y ha habido, creo, detenciones importantes, ¿no? Incluso sí hay una diferencia en este sexenio conforme a lo que veíamos el sexenio anterior, sobre todo en términos de detenciones. Han sido detenidas más de 52,000 personas y asegurados también más de 28,000 armas, decomisadas más de 391,000 toneladas de droga, y también pues el desmantelamiento importante de más de 2,337 laboratorios clandestinos, que ese es uno de los temas que afecta mucho también a las comunidades mexicanas, porque pues son estas drogas sintéticas, las metanfetaminas, sí, que hemos visto que es parte del problema también de consumo en nuestro país.
1: Doctora, específicamente en casos como el de Guanajuato, tengo entendido que no se había sumado esta entidad a la estrategia de seguridad nacional, suponemos que por temas políticos, y que hace un par de meses, tengo entendido, con la nueva gobernadora, que a pesar de ser de oposición, aceptó entrar a la estrategia nacional de la presidenta Sheinbaum, tengo entendido eso, y que pues ya por lo menos hubo un poquito de, bueno, no un poquito, un muchote de tendencia a la baja de homicidios. ¿Va de la mano con la estrategia de seguridad o hay algo más ahí? ¿Hay algún factor, alguna cosa local, alguna estrategia paralela que influya en que se reduzcan los homicidios? ¿Cómo podemos interpretar, cómo podemos explicar que se entre a este plan de seguridad nacional y entonces ya comiencen a bajar los homicidios? ¿Así de fácil?
0: Sí, yo creo que no es fácil. Justamente es un tema bastante complejo en el que se requiere de la actuación del gobierno federal, pero por supuesto las entidades son fundamentales que se sumen a esta estrategia, porque hay que colaborar, hay que coadyuvar. Como sabes, pues más del 90% de los delitos son del fuero común. Entonces sí es importante que a estas estrategias de reducción de la incidencia delictiva pues se sumen los estados. Efectivamente, Guanajuato se sumó al la estrategia nacional. Ha tenido varias reuniones también con el secretario de Seguridad, ¿no? Ha habido varias visitas también de la presidenta de este estado, pero bueno, recientemente se sumó a esta estrategia también nacional, ¿no? De seguridad, e incluso hay una estrategia que se llama Avanzamos por México, que también habla del turismo comunitario en sus pueblos mágicos y también tiene algunos temas de seguridad, pero sobre todo esta la suma a la estrategia nacional pues sirve también para impulsar esta reducción y para poder trabajar en conjunto, porque finalmente los grupos delictivos también tienen una ocupación y un poder importante a nivel comunitario y se requiere ahora sí que la colaboración de autoridades, sí federales, pero no basta con eso. Luego hay que fortalecer las autoridades a nivel local para que puedan realmente atender los problemas y reducir, sobre todo en sitios como Guanajuato, que ha tenido problemas muy importantes en términos incluso de ocupación de los grupos criminales, de los cárteles, de los homicidios, que ha estado ahí en el foco rojo ya por varios años.
1: Bien, doctora, pues entonces...
0: creo que es un tema que no se debe politizar. Sí. Eso es algo que creo que es el mensaje final.
1: Es justo lo que me gustaría concluir, porque hay personas que, y esto lo digo para todos, de verdad, yo entiendo que los políticos quieran llevar agua a su molino, pero me parece muy irresponsable. Y también lo digo por parte de la prensa, que cuando se trata de un estado gobernado por X partido, entonces sí, todo el día duele mucho este homicidio, pero cuando es de un estado de otro partido, entonces, pues ahí, si quieres, menciónalo, si no, no pasa nada. Estamos hablando de vidas. Me parece una postura sumamente irresponsable, y qué bueno que bajen los homicidios, no solo en México, en todo el mundo. Es lo que se está buscando, son vidas humanas. No importan temas políticos, queremos resultados. Doctora Eunice, muchísimas gracias.
0: No, muchas gracias a ti, Poncho. Hasta luego.
1: Muchas gracias. Amigos míos, vamos rápidamente a un respirito, 1:33. Sigan opinando y no se vayan.
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1: Y regresamos, amigos míos. Escuchemos lo que dijo la nueva presidenta nacional de Morena, porque ya convocó a una movilización para el próximo sábado, una protesta allá en Chihuahua, para exigir juicio político en contra de la gobernadora de allá de Chihuahua, obviamente, Maru Campos, por la participación de agentes ocultos de la CIA en operativos contra el narco sin que se enterara el gobierno de México. Escuchemos a la presidenta de Morena, Ariadna Montiel.
11: El próximo sábado, 16 de mayo, a las 4 de la tarde, nos vamos a concentrar en la glorieta de Pancho Villa y vamos a realizar una marcha hacia el centro de este hermoso municipio de Chihuahua y vamos a convocar a las y los chihuahuenses a sumarse a esta movilización para pedir que la gobernadora comparezca ante el pueblo de Chihuahua e iniciar la solicitud de juicio de desafuero por parte de Morena hacia la gobernadora panista María Eugenia Campos.
1: Bien, ahora sobre el tema, agradezco tener en el teléfono a Cruz Pérez Cuellar. Él es el presidente municipal, el alcalde de Ciudad Juárez, Chihuahua. Muy buenas tardes, alcalde.
12: Muy buenas tardes, Poncho. Es un gusto saludarte y saludar a todas las personas que nos escuchan.
1: Muchísimas gracias. Pues, ¿qué opina de esta decisión por parte del partido Morena para que este fin de semana se exija el juicio político contra Maru Campos, gobernadora?
12: Bueno, primero que hay antecedentes, es decir, en nuestra bancada en el Congreso del Estado pidió la comparecencia, también pidió un informe de lo que había sucedido, el Senado invitó a la gobernadora también a comparecer, y pues la verdad es que no ha querido dar la cara, ha preferido irse a la Feria de San Marcos allá con la señora esta, hija de Hernán Cortés.
1: Díaz Ayuso.
12: Esa. Y bueno, la verdad es que ante estas negativas, a esta negativa a dar la cara, pues me parece que es lo pertinente, es lo que hay que hacer. Yo me sumo, por supuesto, y ahí vamos a estar caminando junto con nuestra líder nacional, Ariadna Montiel, y mis compañeras y mis compañeros de Morena en el Estado, haciendo esta exigencia y buscando pues que se rindan cuentas y que se dé la cara.
1: ¿Qué es lo que se busca con este desafuero o cuál es el primer paso? ¿Que le quiten el fuero, ya directamente juicio político, que la investiguen, que renuncie, que pida licencia? ¿Cuál es la primera exigencia real?
12: Bueno, yo pienso que lo primero es la licencia para que se haga una investigación sin el fuero constitucional. Pero obviamente pues todo puede derivar también de la respuesta que ella dé. Lamentablemente hasta el día de hoy su respuesta ha sido pues la de no dar la cara y preferir meterse en otro tipo de cuestiones que son pues completamente frívolas frente a un tema tan serio como es este, ¿no?, de la intervención de agentes extranjeros en nuestro territorio. Entonces, pues sí, la idea es que se rindieran cuentas. Es más, ¿por qué no hasta que hubiera algún diálogo? Pero no hay esa voluntad por parte de la gobernadora ni del PAN en Chihuahua.
1: Hay algunas personas que yo creo que en los últimos años han usado el término traición a la patria de manera muy superficial, Morena, PAN, PRI, todos los partidos, ya cualquier cosa que no les gusta, traición a la patria, pero en esta ocasión los veo muy convencidos. ¿Podrían manejarlo así como una traición a la patria? Porque eso está, ya son palabras mayores.
12: Pues sí, realmente, Poncho, bueno, sí es traición a la patria. Debo decir que jurídicamente quien puede determinar pues será la Fiscalía General de la República una vez que concluya sus investigaciones. Pero tú tienes razón, a veces el término se usa de manera pues muy superficial, pero hoy no, hoy estamos hablando pues de una intervención directa de agentes extranjeros en nuestro territorio y sin haber siquiera considerado, dialogado, planteado ante el gobierno de México, que es el que tiene la conducción de la política de seguridad nacional, sobre todo cuando se trata de temas con el exterior. Entonces, hoy sí no es un tema trivial ni es un tema superficial, es un tema verdaderamente importante.
1: ¿Qué se puede esperar? ¿Cuál es el siguiente paso? Porque vemos que la gobernadora, pues prácticamente ya el otro día bromeó y dijo, me marcó la presidenta Sheinbaum al teléfono rojo y no pude contestar. Algo así dijo, no recuerdo. Como me están buscando, ya luego vemos. ¿Qué mensaje se daría en caso de que no procediera nada?
12: Pues el tema es, primero, bueno, que se pasa por, digamos, de manera, se sienta un precedente de que cualquier autoridad local, o inclusive nacional, puede traicionar o violar la Constitución sin que pase nada. Yo creo que eso es lo primero, ¿no? Y este precedente delicadísimo podría llevarnos a que más autoridades locales quieran actuar de esa manera. Yo creo que ese es un tema central que debe estar, me imagino yo, en la mente de la presidenta. Y por otro lado, ya en lo jurídico, pues dependemos de la investigación que haga la Fiscalía General de la República.
1: ¿Y esto significaría, en caso de que hubiera alguna consecuencia para la gobernadora, terminar labores con Estados Unidos, alguna cooperación, no volver a confiar en cualquier cosa que tenga que ver con la CIA, con la DEA, con Estados Unidos? ¿Qué separación diplomática podría haber en caso de que proceda algo contra Maru Campos?
12: Pues yo creo que ninguna, porque también los quienes autorizaron esto del lado americano saben que hay mecanismos. Si alguien los conoce, pues son precisamente todas estas personas que trabajan en este tipo de instituciones y que tienen que ver con temas de internacionales. Yo creo que no debería haber nada, es decir, simplemente saber pues que el gobierno de México no va a permitir, no va a tolerar que se den este tipo de actividades. Me parece que eso sería. En la relación bilateral no tendría por qué afectar, porque México nada más está ejerciendo su derecho, un derecho soberano que además está plasmado no solo en la Constitución, sino en los tratados internacionales que tenemos con Estados Unidos.
1: Y finalmente, alcalde, este caso de Maru Campos, como se señala en algunas voces en Internet, ¿es una cortina de humo para no hablar de Rocha Moya?
12: No, a ver, Chihuahua es Chihuahua y Sinaloa es Sinaloa. Es decir, ese es un tema que yo ahí quería tomar la palabra ahorita, pero digo, sí la tomé cuando la presidenta nacional me lo pidió. Pero es algo que estaba pensando cuando estaba en la rueda de prensa. A ver, Sinaloa tiene que resolver su tema, Rocha pidió licencia, se harán las investigaciones y se tendrá que proceder como corresponda. Y Chihuahua es Chihuahua, y son dos temas completamente distintos que tienen que atenderse, por supuesto, ninguno de los dos debe minimizarse, pero no debe usarse un tema para ocultar el otro. Y eso es algo que ellos están haciendo. Yo no sé si en Sinaloa, cuando se trata el tema de Rocha, la gente de Morena esté hablando de Chihuahua. Pues no debería de ser. Hay que atender el tema y enfrentar el toro por los cuernos. Y en Chihuahua yo le diría lo mismo al PAN. A ver, pues sí, Sinaloa tiene que resolver, y si los sinaloenses tendrán que pensar y decir qué quieren hacer. Pero nosotros como Estado tenemos otro tema que es muy importante y muy relevante para la vida del país y tenemos que atenderlo.
1: Es decir, ¿se puede atender los dos temas sin descuidar uno de otro, independientemente del estado que sea? Porque pues al final son dos partidos políticos inmiscuidos, vaya, en ambos casos, Morena y el PAN. Entonces, obviamente, cada quien le va a dar prioridad al que le convenga, pero no por eso hay que desatender un tema, ¿no?
12: Pero mira, yo te diría, Poncho, a nivel nacional, digamos, en una entrevista como esta, pues obviamente hay que atenderlo a los dos. Pero quizá yo te hablo más desde la perspectiva local. Si yo fuera sinaloense, tendría que darle prioridad al tema de Rocha. Y el pueblo de Sinaloa tendrá que estar muy pendiente de lo que pase y sacar también sus conclusiones. Vivimos en una democracia. Pero como soy chihuahuense, aquí en el estado, pues debemos de dar prioridad al tema de Chihuahua.
1: Bien. Pues ahí está, alcalde Cruz Pérez Cuellar, alcalde de Ciudad Juárez, Chihuahua. Pues ya veremos qué sucede, ¿eh? Porque independientemente de filias, fobias, partidos e ideologías, tener a la CIA trabajando escondidas del gobierno de México no es cualquier cosa. Yo creo que se está subestimando el tema. Nos puede caer muy bien o muy mal Rocha Moya o Maru Campos, pero estamos hablando de la CIA, no de la DEA, no del departamento antidrogas, sino de una agencia de inteligencia que ha tenido una historia muy peculiar, ¿eh?, en contra de los países de América Latina, así que no es cualquier cosita. Por cierto, alcalde, nos preguntan aquí en WhatsApp si ya tiene visa usted, visa de Estados Unidos.
12: Sí, tengo también la que le llaman Global Entry, que es una que se hace pues una investigación muy a profundidad de las personas para que puedan tener la Global Entry. He acudido en muchas ocasiones recientemente a Estados Unidos, sobre todo por ser fronterizo pues de toda mi vida. Y sí, entiendo que luego hay publicaciones y temas, pero no, sí la tenemos y todo está en orden.
1: Muy bien, entonces ahí se va de shopping de vez en cuando, sin problema alguno, ¿no?
12: Pues no, de shopping. El otro día fui a visitar a mi hijo que vive en Dallas y tenía una actividad allá y el trabajo también voy seguido.
1: Muy bien. Muy bien, alcalde Cruz, muchas gracias por esta llamada y pues seguimos al pendiente de lo que suceda allá en el norte.
12: Gracias, Poncho, un abrazo.
1: Igualmente, muchísimas gracias. Bien, amigos míos, ahí está parte de lo que dice el alcalde de Ciudad Juárez, Cruz Pérez Cuellar, pues que apoya la movilización que se va a hacer este fin de semana en contra, pues no en contra de, más bien a favor de que se le quite el fuero a Maru Campos, gobernadora de Chihuahua, y explique por qué permitió, no sé si por colaboración u omisión, presuntamente, el trabajo de estos agentes de la CIA. Amigos míos, siendo la 1:48, seguimos leyendo sus mensajes. Les repito la pregunta. ¿Ustedes creen que este 40% de reducción de homicidios sí es real o no es real? ¿Y por qué? Manden su WhatsApp al 5585-775574 y ya volvemos.
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17: El Loco, así le decían en el fútbol, un apasionado de este deporte, casi como todo pampero, y no fue malo. Jugó en fuerzas básicas de San Lorenzo y Chacarita Juniors. Llegó al primer equipo, era portero. En este segundo conjunto, uno de los que amó Diego Armando Maradona, que por cierto jamás lo idolatró al Diego, porque

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1: Regresamos con sus mensajes a la pregunta que hicimos de ¿creen ustedes que realmente se han reducido los homicidios en un 40% en lo que va del sexenio de la presidenta Sheinbaum? Nos dice Fernando, sí han bajado, ahí están las cifras y no podemos aportar otras distintas, pero lo que a mí me preocupa es que los casos ya existentes lleguen a la etapa de sentencia, ¿cierto? Patty dice, yo pienso que sí son confiables las estadísticas sobre los homicidios, sí creo que se ha reducido, pero los canales oficiales de información no difunden lo suficiente estos logros, solo dicen lo malo que pasa. Dora dice, supongo que sí han disminuido, hoy aparentemente hay más homicidios porque hay redes sociales que captan muchos hechos, hechos que antes se callaban o se disfrazaban. Dice Yo Mai, supongo que así es su apodo, dice, no creo, tan solo las desapariciones tienen unos datos del gobierno y otros datos los familiares y las organizaciones que no coinciden. Desafortunadamente la inseguridad está más que al rojo vivo. Alfredo dice, sí creo que ha disminuido el homicidio entre los civiles. En mi localidad los decesos que ocurren son entre los mismos delincuentes porque entre ellos se eliminan. Jimena y Berta dicen, considerando que hay más carpetas de investigación y hay más claridad en las denuncias, no puede disminuir el porcentaje de homicidios. Jesús dice, creo que los estados no envían los datos reales, los ciudadanos no realizan las denuncias por la poca atención de los ministerios públicos. Seguimos leyendo más tarde sus mensajes, amigos míos, son muchísimos, muchas gracias. Por cierto, hablando de temas de seguridad y diplomáticos, la Secretaría de Relaciones Exteriores informó que el Consulado de México en Laredo, Texas, activó sus protocolos después de que se encontraron lamentablemente 6 cuerpos de migrantes en un contenedor de carga en Texas. 3 de las víctimas fueron identificadas como mexicanos. El consulado brinda acompañamiento a sus familias y le da seguimiento al caso junto con las autoridades locales. Y hablando del apoyo que brindan los consulados, agradezco al doctor Tonatiuh Guillén, académico del Programa Universitario de Estudios del Desarrollo de la UNAM y excomisionado del Instituto Nacional de Migración que tenemos en la línea. Doctor Tonatiuh, muy buenas tardes.
2: ¿Qué tal, estimado Poncho? Buenas tardes. Gracias por la invitación.
1: Muchísimas gracias, doctor, por aceptar la llamada. Pues, ¿podemos decir que hay una crisis o que se viene una crisis en los consulados, considerando que Trump ya ordenó que se investiguen todos los consulados mexicanos que estén en Estados Unidos?
2: Espero que no ocurra, pero tenemos un escenario, en efecto, muy complicado, no solamente por la cuestión de los consulados, sino en el conjunto de la relación bilateral. Es una coyuntura de grandes desafíos y del lado de Estados Unidos con objetivos muy muy duros contra México, que están pues sobre la mesa ahora, entre ellos una acusación que es injusta en gran medida contra los consulados mexicanos, señalando que han sido espacio de promoción de crítica política para Trump y para republicanos, lo cual es completamente falso, pero con ese argumento sí puede haber iniciativas que puedan conducir al cierre eventualmente de algún consulado o al retiro del beneplácito de cónsules. Eso está en el horizonte de lo posible, y sobre eso también hay que agregar que el apoyo que el gobierno de México ha dado a los consulados ha disminuido sensiblemente en los últimos años. Hice un balance de los 10 años de gasto dedicado al área de protección consular de la Secretaría de Relaciones Exteriores, y el resultado es que han perdido recursos, y no solo eso, sino también han incrementado funciones. Entonces, operativamente sí están en un escenario muy delicado, y sobre eso se montan también decisiones de nombramientos de cónsules sin capacidad diplomática, que no tienen entrenamiento en el campo, y que pues pueden cometer errores sin duda, o algún desempeño que pueda sonar mal a los ojos de la política de Estados Unidos.

0: pero en general lo que hay que valorar es el esfuerzo enorme que tienen los consulados, y ahorita en la coyuntura la amenaza que tiene el gobierno de Trump contra ellos, y asumo sobre acusaciones completamente distorsionadas.
1: Esta reducción del presupuesto, ¿desde cuándo fue, a qué se debe, y en términos reales, materiales, en dónde se nota, digamos, ese vacío?
0: Hay una reducción que empieza de manera muy exacta con el sexenio de López Obrador en el 18. Es la peor caída entre el 17, que había subido muchísimo el presupuesto porque fue el año cuando empezó el gobierno de anterior de Trump. El gobierno de Peña Nieto puso una cantidad de alrededor de poco más de 1,000 millones de pesos para los consulados en el año 17, y después, cuando viene la nueva administración, el 18 baja muy sustancialmente, y a partir de ahí empieza a recuperarse un poco, pero haciendo la medición en términos de números constantes, con descontando inflación, pues sí hay una reducción de cerca del 20% entre el año 16-17 y lo que tenemos ahora en el 25-26. Entonces sí es un golpe financiero muy notable, que es contradictorio con el discurso promigrante que ha tenido el gobierno mexicano en los últimos años, y contradictorio sobre todo con la enorme aportación que hace la comunidad migrante a México a través de las remesas. Entonces esa contradicción es la que también es importante subrayar. Y los costos pues son en prácticamente todas las operaciones. Hay áreas que se han debilitado mucho, por ejemplo, las que tenían que ver con acceso o canalización a servicios médicos. Hay otras áreas que han funcionado a presión, como son toda la parte de registro civil, emisión de pasaportes, matrícula consular.
1: Sí.
0: Son funciones que se han mantenido, pero bajo mucha presión operativa.
1: Doctor Tonatiuh, también de este lado de la frontera, acá en México, específicamente en la CDMX, hay organizaciones civiles que documentan operativos del Instituto Nacional de Migración en varias partes de la ciudad desde finales de abril, y ya incluso hay queja formal ante la Comisión Nacional de Derechos Humanos porque dicen que pues también hay malos tratos contra nuestros hermanos migrantes aquí mismo en la Ciudad de México.
0: Sí, he tenido referencias de estas iniciativas, incluso algún comentario de que son a petición del gobierno de la Ciudad de México, lo cual sería completamente absurdo si esto fue así, incorrecto, porque no tiene ninguna atribución en la materia la Ciudad de México. Y si el Instituto Nacional de Migración está sobre todo volcado contra población que es solicitante de refugio, no tendría que hacer nada ahí el instituto. El instituto tendría que estar regulado en ese caso por las disposiciones de la Comisión Mexicana de Ayuda a Refugiados. Y la población que está en México en los últimos 3 años, y la que se quedó después del cierre de la frontera sur de Estados Unidos, tiene perfil de refugio. Entonces es muy probable que lo que está haciendo el instituto sea ilegal, que esté violando la ley sobre refugiados, que obliga al gobierno de México a la protección la procuración de la vida y de los derechos de la población migrante, en este caso refugiada.
1: Sí.
0: Y si son agredidos, pues son medidas que no están en la atribución del instituto. Ahí creo que sí se están pasando de sus funciones, están excediendo sus funciones, y eso sin duda lo tendría que estar viendo tanto la COMAR como la CNDH, ojalá.
1: Pues ojalá que sí, doctor Tenatiu, que se dé seguimiento tanto a los migrantes de otros países aquí en México como nuestros propios migrantes en Estados Unidos y en todo el mundo, porque vaya que son poblaciones vulneradas y siempre hay que estar al pendiente de ellos. Doctor Tenatiu, muchísimas gracias.
0: Un gusto saludarlos. Muchas gracias a ustedes.
1: Igualmente, amigos míos, siendo las 2:02, ya regresamos.
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1: Y como si no fuera suficiente con los bichos que tenemos de políticos, todavía hay que cuidarnos de los bichitos en temas de virus, porque resulta que la Secretaría de Salud de México ya emitió un aviso epidemiológico dirigido a todas las unidades de salud de primero, segundo y tercer nivel de atención, así como a las universidades de vigilancia epidemiológica hospitalaria y miembros de la Red Nacional de Laboratorios de Salud Pública. ¿Por qué? Por el reciente brote de antivirus en algunos países. Hasta el momento, en México no hay reporte de casos. Hasta el momento, y ojalá que así se mantenga. Mientras tanto, el Ministerio de Sanidad de España informó que un pasajero evacuado del crucero afectado por un brote de antivirus, pues ¿qué creen? Que sí dio positivo a la prueba, y con esto la OMS confirmó un total de 11 casos, incluidos 3 fallecimientos entre los pasajeros del barco. El nuevo caso corresponde a un ciudadano de España que permanecía en cuarentena en un hospital militar de Madrid, junto con otras 13 personas, quienes en ese momento dieron negativo a las pruebas. Entonces, ¿qué fue lo que pasó? El director general de la OMS, Tedros Adhanom, dijo que aunque se puedan detectar más casos en el futuro, el riesgo para la salud global ante este brote sigue siendo bajo. O sea que no nos escandalicemos tanto, dice él. Escuchémoslo.
4: Todos los casos sospechosos y confirmados han sido aislados y se están gestionando bajo una supervisión médica estricta, minimizando así el riesgo de cualquier transmisión. Ahora mismo no hay nada que apunte a que vaya a haber un brote mayor.
1: O sea que dice que serenos morenos, o sea, entendemos la diferencia de la capacidad de contagio, vaya, del coronavirus y del antivirus. Sabemos que son cosas distintas y que es menos contagioso ese, pero tampoco es como para andar tan confiados. En otros temas, amigos míos, funcionarios de la Secretaría de Gobernación, encabezados por la titular Rosa Isela Rodríguez, se trasladaron a Guerrero para ayudar al retiro de bloqueos y restablecer el orden en la zona de Chilapa, precisamente, donde por enfrentamientos entre grupos rivales de la delincuencia organizada, casi un centenar de habitantes, casi 100 personas, han sido desplazadas, de acuerdo con autoridades. Sin embargo, los pobladores reportan que serían más de 1.300 personas desplazadas, principalmente mujeres, menores y personas de la tercera edad. Y ojo, porque la Fiscalía de Sonora ofrece $500,000 a quien ayude a detener a Jesús Maximiliano Verduzco Soto, el médico acusado de homicidio culposo por la muerte de 8 personas y afectaciones graves de al menos 3 personas más. ¿Se acuerdan ustedes por qué? Por la aplicación de los sueros vitaminados allá en Hermosillo, Sonora, donde pues él decía que prácticamente con esto ibas a estar super curado, e irónicamente fue lo que les causó la muerte. En la autopista federal Morelia-Salamanca detuvieron a una mujer de nacionalidad estadounidense que llevaba 59.000 dosis de presunta cocaína. Viajaba con 2 menores de edad y la droga estaba oculta en un compartimiento de su vehículo con placas de Texas. Y yo le pregunto a Trump, ¿con qué cara nos exige que haga? Yo quiero que hagan más, no hacen suficiente. Ok, señor. ¿Y usted qué tanto hace? En Tlaxcala, en un domicilio del municipio de Atlagantepec, fueron localizados los cuerpos de 5 hombres. El lugar fue identificado como punto de consumo y de posible venta de drogas. Amigos, recuerden lo que siempre decimos aquí una y otra vez, ya sea de manera directa o indirecta, las drogas matan. 6 heridos dejó una explosión y un incendio en la refinería de Salina Cruz, Oaxaca. Pemex informó que el siniestro logró ser controlado y que el centro de trabajo mantiene su operación normal, garantizando el abasto de productos para la región. Y autoridades federales de la capital del país y el Estado de México, a los 3 niveles, acordaron trabajar en la modernización del programa Hoy No Circula y del esquema de contingencias ambientales para enfrentar los altos niveles de contaminantes que se generan en el área metropolitana del Valle de México, y vaya que hay mucha toxicidad en el ambiente. Pero algo que desintoxica los oídos de nuestra audiencia masculina principalmente son las ondas radiofónicas bendecidas con la voz de Noemí Cruz y el reporte vial. Noemí, buenas tardes.
5: Poncho, auditorio de Enfoque, pues muy buen día. Te comento que está afectada la circulación en Calderón de la Barca y Campos Elíseos, esto en Polanco, por manifestantes, alternativa vial Masaryk y Horacio. El tránsito es abundante en el eje 1 Poniente desde Reforma hacia Chapultepec. Carga que no deja de avanzar en la carretera México-Toluca con dirección a la Ciudad de México, que se extiende hasta su continuación la avenida Constituyentes. El tráfico es complicado en Francisco del Paso y Troncoso de Canal de Apatlaco hasta Viaducto. La Calzada de los Misterios lleva buen avance de Montevideo hasta Victoria. Y se activó la alerta amarilla por pronóstico de lluvias fuertes y posible caída de granizo para esta tarde y noche en todas las alcaldías de la ciudad. Por favor, tome previsiones. Poncho, el reporte.
1: Noemí, muchísimas gracias por estos amorosos consejos. Muchas, muchas gracias.
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1: Pues, hablando de toxicidad en el ambiente,
6: yo pensé que ibas a decir de amorosos, dije, bueno.
1: No, hablando bien de toxicidad en el ecosistema, no quiero decir que usted sea tóxico, señor Carmona, háblenos de desintoxicación financiera, por favor, a eso me refiero.
6: Vamos a hablar de toxicidad comercial positiva, si se vale la expresión, Poncho, porque ya lo comentábamos ayer que el grupo de 27 países que integra la Unión Europea habían dado el visto bueno para que se suscriba el próximo 22 de mayo, justamente aquí en México, la firma del acuerdo comercial entre la Unión Europea y nuestro país. Hoy justamente se le preguntó a la presidenta Sheinbaum sobre este tema, destacó la presidenta que abre horizontes diferentes y una opción comercial muy positiva para nuestro país, dado que son bien vistas las empresas mexicanas, dado que se reconoce la mano de obra de los mexicanos y también pues hay un interés muy marcado de parte de las empresas mexicanas de explorar y de ampliar sus horizontes comerciales con la zona europea. Actualmente México le vende productos, bienes y servicios a la zona euro por más de 34,000 millones de euros. La Unión Europea nos vende mercancías por 53,000 millones de euros. Esto sin duda que es positivo. La balanza comercial entonces entre México y la Unión Europea superó los 86,000 millones de euros, con lo cual se pretende que se supere, que sea mucho mayor, dado los alcances que se tiene este nuevo acuerdo comercial. Escuchamos justamente al canciller Roberto Velasco, quien también estuvo en la conferencia mañanera y habló sobre este tema, lo que se tiene preparado justamente para la cumbre entre México y la Unión Europea la próxima semana aquí en territorio nacional.
7: Pues va a haber varios elementos muy importantes en esta visita. En primer lugar, la firma del Acuerdo Global Modernizado entre México y la Unión Europea, que seguramente saben que es un proceso de varios años, meses, ahora que se estuvo trabajando para lograr esta firma. Y es un acuerdo muy importante porque establece la desgravación de nuevos productos, le da acceso preferencial al mercado europeo a productos agroalimentarios mexicanos, que eso obviamente pues para nuestro campo abre una nueva oportunidad.
6: Y va a ser justamente el campo mexicano el donde más se busque colocar productos nacionales en Europa, ya que, reitero, tienen una buena calidad y se espera que tengan éxito colocándose mercancías del campo nacional allá en Europa. Pues, Poncho, estaremos atentos a esto. El próximo viernes 22 se realiza esta cumbre. México tendrá un acuerdo con una de las zonas económicas más importantes del mundo.
1: No es cualquier cosa. Uh-huh. Ojalá que funcione. Aquí todo el mundo gana, pero es una buena oportunidad todo el despapalle que está haciendo Trump precisamente para que los países hagan una diversificación de sus economías, tanto así que pues ya estamos hablando de que están muriendo el petrodólar, van a haber nuevos tratados de comercio, seguramente los países dirán ya no puedo confiar únicamente de Estados Unidos, ya no puedo confiar únicamente en X o Y país, tengo que, uno, producir lo que yo estoy consumiendo, comprarle a otros países, y prácticamente vino a revolver, ¿no?, lo que durante décadas estaba funcionando o medio funcionaba. Pues los países tuvieron que volver a hacer acuerdos con nuevos países, nuevos tratos. Ojalá que esto sea para bien entre México y Europa.
6: Ojalá que sí, porque en el caso de la relación con Estados Unidos y Canadá, la tenemos ya muy hecha, ¿no?, muy armada, muy estructurada, y por supuesto que por eso mismo el presidente Trump busca sacar mayor provecho de la relación con Canadá y de relación con México. Así es que al tener más mercados, bueno, pues se puede diversificar la parte comercial, la parte de la venta y la atracción de inversión, que y no depender solamente de un país, ¿no?, o de una zona, ¿no?
1: Así es, ojalá que poquito a poquito nos hagamos más independientes y no apartados del mundo, ¿eh? No como esta idea de que, ¿cómo se atreve? En México no tiene de todo. No lo tenemos, pero sí tenemos muchas cosas que lamentablemente estamos comprando fuera cuando podríamos hacerlas acá. Ojalá que sea un primer pasito. Ya veremos cómo nos va, señor Carmona. Correcto. Muchas gracias.
6: Gracias, buenas tardes.
1: Amigos míos, siendo 2:14, vamos a un respirín y regresamos.
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3: Ya estamos de vuelta, queridos amigos, y hablando del tema del antivirus, yo tuve muchos flashbacks estos días, como que recordé muchas cositas del 2020 cuando decía, no, todo tranquilo, COVID, ¿qué es eso? No pasa nada, ay, ni que fuera una pandemia, no pasa nada. Entonces yo soy muy mal pensado, y es por eso que insisto en hablar de este tema, y agradezco a la doctora María Cristina Rosas González. Ella es internacionalista, académica de la Facultad de Ciencias Políticas y Sociales de la UNAM, y ella publicó un muy buen artículo en la revista Etcétera, en el que hace un recuento de los recientes brotes del antivirus que está presente tanto en el llamado Nuevo Mundo y en el llamado Viejo Mundo, o sea, en todo el mundo, pues. Doctora María Cristina, muy buenas tardes.
4: ¿Qué tal, Poncho? Buenas tardes, vamos a saludarte al igual que a tu auditorio.
3: Muchísimas gracias, doctora, tenerla una vez más en este espacio. Es un halago, aunque hay temas que a veces no nos gustan, por ejemplo, este del antivirus, que apenas estamos superando el trauma del otro virus, y ahora llega este.
4: Sí, sin embargo, cuando lo comparamos con COVID-19, yo creo que es muy importante partir de, por ejemplo, las tasas de letalidad de una y otra enfermedad. COVID-19 lo que tuvo fue una capacidad de contagio muy alta, pero su índice de letalidad era del 1%. Esto significa que de cada 100 personas que se infectaban, solo una moría. El antivirus, en cambio, es una enfermedad rara. No es una enfermedad que se presente en todos lados, aunque sí tiene cierta resonancia en ciertas latitudes, Cono Sur, Asia, bueno, ahora todo el escándalo que hay con el barco Mobius y todo esto, pero esta enfermedad que es transmitida por saliva, heces u orina de roedores, tiene una tasa de letalidad bastante más alta que COVID. Estamos hablando de que de cada 100 casos de antivirus, mueren entre 35 y 50 personas. O sea, sí es muy letal, pero es extremadamente rara la enfermedad. Uh-huh. Por esa razón, la Organización Mundial de la Salud no ha generado una alerta como la que sí se dio a conocer con motivo de COVID, porque COVID era altamente contagioso, menos letal. Esta enfermedad es contagiosa, es letal, pero no a los niveles de COVID. Creo que esas diferencias es importante tenerlas presente.
3: Digamos que es más fácil que te mueras de antivirus, pero es más difícil que te contagies de antivirus, por decirlo así.
4: Exactamente.
3: Con palabras insensibles, vaya, pero así, ¿no?
4: Exactamente, pero es rara. Es rara. Obviamente en el mundo hay lo que se llama vigilancia epidemiológica. No se hace adecuadamente. Yo estoy muy molesta, por ejemplo, con Estados Unidos, porque te acordarás que cuando han habido pandemias como el H1N1, que se originó en México, o el propio COVID, había una institución en Estados Unidos, la CDC, el Centro de Monitoreo de las Enfermedades, que de inmediato alertaba y cooperaba con la comunidad internacional y por supuesto a la Organización Mundial de la Salud también tenía una fuerte cooperación respecto a las características de las nuevas enfermedades y cómo hacerles frente. Uh-huh. Me llama mucho la atención y estoy muy preocupada porque ahora la CDC ha estado en silencio durante toda esta crisis del antivirus. No obstante que, como seguramente sabes y nuestro auditorio también, hay estadounidenses que se infectaron en el barco por antivirus. Entonces, era como para que la CDC estuviera mucho más al pendiente de esta enfermedad y no ha sido así. Y no ha sido así, te voy a decir por qué. porque Estados Unidos no ha aprendido las lecciones de la pandemia de COVID, ha debilitado a sus instituciones de salud, puso al frente del Departamento de Salud y Servicios Humanos a un antivacunas.
3: Exactamente, o sea, prácticamente, perdón que le interrumpa, doctora, eso confirma mi sospecha. Quizá no están tan interesados en detener esta epidemia o este virus porque a lo mejor ni siquiera creen en los virus. Exacto. Han de pensar que los virus son una invención de los progres, de los wokes, de los comunistas. Eso parecería un chiste, ¿verdad? Tenemos a un youtuber encargado de la salud en Estados Unidos, prácticamente.
4: Es un horror. El señor incluso canceló contratos con empresas farmacéuticas para producir vacunas. Por ejemplo, el año pasado que tuvimos un tipo de influenza aviar que causó mucho daño al sector agropecuario en pollos, gallinas y demás, él canceló la compra de vacunas para atender a esta enfermedad. Y también, él le quitó un montón de presupuesto al Departamento de Salud y Servicios Humanos y a la CDC, despidió un montón de gente. Entonces ahorita la CDC ni siquiera es la sombra de lo que alguna vez fue, y esto deja muy desprotegido no solo a Estados Unidos, sino al mundo, porque la CDC era un punto de contacto fundamental para la Organización Mundial de la Salud, de la que, por cierto, se salió Estados Unidos, para precisamente contener enfermedades, brotes, enfermedades raras, etcétera.
3: Pues ya no sé, alguien estaba diciendo por ahí, entre más conozco al gobierno de Estados Unidos, más aprecio y valoro a mi gobierno, pero no sé si es como una competencia de ver quién está más fregado, pero mira, tenemos ahí a un señor, pues prácticamente que no cree en las vacunas, que no cree en la medicina, y es el encargado de la medicina. Por Dios, ¿en qué momento estamos viviendo? Independientemente de estas cosas surreales que está haciendo Estados Unidos o que no está haciendo Estados Unidos, doctora, ¿qué postura tenemos que tener aquí en México, el gobierno, ciudadanos, con este famoso antivirus que nos anda dando mucha ansiedad?
4: Mira, yo creo que es muy importante mantener la vigilancia epidemiológica, porque yo he escuchado a funcionarios decir, esa enfermedad no existe en México, sí existe. De hecho, hay estudios que ha hecho la UNAM y varios institutos de salud en nuestro país donde se han encontrado ratones, porque esta enfermedad la transmiten los ratones, como comentábamos. Solo hay un caso, Poncho, y es muy importante para el contagio que se produjo en el barco MV Ondius. Hay una sola cepa de antivirus que se puede transmitir de persona a persona. Uh-huh. Es la cepa Andes, y parece que hubo transmisión de persona a persona en el buque, pero independientemente de eso, en México tenemos ratones que han sido estudiados, y me parece que
3: tenemos muchas ratas que han sido muy estudiadas, pero es otro tema, ¿no?
4: No, es otro tema, pero sí, ratas que han sido estudiadas para saber si han presentado antivirus, y en Chihuahua se encontró que el promedio era de 60% de los roedores, ¿no?, que han presentado antivirus. Entonces, sí es un tema importante. Tenemos que ser higiénicos también, Poncho, porque obviamente la basura, los alimentos, y los mantenemos descubiertos, los roedores andan buscando qué comer, ¿no? Y sabemos de comida que se contamina porque los roedores se meten a la comida, defecan, orinan, dejan su saliva, y esa es una fuente, obviamente, de transmisión de la enfermedad. Entonces, la higiene ante todo, informarse ante todo, la vigilancia epidemiológica de parte de nuestras autoridades, y que se informen mejor antes de hablar, porque esto de que no hay antivirus en México, por supuesto que hay, por supuesto que hay roedores, y varios roedores han dado positivo a la enfermedad y son la fuente de transmisión.
3: Mientras haya ratas y ratones en México, podría haber antivirus, y vaya que nos sobran en México muchas ratas, pero más allá de temas políticos, ojalá que estemos al tanto nosotros y nuestro gobierno de esta situación que podría verse muy grave, pero pues confiemos en que estemos a la altura. Doctora, muchísimas gracias.
4: No, al contrario, gracias a ti.
3: Ahí está, amigos míos. Ay, ay, ay, qué complejidad. Esperemos que dentro de unos meses no estemos chillando. Yo espero que no. De verdad, yo confío en que ahora sí ya no. Hablando de cuando nos llueve, ¿cómo se dice? ¿Cómo es la expresión? Te llueve sobremojado. Pues no, puede que nos lleva sobre mojado, estimado Gastón, porque las lluvias de ayer provocaron que se desbordara el río Hondo en Naucalpan, allá en el Edomex. Allá sí les llueve sobre mojado a cada rato. Gloria Aguilar nos informa cómo va la situación. Gloria, buenas tardes.
5: Poncho, muy buenas tardes. Saludos al auditorio de Enfoque Noticias. Y efectivamente te comento que las lluvias de la noche de ayer pues continúan dejando los remanentes tanto en la zona de Naucalpan, así también como en el municipio de Ecatepec. En el municipio de Naucalpan se desbordó prácticamente el río Hondo, afectando la zona de Isegaray, Calzada de las Armas, la colonia Los Pastores y la colonia Alce Blanco. La principal queja de los vecinos es que no se dragó en tiempo y forma el río Hondo, que al final se convierte en Río de los Remedios en la zona de Catepec y Nezahualcóyotl. Y bueno, estos municipios afortunadamente no se vieron afectados. Los vecinos de la zona de Naucalpan señalaron que la Comisión Nacional del Agua ni la Comisión de Agua del Estado de México no realizaron trabajos en tiempo, y esto provocó prácticamente este desbordamiento que con las primeras lluvias se dan en la zona. Te comento que en estos momentos algunas brigadas todavía del Grupo Tlaloc de la Comisión de Agua del Estado de México realizan trabajos de limpieza e incluso intentando limpiar el río, que con su gran cantidad de agua arrastró también una gran cantidad de basura en esta zona, que fue la causa prácticamente de este desbordamiento en las colonias de Naucalpan y parte también de la Ciudad de México. En la zona de Catepec también se vio afectada, sobre todo en la zona de venta de Carpio, en la Avenida Nacional y en la colonia Ciudad Cuauhtémoc. En esta parte, el gobierno de Catepec implementó el operativo Tormenta para ayudar a la gente a limpiar casas, a limpiar vialidades y sobre todo a resarcir los daños que causaron estas lluvias, niveles de agua que llegaron hasta los 50 centímetros. Se habló de un espejo de agua en la zona de Ciudad Cuauhtémoc de aproximadamente 300 metros, lo que afectó también las casas ubicadas en el lugar, ya que el agua comenzó a salir prácticamente de las coladeras, inundando los domicilios particulares en su mayoría. En estos momentos se sigue trabajando en las labores de limpieza y desinfección de las casas afectadas, y bueno, esperemos que no nos siga lloviendo sobre mojado y que sigan esas afectaciones por las lluvias. Este es mi reporte hasta el momento, Poncho.
3: Muchas gracias, Gloria, y pues no sé qué pensar de que ese operativo se llame Tormenta después de la tormenta. No sé si sea muy, muy oportuno, pero bueno, quiero pensar que es operativo para combatir lo que deja una tormenta. Gloria, muchísimas gracias. Oigan, amigos míos, queremos agradecer a todas las personas que están al pendiente de nuestros invitados, nuestros comentarios, nuestras noticias, nuestros saludos, porque aquí hay espacio para todos, ¿eh? Si alguien afirma algo, si aquí decimos algo y alguien dice, no, espérate, eso no es cierto, no, déjame corregir, oye, discrepo, aquí hay espacio, ¿eh? Por cierto. Agradezco al coordinador de los diputados del PAN, allá en el Congreso del Estado de Chihuahua, Alfredo Chávez, porque, escucharon hace rato la entrevista que hicimos con el alcalde de Ciudad Juárez sobre este anuncio que hizo Morena de que marcharán en Chihuahua este fin de semana por el desafuero de la gobernadora panista Maru Campos allá en Chihuahua. Diputado Alfredo Chávez, muy buenas tardes.
6: Muy buenas tardes, Poncho. Un saludo a ti y a todo tu auditorio.
3: Igualmente, muchísimas gracias. Pues, ¿qué opina usted? ¿Qué opina el PAN allá en Chihuahua después de que Morena anunciara esta movilización el fin de semana?
6: Pues mira, la verdad es que vemos desde el PAN, de los diputados, que esta movilización es una marcha electoral, es un acto electorero, y no es una marcha por la soberanía, es una marcha por la narcosoberanía. Hoy vimos una rueda de prensa por demás patética, porque no tienen calidad moral, Poncho, los actores políticos de Morena para llamar a la gobernadora traidora a la patria por combatir el crimen organizado. No tienen calidad moral en primera porque la senadora que acompañó a la presidenta de Morena pues está muy vinculada con un narcosenador, y así te lo digo desde el estado de Chihuahua. Hoy la presidenta de Morena fue cuestionada sobre el caso de Rocha Moya y no le contestó a la prensa local. Hoy el alcalde de Pérez Cuellar habló también de esta movilización y habla de traición a la patria, pero lo que no dice el alcalde de Ciudad Juárez es que hace unas horas o hace unos días pues estuvo brindando en el consulado norteamericano con las autoridades norteamericanas. Él mismo en la rueda de prensa aceptó que en los estados fronterizos, como es nuestro caso, tenemos cooperación institucional con las agencias de los Estados Unidos. Pues hay una doble moral terrible en este tema, porque también te voy a decir una cosa. En los hechos que sucedieron, que son de todos conocidos con estos agentes de la CIA, que es un tema que hemos sido muy, pero muy responsables en el estado de Chihuahua, porque pues, hay una investigación de la Fiscalía General de la República, hay una instrucción por parte de la gobernadora del estado de que se investigue a fondo en el marco de la ley. Entonces, esto viene a ser, pues, tristemente partidizar el tema de seguridad, pero lo más grave, Poncho, es que la Sierra Tarahumara está llena de alcaldes de Morena, y eso hay que decirlo, porque nosotros le decimos hoy a Morena que no van a convertir a Chihuahua en el estado de Sinaloa. Aquí las instituciones sí funcionan, sí tenemos presencia de las corporaciones policiales, hemos invertido mucho en seguridad, y yo dejaría la reflexión algo. ¿Qué le molesta a Morena de la cooperación que se pueda tener con las agencias norteamericanas? ¿Qué esconden? Y ahora, es para nosotros muy claro, Poncho, que esto es una cortina de humo, porque la presidenta nacional de Morena viene a hacer un acto electorero a Chihuahua y no contesta una sola palabra de Rocha Moya. Entonces, pues ahí está evidente la intención de hacer esto una cortina de humo de un caso que sí es preocupante, que estamos en medio de la negociación del Tratado de Libre Comercio, que el gobierno norteamericano está presionando, y ellos hablan de soberanía cuando hemos perdido la soberanía en todos los territorios del país. Entonces, la verdad es que te lo digo como, no como diputado, como chihuahuense, pues que se preste este tema de la seguridad del Estado a hacer politiquería barata, y que, bueno, pues a una gobernadora que está combatiendo el crimen organizado de manera frontal, se le quiera juzgar por traición a la patria. Y al otro gobernador que está acusado, es la primera vez en la historia, Poncho, que una autoridad electa es acusada por un gobierno, por el gobierno norteamericano, y ellos no han aplicado el tratado. Ese mismo tratado, Poncho, fue el que nos trajo a César Duarte a la cárcel en Chihuahua. Y hoy, lejos de entregar a Rocha Moya, vienen a hacer ruedas de prensa electoreras y le ponen a Rocha Moya Guardia Nacional. Entonces estamos en el país de la locura. Y esto lo tenemos que decir, te digo, porque no podemos quedarnos callados ante este atropello que está viviendo el Estado.
3: Diputado Alfredo, a mí me gustaría diferenciar entre una crítica a la acción u omisión de la gobernadora de Chihuahua, Maru Campos, con el tema de meter a dos agentes de la CIA sin el conocimiento o aprobación del gobierno federal, y punto y aparte que alguien pueda estar enojado, molesto, porque desmantelaron un narcolaboratorio. Yo creo que nadie más que los dueños de ese narcolaboratorio estarían enojados porque se desmanteló. Aquí lo aplaudimos y que bueno, lo que no nos gustó es que fuera con agentes de la CIA. Si hubiera sido con agentes de la DEA, con todo el conocimiento y aprobación, adelante. Hace unas semanas Omar García Harfuch anunció que se detuvo al jardinero, esta persona que pretendía ser el reemplazo del Mencho, con cooperación entre Estados Unidos y México, pero de forma transparente. Me parece que es válido criticar que se metan a agentes de la CIA, espías prácticamente, ya sea por acción u omisión de la gobernadora de Chihuahua. Creo que la crítica es a eso, es algo que en la Constitución no está permitido. No sé quién realmente podría estar molesto porque se destruye, se desmantela un narcolaboratorio.
6: Yo estoy de acuerdo y mira, hemos sido, digo, muy contundentes en esa parte, tanto los diputados locales del PAN como la gobernadora. Hay una investigación ya por parte de la Fiscalía General de la República y tenemos que dar, tiene que haber una verdad en ese aspecto jurídica, histórica, y se tiene que agotar el procedimiento. A mí lo que me parece increíble es que se enrolle Morena en el tema de la soberanía, alegando este caso. Yo cuestionaría, pues, ¿qué es la soberanía? ¿A cuál soberanía se refieren? Si estamos perdiendo territorio en todo el país con el crimen organizado. Hoy los transportistas del norte del país están colapsados porque no paran de extorsionarlos. Hoy los limoneros del estado de Colima y Michoacán no tienen cómo sacar su mercancía. Es decir, que estamos perdiendo soberanía, porque supuestamente, ahí está la investigación abierta, hay dos agentes de la CIA, es un doble discurso. Yo puedo entender que tenemos que investigar y tenemos que llegar a la verdad jurídica e histórica del caso de Chihuahua. Pero Morena no puede decir que estamos perdiendo soberanía cuando ellos mismos han entregado el estado, instituciones del estado, al crimen organizado. Entonces, Y perdón, pero tengo que regresar al caso Rocha Moya, porque fue la expresidenta de Morena quien puso a los narcocandidatos de Morena. Entonces, alguien les tiene que decir que esta falsa soberanía, esta narcosoberanía que defienden, pues no es igual que el caso de Chihuahua. Yo estoy de acuerdo contigo que tiene que una investigación contundente, real, cierta, imparcial, y por eso, pues el gobierno del Estado ha estado dando todas las facilidades en el tema. Pero de ahí a aceptar que Morena hable de soberanía y que nos venga a dar clase a los chihuahuenses de soberanía, está muy lejos de serlo. Ellos han perdido territorio del país y tristemente por los espacios que han negociado con el narcotráfico. A mí me hubiera gustado, y perdón que sea tan contundente, pero que así como cuidan a Rocha Moya, pues hubieran tenido precaución con muchos periodistas que han matado en este país y en el caso de Carlos Manso. Entonces, ya es momento de que las narrativas de Morena, y no es un tema de izquierdas o derechas, de cómo concebimos la soberanía. La soberanía es que la gente se sienta segura en su espacio, en su territorio. Entonces, digo, hay una falsa y una doble moral en este discurso y nosotros la vamos a seguir denunciando.
3: Bien, diputado Alfredo Chávez, si le parece, la siguiente semana estaría bien retomar este tema porque creo que va para largo. Son paralelos los dos temas, creo yo. Yo considero que son temas que van agarrados de la mano, el tema de Rocha Moya y el de Maru Campos, por los tiempos en los que se dan y como consecuencia de. Y si gusta, diputado, la siguiente semana armamos aquí algo, a ver si también algún representante de Morena, y estaría bueno escuchar aquí una... un pequeño debatito, si es que estamos dispuestos.
6: Estamos dispuestos a dar el debate y hablar con la verdad. Es hora que Morena entienda que las narrativas, por más de repetirlas, no serán verdades en este país. La gente se siente insegura y así tenga la presidenta los niveles de popularidad que ellos dicen que tiene. En este país no podemos circular. Yo tengo 15 años que no viajo por tierra a la Ciudad de México, donde tengo familia. Y esa es la verdad que vimos muchos mexicanos y se tiene que decir.
3: Bien, diputado, muchísimas gracias y pues nos organizamos para la siguiente semana. Bueno, hasta la otra más bien, ya veremos aquí el espacio que tenemos.
6: Gracias, un saludo al auditorio.
3: Muchísimas gracias. Nos dice aquí una persona en WhatsApp algo que me parece interesante. Ahí donde está justo dice, yo no soy de Morena, pero me parece preocupante que el PAN, bueno, PRI y PAN se quieran subordinar al gobierno de Estados Unidos, porque no solo es en este continente, sino en todo el mundo, con tal de afectar al gobierno local, en este caso de Morena. Dice, es como querer tomar cianuro con tal de aliviarse de una gripe. Está buena la analogía, imagínense. Entonces, amigos míos, allá está la postura de ambos políticos, de Chihuahua, uno de Morena, el otro de el PAN. Pues ustedes ya saben, ¿no? Yo creo que independientemente del partido que representes o si no representas ninguno, pues el tema de los agentes de la CIA creo que lo están queriendo minimizar, no es cualquier cosa. También el tema de la acusación contra Rocha Moya también es muy grave, muy importante, pero se está hablando en todos lados y qué bueno, no dejaremos de hablar de eso hasta que se llegue a la conclusión si es culpable o no, que se encarcele en caso de que sí, pero creo yo que es igual o hasta más grave el tema de los dos agentes de la CIA ocultos y que no se ha presionado lo suficiente. Amigos míos, vamos a una pequeña escala, 2:40 y regresamos.
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3: Amigos, estamos de vuelta, ya casi nos vamos. Ahorita vamos a leer todos sus mensajes, de verdad que son muy interesantes. Mientras tanto, hay que hablar de un tema muy preocupante que tiene que ver con nuestra naturaleza, específicamente en Quintana Roo, porque resulta que Greenpeace está protestando en Palacio de Bellas Artes, bueno, protestó, y exigió hoy a la Semarnat frenar la construcción del megaproyecto turístico llamado Perfect Day, impulsado por Royal Caribbean allá en Mahahual, una playa muy bonita, en Quintana Roo. ¿Por qué? Porque está contemplando cimentaciones profundas, alteración de manglares y riesgos para el sistema kárstico y acuífero del que depende todo Mahahual. Agradezco a Carlos Samayoa, él es coordinador de la campaña México al Grito de Selva, precisamente de Greenpeace México. Carlos, buenas tardes.
4: Hola, Poncho, ¿qué tal? Muchas gracias por abrirnos tu espacio.
3: Muy bien, Carlos, una pregunta. ¿Cuánto tiempo tiene este anuncio de esta obra y por qué no se ha hecho suficiente ruido? ¿Por qué hasta hace un par de días?
4: De hecho, se ha hecho bastante ruido, diría yo. La manifestación de impacto ambiental de este proyecto la presentó la empresa Royal Caribbean desde principios de este año, desde enero. Y a partir de ahí nosotros hicimos un estudio independiente para ver qué tantos impactos estaba colocando esa empresa en su declaración hacia la autoridad ambiental, que es la Semarnat. Y vaya, detectamos bastantes irregularidades, bastantes datos insuficientes, inconsistencias, vacíos que no estaban contemplados. Entonces, este estudio, por ejemplo, nos arrojó que en lugar de las 30 y tantas especies que según esta evaluación de Royal Caribbean estaban en esa parte de Mahahual en donde quieren construir, pues un estudio prospectivo muestra y arroja más de 300 especies, o sea, ni siquiera el 10% estaban contemplando. Entonces se quedan muy cortos también en lo que tú ya mencionaste, en las cimentaciones profundas, que ni siquiera en una reunión pública de información que se desahogó en el mes pasado en Mahahual, junto con la Semarnat, esta empresa no dio datos exactos de dónde están esas cimentaciones, que es importantísimo porque ahí es en donde se determina de qué manera se impermeabiliza el suelo. Recordemos que toda esa región del país es un suelo llamado kárstico, es decir, es poroso. Uh-huh. Esto permite que el agua de la lluvia se infiltre y recargue el acuífero del que depende, al final de cuentas, toda la población y del que depende también el manglar, que es la gran riqueza ambiental de Mahahual. Recordemos también que los manglares están protegidos por la ley debido a los servicios ambientales que nos brindan. La captura de carbono que realizan es fundamental en la lucha contra el cambio climático. No podemos seguir perdiendo manglares porque son valiosísimos en ese aspecto. Y bueno, pues este proyecto justamente es lo que desde un principio comunicamos fue que amenaza a, al menos críticamente, casi 20 hectáreas de manglar y está asentado en un terreno que tiene 45 hectáreas de manglar, lo cual es bastante. Por si fuera poco, hay especies en peligro de extinción que están amenazadas, jaguares, ocelotes, todas sus rutas de vida, de apareamiento, se verían aún más fragmentadas de lo que por otros proyectos similares. Entonces, pues esta es la información que hemos estado colocando. Mucha gente se ha sumado, hay mucha gente hablando ya del tema, gente preocupada sumándose a la campaña también que abrimos, llamada México al Grito de Selva. Y bueno, lo que hicimos el día de hoy en Bellas Artes pues fue lanzar una advertencia a final antes de que la Semarnat tome esta decisión, porque vaya que también la empresa Royal Caribbean ha destrabado muchos impedimentos que tenía, sobre todo por parte de la defensa ciudadana a través de juicios de amparo, por ejemplo. Y ahora pues la Semarnat es la última parte de esa cadena de autorizaciones, es la última autoridad que puede frenar este proyecto. Y de ahí la ida al Palacio de Bellas Artes a colocarlo como a manera de un cartel, un gran cartel cultural que invita a todo México a poner sus ojos sobre esta función del año que va a dar la Semarnat, que es decidir si autoriza o no un proyecto que va a transformar la dinámica de los ecosistemas del sur de Quintana Roo. Son ecosistemas, es una selva que aún no ha sido tan vulnerada como lo ha sido al norte, en Cancún, en Playa de Carmen, en Tulum. No queremos que pase lo mismo, Poncho. Entonces, por eso es que estamos llamando a la gente a que ponga sus ojos sobre esta decisión, a que le exija a la Semarnat que tome decisiones mucho más responsables hacia el medio ambiente en el país. Y que, bueno, en última instancia también se reconfigure cómo se está llevando a cabo el desarrollo. Nosotros estamos llamando tanto a la empresa como al gobierno a que las inversiones se recanalicen a regenerar la selva, a regenerar los ecosistemas, a regenerar el arrecife. También eso genera empleos, porque no estamos en contra de que se generen empleos. Entonces eso es algo que hemos puntualizado muchas veces y que vamos a seguir haciendo desde esta campaña México al Grito de Selva, hasta que las autoridades tomen verdaderas cartas en el asunto y nos garanticen que va a haber una protección de este, que es el pulmón verde del país y del que dependemos en última instancia todas las personas.
3: Muy bien, agradezco, Carlos, estas palabras. Ojalá que se escuchen, la verdad, porque creo yo que a veces los intereses económicos, no, a veces, prácticamente siempre, son prioridad para muchos gobiernos antes que cuidar el impacto ambiental. Ojalá que recordemos lo que sucedió en el pasado y que no se repita ahorita que estamos a tiempo de evitar estas cosas. Carlos, muchas gracias.
4: Muchas gracias, Poncho. Saludos.
3: Igualmente, muchísimas gracias. Vamos ahora a... tenemos información del Edomex. Hace rato decíamos que les había llovido sobre mojado, pero no todo es malo, estimado.
5: No todo es malo, es Poncho, porque fíjate que de enero a marzo de 2026, en el Estado de México, los delitos de alto impacto bajaron un

0: estimado de 800,000 pesos y detuvieron a 3 personas, además de aseguraron un inmueble. En Chalmita, en Ocuilán, la policía estatal detuvo a un probable responsable de delitos contra la salud. La Fiscalía General de Justicia del Estado de México obtuvo una condena histórica de 62 años de prisión en contra de José Guadalupe, Eduardo y Alejandro N., quienes fueron hallados culpables de asesinar a un menor de edad en mayo de 2014 tras una agresión en Sinacantepec. Poncho, buenas noticias desde el Estado de México.
1: Muy bien, buena información para nuestros amigos mexiquenses y vamos ahora a los deportes.
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1: Señor don Fernando Espinosa, ¿qué tenemos en las canchas?
3: ¿Cómo estás, Poncho? Muchas gracias, buenas tardes. ¿Hablamos de deportes luego o nos vamos?
1: Deportes, por favor, sí, la sección de deportes. Eso dijo la... ¿Podemos repetir la cortinilla a ver qué dice? ¿Quiero escuchar? No. Porque dice los deportes o algo
3: los
1: así.
3: Deportes. Ah, sí. No, pero es que yo te iba a dar unos datos.
1: ¿Otros datos?
3: Sí, unos datos del deporte, del campeonato del mundo. Ah, pero si no los quiere, está bien. Vamos sí, con otras cosas.
1: Más tardecito. No, bueno.
3: Más tarde, está bien.
1: Este es su espacio, señor Espinosa.
3: Muchas
1: lo que
3: gracias.
1: Usted quiere decir, adelante.
3: Bueno, no, vamos rápido con Florentino. Florentino Pérez, mire, está muy enojado Florentino porque dice que le han robado al Madrid. Va a convocar elecciones, no dimite después de este fracaso terrible, o sea, sin nada, el Madrid sin nada es terrible, y va a estar en las boletas. Entonces está muy enojado, 26 años al frente de un equipo muy ganador, cierto, ha ganado 7 Champions, yo creo que es un ultra ganador, pero dice que le han robado. Lo escuchamos a Florentino Pérez, es el mandamás, diríamos, del fútbol de Real Madrid, pero yo creo que de España y de muchos otros lugares, ¿no? Lo escuchamos.
4: Que yo estaba aquí no sé cuántas temporadas y solo he ganado 7 Champions, pues que es poca, ya lo sé, y 7 ligas, que ahí es lo malo. Yo podía haber ganado 14, porque las otras me las han robado. ¿Y cómo no voy a estar cabreado? Y yo tengo que meterme con el tema Negreira, porque es un caso de corrupción. Oiga, lo dijo el instructor, corrupción sistémica durante 2 décadas. Y siguen siendo los mismos árbitros. Es de los 18 puntos que nos han quitado a lo largo de la temporada. Pero 18 puntos. Y si algunos lo leen en Real Madrid Televisión, lo habrá podido ver. Pero yo no me puedo callar por eso, de verdad se lo digo.
3: Bueno, dice que está cabreado, ¿no? Está. Pues sí, y es normal si tiene al ultra equipo que con el que cada año está, invierte. Lo que pasa es que el Madrid o gana Liga o Champions o gana Rey. Y cuando te quedas sin nada, pues entonces viene un dolor terrible, porque pues ha apostado por jugadores como Vinicius que le han venido a dar al traste, ¿no? Se cabrean y entonces por eso está así el señor Florentino.
1: Cabreado,
3: ¿no?
1: Encabritado.
3: Como el joven que estaba ahora molesto por en Bellas Artes, ¿no? Con este cartel, con esta molestia ecológica.
1: De Greenpeace,
3: ¿no?
1: Así es.
3: Porque luego te dicen, no se va a tirar un solo árbol y rompen o tiran 10 millones, ¿no?
1: Sí, árboles. Ya dejemos de hablar del pasado, me han dicho el PAN muchas veces. ¿Sí? Dejemos de hablar del pasado, me dicen.
3: No, pero es que me vino ahorita por lo cabreado de
1: a mí
3: de
1: también,
3: Florentino.
1: Sí, eso me refiero.
3: Ah, yo también. ¿Sabes? Ay, fíjate qué noticia tan lamentable, ¿eh? Un joven, 29 años, jugador de Memphis Grizzlies, pues lo encontraron muerto, Brandon Clark, jugador de básquetbol de los Estados Unidos. Lo encontraron muerto, no se ha dado a conocer la muerte, el motivo del fallecimiento, pero sí... que falleció, qué lamentable, qué situación tan lamentable. Decirle que el 8 de noviembre en Madrid se van a enfrentar Bengalíes de Cincinnati y los Falcons de Atlanta. Esto que no le gusta mucho a Madrid, que les hicieron una... dicen que el Santiago Bernabéu es para ver fútbol, y coincido también, pero también es un lugar que lo puedes ocupar para muchos eventos. ¿Sabe qué tuvo bronca el Madrid? Por ejemplo, si tú ves el Santiago Bernabéu, de repente aprietas un botón, literal, prácticamente, y ¡pum!, se convierte en canchas de tenis, ¿no? De arcilla. Es una chulada. La bronca del Madrid es que pensaron llevar a todos los grandes artistas, y la acústica no es buena. Una. Dos. Si tú vas a Madrid, te vas a ir por la Castellana y vas a llegar al Santiago Bernabéu, todo alrededor son edificios... Sí. De departamentales.
1: Están tapando el estadio.
3: Y entonces todos te dicen, ¿sabes qué? Momento, aquí vivo, aquí no puede haber. Como una situación que pasó en el Estadio Azul o el Estadio de la Ciudad de los Deportes. La gente vive ahí, tienes shows y te dicen, oye, hasta las 11 de la noche. Y en España...

0: España, por ejemplo, hay partidos que terminan o eventos que terminan a la 1 de la mañana, ¿no? Entonces, esa es una bronca del Madrid que no se puso a ver en su momento para toda esta remodelación y les falló además la acústica. Entonces, han tenido un poquito de broncas en ese sentido. Yo creo que también por eso está un poquito enojado,
1: Un poquito cabreado.
0: cabreado el señor Florentino Pérez. Decirles finalmente que con los Dodgers de Los Ángeles ya está Alec Thomas, este jugador méxico-estadounidense. Nació en Estados Unidos, es estadounidense mexicano, su mamá es de Sonora. Él vino a jugar incluso con Arizona en estas últimas series de Major League Baseball que tuvimos aquí en la Ciudad de México. Pero ya no lo quisieron más los Diamondbacks y dicen los Dodgers de Los Ángeles, yo sí te quiero porque eres un tipo muy ganador. Así es de que hay una franela más con nombre mexicano con raíces mexicanas que está con los Dodgers de Los Ángeles. Son los deportes, Poncho. Muchas gracias.
1: Señor Espinosa, muchísimas gracias. Mañana estaremos aquí para comentar eso y muchas cosas
0: Hasta
1: más.
0: Mañana, gracias.
1: Amigo, ya casi nos vamos. Un par de segundos, pero leemos algunos mensajitos de los que nos enviaron. Con el tema de la reducción del 40% de los homicidios, nos dice Cheong Srang, dijo que sí, se redujo el 40% y se dijo principalmente en el gabinete de seguridad. Desde el sexenio de Sheinbaum, pues prácticamente informó lo que dijo el gabinete. Dijo Tatis, si ha habido disminución de delitos, esto se estudia con lupa y la presidenta es muy cuidadosa en revisar cada cosa que le preguntan. Eso no quiere decir que desapareció el homicidio, pero sí que disminuyó. Arturo dice, definitivamente no creo que las cifras oficiales que dan a conocer sean la realidad. Desgraciadamente, el gobierno siempre ve su bienestar político y no es de ahora, sino de siempre. La realidad es la que vemos en las calles, en nuestra comunidad y en todas partes. Y muchos mensajes más. ¿Qué les parece si mañana leemos este tema? Porque está muy interesante y mucha gente mandó un montón de mensajes. Muchas, muchas gracias. Vámonos ya. Tenemos una cita romántica, amigos míos, hoy a las 8 de la noche en YouTube, en SDP Noche. Y mañana aquí otra vez de 1 a 3 en Enfoque Noticias, segunda emisión, con su servilleta Poncho Gutiérrez. Sígame en redes sociales y nos escuchamos mañana. Mientras tanto, les mando en este clima, nubladito, friecito, un abrazo y un beso. Chau, chau.
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1: 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Las 3 de la tarde con 9 minutos, buen provecho, muy buenas tardes, nos da mucho gusto poder estar de regreso contigo una vez más aquí en Estéreo 100, esto es Forever Hits y es para ti. Algo está cambiando en nuestra vida, sí, y es el mundo y tal vez no nos habíamos dado cuenta, ¿tú sí? La gente, pues ya no estamos buscando a las personas perfectas, estamos buscando personas reales, como Denise que está en la producción, hola Denise. Ahí están los brillitos de buena vibra para ti en esta tarde. Así iniciamos Forever Hits en esta tarde y tenemos mucha música para ti. Nuestras redes sociales Estéreo 100MX, nuestro sitio web Estéreo100Digital.mx. Soy Rocío Velázquez y juntos te vamos a acompañar en esto que es Forever Hits. Bienvenidas, bienvenidos a la parte musical de Estéreo 100. Te dejo con Coldplay y después Flolipo Lippi aquí en Estéreo 100, 3 de la tarde con 10 minutos. Buenas tardes, bienvenidas, bienvenidos a Estéreo 100.

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Soy Rocío Velázquez, gracias por estar con nosotros aquí en Estéreo 100. Ya escuchaste a Mariah y también When in Rome. Muy buenas tardes. Si comienzas a sintonizarnos, bienvenida, bienvenidos todos a Forever Hits aquí en Estéreo 100. 3 de la tarde ya con 28 minutos y fíjate cómo pasa el tiempo de rápido. Hoy se cumplen 54 años del lanzamiento de Exile of Men de The Rolling Stones. Y lo increíble es que ese disco nació en medio del caos total. La banda de The Rolling Stones estaban prácticamente exiliada por temas fiscales. Grababan en una mansión en Francia. Dormían poco, por supuesto, como todo en aquel entonces, había excesos, discusiones y un día así terminaron creando uno de los álbumes más importantes del rock. Eso nos hace pensar algo muy fuerte. A veces creemos que para crear algo valioso nuestra vida tiene que estar completamente en orden. Y no siempre es así. Hay personas que en medio de la crisis escriben libros, crean negocios, hacen canciones o simplemente sobreviven. ¿Tú qué opinas? 3 de la tarde con 29 minutos, escuchas Estéreo 100 y por supuesto que tenemos mucha música para ti, Glass Tiger. Buenas tardes, Estéreo 100, siempre contigo.

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Faltan 16 minutos para las 4. Escuches Stereo 100 y esto es Forever Hits para ti. Bitter Tears con INXS, antes Amanda con Boston. Y bueno, la gente de verdad antes o eran muy, muy, muy, muy buenos cantando o realmente les gustaba lo que hacía. ¿Tú qué opinas? Yo creo que las dos cosas. Te voy a comentar de unos discos o canciones que fueron grabadas en un solo día. Canciones que se grabaron en un solo día. ¿Cómo? ¿Puedes tú creer eso? ¡Claro! Un ejemplo de ello es Bohemian Rhapsody de Queen, que aunque parece una producción muy, muy especial, la gran parte de las voces, si tuvieron la oportunidad de ver la película y las armonías, pues fueron grabadas en una sola jornada, en un solo día, porque se les terminaba el tiempo de estudio. Ya se estaba terminando. Otro que grababa canciones en un solo día era Michael Jackson, que grabó la voz principal de muchas canciones en una sola sesión. ¿Qué tal? Y una de ellas fue Billie Jean. Nirvana también, grupazo, la energía de este grupo, cruda a veces, que en algunos temas, pues también salieron muy natural en muchas de sus canciones. El Take On Me de Aha también fue grabada en un solo día. ¿Qué tal? Pasión, amor por lo que haces, cuando haces lo que te gusta, así lo haces, con mucho, mucho amor. Faltan 15 minutos para las 4 de la tarde. Te dejamos con Glenn Frey aquí en Stereo 100. Esto es Forever Hits. Esto es para ti. Muy buenas tardes.

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2: El jengibre es uno de los mejores aliados naturales para combatir la inflamación abdominal gracias a sus propiedades digestivas y antiinflamatorias. Su compuesto activo, el gingerol, ayuda a relajar los músculos intestinales y favorece la expulsión de gases. También puede disminuir la sensación de pesadez después de comer. Se recomienda consumirlo en té, licuados o como ingrediente en comidas. Incluirlo regularmente puede ayudar a mejorar la digestión y reducir la hinchazón.
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What am I like about you, the romantics? O respiro o bailo. No puedo hacer todo al mismo tiempo. Muy buenas tardes, ¿cómo estás? Soy Rocío Velázquez, bienvenida, bienvenido a la parte musical de Estéreo 100, las 4 de la tarde ya con 5 minutos. Y tenemos nuestras redes sociales, no se te olviden, Estéreo 100 MX y nuestro sitio web estereo100digital.mx. Recuerda que entrando a nuestro sitio web encuentras las invitaciones que tenemos para ti, por ejemplo, Disney on Ice, también la voz que mejor personifica la esencia de Queen está de regreso, y estamos hablando de Marc Martel en One Vision of Queen. También las invitaciones para Emblema. Entonces sigue nuestras redes sociales, entra a nuestras redes sociales Estéreo 100 MX y el sitio web estereo100digital.mx. Tarde nublada, con lluvia, te enviamos un saludo. Por supuesto, esperamos que todos estén bien y todos hayan llegado con bien ayer. Hoy dicen que va a seguir lloviendo, así que con calma, tranquilas, tranquilos, porque, bueno, toda esta semana parece ser que así va a estar. Tomemos nuestras precauciones, 4 de la tarde ya con 6 minutos. Tú escuchas Estéreo 100, ellos son The Lightning Seeds, contigo a través de Estéreo 100. Para ti, Forever Hits, muy buenas tardes.

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El Estéreo 100 Go West, gracias por estar con nosotros, feliz tarde para todos, gracias por estar aquí. Un saludo a todas nuestras amigas y nuestros amigos que nos escuchan en la Colonia del Valle, Narvarte, Roma, Roma Sur, toda esa parte de la Ciudad de México en donde nos dicen que ya está lloviendo. Pues muchas gracias por el reporte. Cuídense mucho, uno ya no sabe en qué momento puede llover muy, muy fuerte. Nos pasó ayer acá en la zona de Santa Fe, pero bueno, les deseamos lo mejor tarde. Las 4 de la tarde con 17 minutos, tú escuchas Estéreo 100, soy Rocío Velázquez, y aquí en Estéreo 100 en Forever Hits, bueno, pues tengo que comentarte que hay científicos que dicen que han detectado algo impresionante. Se llama el sonido de los océanos. ¿Y qué pasa con esto? Pues que está cambiando. Durante años, el mar tenía patrones acústicos naturales muy definidos, ballenas, hielo moviéndose, corrientes, pero hoy el ruido de barcos y actividad humana está alterando este equilibrio. Y esto, obviamente, pues afecta, y afecta especialmente justo a las ballenas, porque ellas literalmente hablan o cantan, como quieras tú decirlo, a través del océano para encontrarse, para migrar y sobrevivir. Animales intentando escucharse, y el ruido del mundo, el ruido que hacemos nosotros los seres humanos, los hombres, no se los permite. ¿Qué tal? 4:18, escuchas Estéreo 100, te dejo con Justin Bieber y después, hacia cerrando el bloque musical, esta tarde aquí en Estéreo 100.

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paciencia, tolerancia y un poco de empatía de repente nos hace falta. Bueno, pues un día como hoy, señoras y señores, los Bee Gees debutaban en el icónico programa británico Top the Pops y interpretaron ellos esa noche Massachusetts. ¿Cuándo pasó esto? En 1967. Esa canción se convirtió en un fenómeno mundial, obviamente, que les dio el primer lugar en Reino Unido, marcando así, como lo sabemos, el inicio de una de las carreras más exitosas de la música. A partir de ahí, los hermanos Gibb conquistan generaciones tras generaciones, lo sabemos, han vendido más de 220 millones de discos en todo el mundo. 220 millones de discos, más los clics ahora en las plataformas. Imagínense ustedes, una familia muy prolífera de cantantes, autores, productores, y solo queda Barry Gibb. ¿Qué tal? Andy Gibb es el único que queda, todos los demás están cantando y bailando allá en el cielo con las estrellas. Pues ahí está, un día como hoy debutan los Bee Gees. Faltan 21 minutos para las 5 de la tarde. Te seguimos haciendo compañía aquí en Estéreo 100. Soy Rocío Velázquez, esto es Forever Hits y llega a Millennium. Él es Robbie Williams, después Information Society. Quédate con nosotros, buenas tardes. Estéreo 100, siempre contigo.

It's the Cars Tonight She Comes. Muy buenas tardes. Un saludo muy especial para ti que estás en casa, estás trabajando, estás manejando. Gracias por elegirnos, gracias por permitirnos ser tu compañía. Un saludo también a ti y a ti que están por la zona de Santa Fe. Pues ahora ya está lloviendo también de este lado. Así que si manejan o van en auto, tomen sus precauciones, por favor. Ya sabes.

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2: La alfalfa es comestible y aporta proteínas, vitaminas y enzimas que benefician al organismo. Puede añadirse en ensaladas, sopas o incluso en jugos y aguas frescas. Su perfil nutricional la convierte en un complemento saludable dentro de una dieta equilibrada. Lo ideal es consumirla fresca y en porciones moderadas.
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el bloque musical para ti a través de Stereo 100. Muy buenas tardes. Abrimos esta hora de Forever Hits con Tina Turner y ahora Cher. Aquí en esta tarde lluviosa en la Ciudad de México, manejen con mucha precaución. Gracias por escuchar Stereo 100 y recuerden que es muy importante guardar su distancia, sean empáticos por favor con las demás personas, no todo el mundo tiene las mismas agilidades para manejar, así que muy pendientes por favor. Gracias por estar aquí y recuerda nuestras redes sociales Stereo 100MX, nuestro sitio web es stereo100digital.mx. Recuerda que a través de nuestro sitio web del lado izquierdo están las promociones, del lado derecho dice radio y ahí podemos estar conectados a través de tu computadora a obra y también lo podemos hacer en nuestro teléfono móvil. ¿Cómo? Claro, resulta que tenemos una app que se llama así, justo, Stereo 100.

Bien, así la buscas, la descargas, es totalmente gratis y puedes llevarnos ya en tu teléfono. ¿En cuál? 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Así que todo está listo para que tú estés en contacto con nosotros aquí en Estereocena. Las 5 de la tarde ya con 6 minutos. ¡Uy, qué bárbaro! Una voz más de las grandes para ti en Estéreo 100. Annie Lennox, buenas tardes. Estéreo 100, siempre contigo.

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Esto en Estéreo 100. Muy buenas tardes, ya son las 5 de la tarde con 21 minutos. Soy Rocío Velázquez. Gracias por estar escuchando Estéreo 100. Nuestras redes sociales, Estéreo 100 MX, y nuestro sitio web, Estéreo 100 Digital .mx. Y estaba platicando con una amiga el otro día y decía, cuánta nostalgia de repente nos dan los 90s y los 2000s, ¿no? Cuando escuchábamos discos. Y hay generaciones que jamás ya les va a tocar. Digo, por ejemplo, la generación los Zetas, los digitales, los alfa, ahora ya están por los beta, que son los que van a nacer creo que en 2 años, una cosa por el estilo. ¿Te acuerdas tú la nostalgia, la emoción que daba abrir un CD? Ya no digas un disco de acetato. Un libro. Hay quienes todavía preferimos leer un libro, porque a mí, la verdad, no me puedo concentrar para leer un libro en una tableta, por ejemplo, ¿no? Una tablet. Aprender el orden de las canciones. Esperar tu canción favorita en la radio. Todo ese tipo de cosas hacen, han hecho y serán las grandes generaciones. Hoy todo es inmediato. Te voy a hacer una pregunta que te la voy a dejar de tarea. ¿Cuántos números telefónicos te sabes? Yo creo que nada más me sé uno, el mío. Nada más, porque ahora incluso quienes tienen la oportunidad de que lleguen y su teléfono inteligente se conecta a su auto. ¿No? Entonces, hay quienes ya no conocen la Ciudad de México, sino no saben llegar, porque todo es a través de las plataformas. Pero bueno, ¿te acuerdas de tantas cosas como aquella guía roji que teníamos, que todos debíamos de traer? A ti ya no te tocó, Denise. Ay, que te calmas, por favor. Muchos aprendimos a andar en la Ciudad de México con la guía roji, pero bueno, la nostalgia de los 90s y 2000s. 5 de la tarde con 23 minutos, 5 con 23, escuchas Estéreo 100. Ay, John Wake. Esta canción es Missing You, después OMD contigo. Quédate con nosotros, Estéreo 100, siempre contigo.

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Ya faltan 17 minutos para las 6 de la tarde. Acabas de escuchar en Estéreo 100 New Kids on the Block. Esto fue Step by Step. ¡Ay! Un saludo muy especial a quienes nos están escuchando en su trabajo, en su casa, en su automóvil. Sigue lloviendo en muchas zonas de la Ciudad de México. Un saludo muy especial a quienes nos escuchan en San Miguel Atizapán de Zaragoza. Gracias también. Allá en Canadá, en Ontario, Canadá, que nos escuchan, también les mandamos un saludo. A quienes nos escuchan en Morelia, Michoacán, también, muchas gracias. Pues, gracias, Denise, por la producción en esta tarde, como siempre, gracias. Ahí están los brillos, la varita mágica de Denise. Buen regreso a casa, de verdad. No corramos, si van en automóvil, leve, tranquilos, si tenemos la oportunidad de esperar a que baje un poco las inundaciones, que son varias en la Ciudad de México. Vámonos con calma, sé que tenemos urgencia por llegar a casa, pero seamos pacientes, tolerantes y empáticas y empáticos. 16 minutos para las 6 de la tarde, soy Rocío Velázquez. Yo regreso mañana a las 3 de la tarde con más de esto que es Forever Hits. A las 9 de la noche, no se te olvide, hay un set especial de Charlie Torices, el DJ de la casa en New Disco. Y a las 10 está de regreso Clau Tenorio con Triton. Así que quédese con nosotros. La música regresa a las 9 de la noche en Estéreo 100. Cerrando este bloque musical, Alison Moyet y Outfield contigo. Pásala muy bien. Este es Estéreo 100. Muy buenas tardes.

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0: Hola, ¿qué tal? ¿Cómo estás? Qué gusto de saludarte de nueva cuenta. Bienvenida, bienvenido a Enfoque para poner las cosas en claro. Soy Alicia Salgado, son las 6 de la tarde en punto, martes 12 de mayo. Esta es tu tercera edición de Enfoque. Claro, tu diario vespertino hablado.
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